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1: Llegó el momento de ponernos sentimentales con un clásico. Lanzada en 2004 como el tema estelar de su producción Reencuentro, esta rola es un himno a las segundas oportunidades en el amor. Con esa emotividad que solo ellos le imprimen, la letra nos habla de la emoción de volver a ver a esa persona especial tras haber estado separados, reconocer los errores del pasado con el corazón en la mano y pedir una nueva oportunidad para empezar desde cero. Suban el volumen y prepárense para cantar con el alma. Esto es Reencuentro con Banda Pequeños Musical en los clásicos de Conteo 20.
2: Hola, ¿qué

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9: Las 6:11.

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1: Nos llega lo más reciente de la Alianza Norteña, un verdadero tema de súplica y puro sentimiento, donde le cantan con el alma a la ausencia de la pareja. Con ese saxofón desgarrador y el acordeón a todo lo que da, la letra nos muestra la desesperación de quien reconoce sus fallas y le pide a gritos al destino que esa persona especial regrese a sus brazos, porque la vida nomás no es la misma sin su presencia. Escuchamos Que Vuelva con la Alianza Norteña en los lanzamientos de Conte.

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7: Las 6:25.

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1: Llega un clásico del sonido sierreño que puso a cantar a todo México y Estados Unidos. Lanzada en 2006 como el tema estelar del álbum del mismo nombre, esta rola de la agrupación originaria de San Blas, El Fuerte Sinaloa, es una joya de puro dolor y resignación. A diferencia de lo que muchos piensan, la canción no es de agradecimiento al amor, es para ahogar las penas. Con esas guitarras de 12 cuerdas y el acordeón bien llegado, la letra habla de un compa que admite que suerte ha tenido, pero no en el amor, sino para encontrar mujeres que le paguen mal, le mientan y le rompan el corazón. Esto es Suerte He Tenido con Los Alegres de la Sierra en los clásicos de Conte.

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1: Se unen dos auténticas figuras de la música latina, Fonseca y Juanes, para regalarnos una colaboración impecable, llena de sentimiento, frescura y una vibra positiva que te atrapa desde el primer acorde. Una rola que nos invita a reflexionar sobre la importancia de vivir el presente, amar sin reservas y decir todo lo que sentimos en el alma antes de que los años sigan su curso y las oportunidades se nos escapen de las manos. Te presentamos Antes que el tiempo se vaya, con Fonseca y Juanes, en el crossover de Conte.

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6: Las 6:41.

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1: Y así llegamos al final de otra emisión más de Conteo 20. Ha sido un programa completo, tuvimos de todo. Recordamos grandes joyas en los clásicos con Los Alegres de la Sierra y Banda Pequeños Musical. Le entramos al romance en el crossover con Fonseca y Juanes. Y estrenamos lo más fresco con La Alianza Norteña y Alex Fernández. Soy Mr. Abel Quiñones y de todo el equipo que hace posible esta emisión, les damos las gracias de corazón por acompañarnos otra semana más en la sintonía. Pero el trono en México tiene dueño indiscutible esta semana. Se corona en lo más alto, conquistando el puesto número uno de la semana, la rola más sonada y más pedida por todos ustedes. Ayúdame con Los Dos de Tamaulipas. Cuídense mucho.

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5: Las 6:55.

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6: Las 7 y 22 minutos.

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3: Las 7:45.

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8: Las 7:55.

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5: Las 8 y 12 minutos.

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4: Las 8:21.

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1: Revista del Consumidor Radio. Aunque es un platillo típico de las fiestas patrias, nunca es mal tiempo para comerlo. Hoy en nuestro platillo sabio nos acompaña la Abue Angie para enaltecer nuestros sabores con un plato que nos aporta proteína, carbohidratos y toda la frescura de las verduras. Estamos hablando del pozole blanco con salsa de chile de árbol. ¡Tomen nota!
2: Nietecitas y nietecitos, bienvenidas y bienvenidos a Revista del Consumidor Radio. Soy su Abue Angie y hoy en el Platillo Sabio los voy a consentir elaborando un platillo tradicional con ingredientes de

0: molida y orégano. Para acompañarlo, col, orégano, rábanos, limones y tostadas. Vamos al procedimiento. En tres ollas grandes ponemos a hervir suficiente agua y agregamos a una de ellas el maíz pozolero. Para dar sabor, cocemos el maíz con hojas de laurel, un cubito de consomé de pollo y sal. Además, agregamos 5 dientes de ajo y una cebolla previamente licuados y dejamos cocinar hasta que el maíz reviente. Colocamos en una de las otras dos ollas el pollo y en la otra la carne de cerdo. En cada una agregamos 3 ajos, media cebolla, 3 hojas de laurel y sal. Tapamos y dejamos que cueza aproximadamente durante una hora. Una vez que todo se haya cocido, vertemos el caldo de puerco, el caldo de pollo y la carne a la olla donde está el maíz. Por último, lo dejamos hervir 5 minutos para que se mezclen los sabores y listo. Para la salsa, licuamos los chiles, el jitomate, los dientes de ajo, el orégano, el vinagre de manzana y la sal. Debemos estar atentos para quitar la espuma que se pueda formar. Para su emplatado, servimos el pozole bien caliente y lo acompañamos con carne deshebrada, col, rábanos, cebolla, orégano, limón, la rica de árbol y tostadas. ¡Y listo! Así de fácil es preparar nuestro pozole, nietecitos. Recuerden que el platillo sabio Profeco, además de tener buen sabor, es muy fácil de preparar. Aporta un balance nutricional y rinde para varias porciones. ¡Anímense a prepararlo! Y cuéntenos en nuestras redes sociales cómo les fue, nietecitas y nietecitos. No olviden que también pueden ver esta receta en el canal de YouTube Profeco TV. Soy su abue Angie y me encantó compartir esta receta con ustedes en Revista del Consumidor Radio. ¡Hasta la próxima!
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5: Las 8:38.

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3: Las 8 y 54 minutos.

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4: Las 9:31.

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5: Las 9:53.

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0: Muy buenas noches, bienvenidas y bienvenidos a La Hora Nacional. El próximo 15 de septiembre conmemoramos un día que forma parte de nuestra memoria como nación, el inicio de la independencia de México.
1: Nuestro país se ha construido con ideas, acciones, así como el esfuerzo de mujeres y hombres que en distintos momentos han contribuido a transformar a México, lo que significa honrar nuestras raíces y seguir construyendo entre todas y todos el país que queremos.
0: Entre las mujeres que hicieron historia durante la lucha de independencia se encuentran Josefa Ortiz Téllez Girón, Leona Vicario, Manuela Medina y Gertrudis Bocanegra. Ellas demostraron que la libertad también lleva nombre de mujer.
1: Además, conoceremos el desenlace de México Canta 2, el concurso que de alguna manera está cambiando la narrativa de la música y promueve el arte, el talento y la paz.
0: Hablando de música, tendremos un recorrido por una de las grandes expresiones de nuestra identidad, el mariachi, este género reconocido en el mundo.
1: Aprovechamos también para recordarles que los leemos en nuestras redes sociales. Si tienen alguna duda, sugerencia o requieren de información sobre alguno de nuestros temas, nos encuentran como La Hora Nacional Oficial en YouTube, Facebook, Instagram, TikTok, X, Spotify y en el número telefónico 5534-834239. También nos pueden enviar un correo electrónico a lahoranacional@segov.gov.mx.
0: Hoy concluyó la iniciativa México Canta 2 y conoceremos a quienes hicieron suyo el género del regional mexicano, pero también una nueva generación de artistas que busca renovar la narrativa de nuestra música y mantener vivas a través del arte y la cultura nuestras raíces mexicanas.
1: Los ganadores tendrán una participación especial este 15 de septiembre cuando se presenten nada más y nada menos que en el Zócalo de la Ciudad de México durante la ceremonia del Grito de Independencia.
2: Hoy concluyó México Canta 2, el concurso binacional que reunió a jóvenes de México y Estados Unidos para impulsar nuevas voces y nuevas narrativas dentro de la música regional mexicana. La convocatoria estuvo dirigida a jóvenes de entre 18 y 29 años y buscó que la música hablara de amor, desamor, identidad, diversidad, superación y orgullo por nuestras raíces mexicanas. México Canta 2 forma parte de la Estrategia Integral de Atención a las Causas y plantea a la cultura y a la música como herramientas para abrir oportunidades a las juventudes, fortalecer su talento y cambiar las narrativas tradicionales de la música. En esta segunda edición se registraron 16.289 jóvenes de México y Estados Unidos. De ellos fueron seleccionados 14 semifinalistas, 7 representantes de cada país. Después de las semifinales, 2 participantes más avanzaron a la siguiente etapa mediante la votación del público. Y hoy, en la gran final, el público eligió quiénes serían los ganadores de esta segunda edición. Más allá del concurso, se abrirá camino a una nueva generación de artistas. Muy pronto, en La Hora Nacional, los ganadores de México Canta 2.

0: Existen acciones que buscan atender de manera integral las necesidades de las personas y generar condiciones que favorezcan su bienestar y desarrollo. Porque transformar la realidad del país implica ir al origen de las problemáticas, fortalecer a las comunidades y abrir oportunidades para todas y todos.
1: En nuestra siguiente cápsula conoceremos algunos avances de la estrategia Atención a las Causas en distintas comunidades del país.
2: Es una institución estratégica del Estado mexicano, responsable de la gobernabilidad, la conducción de la política interior y la relación con los distintos órdenes de gobierno. 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Con todas estas acciones, la Secretaría de Gobernación coloca los derechos y el bienestar de las personas en el centro de la política interior del país.
3: Conspiradoras, espías, combatientes, cuidadoras, todas ellas valientes mujeres que desde distintas trincheras y de distintas formas lucharon por la independencia de México. Conspiradoras. Mujeres que arriesgaron su posición social y participaron en conspiraciones contra el régimen español, que tejieron redes de apoyo a los insurgentes, reunieron dinero, uniformes y armas. Mujeres que expresaron sus opiniones políticas propias en tertulias y en las calles, que difundieron escritos clandestinos e intentaron convencer a los soldados realistas de desertar. Cuidadoras. Mujeres que se fueron con sus familias completas a engrosar los ejércitos insurgentes, donde se encargaron de alimentar y cuidar a los enfermos y heridos. Algunas vieron morir a sus esposos e hijos mayores en los combates y a sus hijos e hijas pequeños por enfermedades o agotamiento. Espías. Mujeres que espiaban los movimientos realistas y pasaban la información a los líderes insurgentes. Entregaban cartas o armamento de un lugar a otro. Obstruían caminos. Y servían de guías de las partidas rebeldes. Combatientes. Mujeres que en situaciones desesperadas se convirtieron en combatientes encargadas de defender posiciones, de enfriar los cañones o liberar a sus familiares. Aunque fueron pocas, algunas incluso llegaron a comandar destacamentos insurgentes. Los virreyes y los comandantes castigaron la rebelión política de las mujeres, pero también la transgresión moral, por realizar actividades que no se consideraban propias de su sexo. Las mujeres sufrieron detenciones arbitrarias, la reclusión en casas de recogida, que funcionaban como cárceles, el rapto para ser utilizadas como moneda de cambio, la tortura para delatar a sus cómplices y la ejecución a través del fusilamiento, la decapitación y la exposición de los cuerpos a modo de escarmiento. Fueron tantas las mujeres que apoyaron la lucha que en 1817 un comandante realista escribió al virrey que por sus rumbos no había una mujer que no fuera una verdadera insurgenta. Sin la valentía y el sacrificio de todas esas mujeres, el anhelo de un México independiente no se habría hecho realidad en 1821.
0: Cuando hablamos de la independencia, solemos recordar nombres como Miguel Hidalgo, José María Morelos o Vicente Guerrero. Pero aquella lucha tuvo protagonistas mujeres que arriesgaron su libertad, su patrimonio e incluso su vida. La historia de México también se escribió con voz de mujer.
1: Fueron conspiradoras, espías, combatientes, mensajeras y cuidadoras. Mujeres que participaron activamente en el movimiento insurgente y que durante mucho tiempo no ocuparon el lugar que merecían en nuestra memoria histórica. Hoy recuperaremos sus historias y comenzamos con una figura fundamental. Ella es Josefa Ortiz Téllez Girón, conocida como La Corregidora.
4: María Josefa Crescencia Ortiz Téllez Girón fue una mujer de convicciones propias que luchó por forjar una nación justa, libre e igualitaria. Nació el 19 de abril de 1773 en una familia criolla y quedó huérfana muy joven. Estudió en el Colegio de las Vizcaínas, una de las pocas instituciones enfocadas en la instrucción de mujeres. En 1793 contrajo matrimonio con el abogado Miguel Domínguez, con quien tuvo 14 hijos. En 1802, Miguel Domínguez fue nombrado corregidor de Querétaro. Allí, Josefa se ganó la simpatía de la comunidad criolla, de los indios y de los mestizos mediante obras de caridad y protección a favor de los pobres y los desvalidos, de las viudas y de los huérfanos. La invasión napoleónica a España en 1808 provocó una crisis política que alcanzó al continente americano. En Nueva España comenzaron a formarse grupos de criollos que querían la autonomía, rechazaban el mal gobierno y exigían el respeto a la soberanía del pueblo. En Querétaro, Josefa Ortiz organizó en su casa veladas literarias, cuyo verdadero objetivo era construir un plan de insurrección. A ellas concurrieron personajes como el párroco Miguel Hidalgo, los capitanes de milicias Ignacio Allende y Juan Aldama, los hermanos Epigmenio y Emeterio González. Josefa no solo ofreció el espacio para realizar las reuniones, también participó activamente informando cualquier noticia y haciendo llegar de manera segura comunicados y correos entre los conjurados. Descubierta la conspiración, Josefa lo informó a Allende, quien se encontraba en San Miguel el Grande. Ella fue aprehendida el 15 de septiembre, al mismo tiempo que estaba por iniciar en el pueblo de Dolores, Guanajuato, la lucha encabezada por Miguel Hidalgo. Josefa pronto fue liberada y continuó en contacto con los insurrectos, brindando apoyo a la causa. Sin embargo, las autoridades sabían de su simpatía con la insurgencia, por lo que, acusada de sediciosa, fue aprehendida nuevamente en 1813, con su última hija en brazos y trasladada al convento de Santa Teresa, en la Ciudad de México. Durante su reclusión, escribió al virrey:
5: ignoro cuáles sean mis delitos que han merecido semejante castigo. Yo estoy bien segura de que serán los que hayan forjado mis enemigos, enemigos de la paz.
4: Estuvo recluida hasta junio de 1817. Tras la consumación de la independencia y el ascenso de Agustín de Iturbide como emperador de México, Josefa rechazó formar parte de la corte imperial, por considerar que contradecía sus principios. Una vez instaurada la República, doña Josefa mantuvo cercanía con los principales actores políticos y rechazó recibir alguna recompensa por su papel en la lucha por la independencia. Josefa Ortiz, forjadora de una conciencia libertaria contra la opresión, a favor de la formación de un gobierno representativo y justo, murió el 2 de marzo de 1829.
0: Leona Vicario fue una mujer que convirtió sus recursos, sus contactos y su convicción en herramientas para apoyar la causa insurgente. Demostró que la libertad también se defiende con inteligencia, decisión y valentía.
1: Colaboró como informante para transmitir mensajes y apoyar a quienes lucharon por la independencia. Vamos a conocer más de su historia.
4: María de la Soledad Leona Camila Vicario Fernández de San Salvador, conocida como Leona Vicario, nació el 10 de abril de 1789. Fue hija de uno de los matrimonios más ricos de la Nueva España, lo que le permitió tener acceso a una educación amplia, que más tarde puso al servicio de la lucha de independencia, usando los nombres de los personajes de libros que leyó para crear un código secreto y mandar mensajes cifrados. A los 18 años quedó huérfana y bajo la tutela de su tío Agustín Pomposo, un reconocido abogado de la época. A pesar del cariño familiar que había entre ellos, tuvieron posturas políticas antagónicas. Leona apoyó el proyecto autonomista criollo y la insurgencia independentista, mientras que Agustín fue un fiel defensor de la monarquía española. Leona se incorporó a la agrupación secreta Los Guadalupes, que se formó cuando en 1808 el incipiente movimiento de criollos que buscaba la autonomía de la Nueva España fue duramente reprimido. Aprovechando su posición de clase, colaboró como espía y correo para que las ideas de libertad y autonomía circularan entre las clases criollas. Tras el llamado de Miguel Hidalgo en 1810, Leona Vicario aportó recursos propios, tanto para la lucha armada como para la edición de periódicos que defendían la libertad y la participación de las mujeres. También apoyó económicamente a las familias de los insurgentes apresados. En 1813, Leona fue detenida y recluida en el convento de Belén en la Ciudad de México. Durante sus juicios, no delató a ninguno de sus compañeros, a pesar de las presiones y la incautación de sus bienes. Su lealtad al movimiento y valor en esos interrogatorios protegieron a decenas de personas. Tras un audaz escape, Leona llegó a Oaxaca, en donde se incorporó a la insurgencia de Morelos y se casó con Andrés Quintana Roo. Pero el movimiento de Morelos se fue resquebrajando y Leona tuvo que huir con Quintana Roo durante años. En enero de 1817, Leona tuvo que dar a luz a su primogénita Genoveva en una cueva de Achipixtla. Aprovechando su vulnerabilidad por los cuidados maternos, Leona y Andrés fueron traicionados y apresados. Estuvieron detenidos hasta 1821, que se consumó la independencia. En 1831, Lucas Alamán, el futuro líder del Partido Conservador, quiso denostar la participación de Leona Vicario en la independencia, calificándola de heroísmo romancesco y afirmando que ella se había incorporado a la insurgencia solo para seguir a su esposo Andrés Quintana Roo. Leona Vicario escribió una aguda y contundente respuesta en defensa de la autonomía política de las mujeres.
6: Confiese usted, señor Alamán, que no solo el amor es el móvil de las acciones de las mujeres, que ellas son capaces de todos los entusiasmos y que los deseos de la gloria y la libertad de la patria no les son unos sentimientos extraños. En todas las naciones del mundo ha sido apreciado el patriotismo de las mujeres. ¿Qué tiene de extraño ni ridículo el que una mujer ame a su patria y le preste los servicios que pueda para que a estos se les dé por burla el título de heroísmo romancesco?
0: Este 15 de septiembre los mexicanos nos reunimos alrededor de nuestra historia. Han pasado 216 años desde que inició la lucha de independencia y desde entonces nuestro país ha atravesado por profundos cambios y transformaciones.
1: Conmemorar esta fecha no significa solamente recordar el pasado, también implica mirar nuestra reconstrucción histórica y valorar nuestra libertad.
0: Al hablar de independencia vienen a la memoria nombres como Miguel Hidalgo, José María Morelos, Josefa Ortiz y Leona Vicario. Sin embargo, aquel movimiento fue mucho más amplio.
1: Miles de mujeres y hombres participaron de distintas maneras en un proceso que transformó para siempre la historia de lo que entonces era la Nueva España.
0: Todo comenzó en la madrugada del 16 de septiembre de 1810, cuando Miguel Hidalgo llamó a levantarse contra el dominio español. Pero con el paso del tiempo, la noche del 15 se convirtió en una de las grandes tradiciones cívicas de nuestro país.
1: Lejos de resolverse rápidamente, el conflicto se prolongó durante 11 años con distintas etapas, enfrentamientos y protagonistas.

0: Hidalgo fue capturado y fusilado en 1811 y posteriormente José María Morelos y Pavón asumió un papel central en el movimiento.
1: En 1813 convocó al Congreso de Chilpancingo, donde presentó Sentimientos de la Nación, un documento fundamental para pensar el proyecto de una nación independiente.
0: Los años siguientes estuvieron marcados por nuevos enfrentamientos y por la resistencia de distintos grupos insurgentes. Finalmente, en 1821, 11 años después del levantamiento inicial, se concretó la consumación de la independencia. El 27 de septiembre de ese año, el ejército trigarante entró a la Ciudad de México y llegó a su fin el dominio español.
1: Pero conseguir la independencia solo fue el inicio. Había que organizar un nuevo gobierno, crear instituciones, establecer leyes, enfrentar una situación económica muy complicada y, sobre todo, comenzar a definir qué significaba ser una nación independiente.
0: Por eso, cuando este 15 de septiembre escuchemos un ¡Viva México!, estamos recordando un proceso que permitió construir un país independiente, pero también una historia que nos recuerda que la libertad requiere del cuidado, participación y responsabilidad de cada generación.
1: Si hablamos de identidad mexicana, hay una palabra que inmediatamente nos lleva a la música. Mariachi. Sus instrumentos, sus voces y sus interpretaciones forman parte del paisaje sonoro de México.
0: En la siguiente cápsula vamos a conocer los elementos musicales que caracterizan este género y parte de la historia de una expresión cultural que se convirtió en uno de los grandes símbolos de México.

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1: Nada más melódico y alegre que la música del mariachi. Sus orígenes se remontan al pueblo de Cocula en el estado de Jalisco. Algunas fuentes dicen que su nombre se debe a la palabra mariachi, que significa boda en francés. Otra teoría es que proviene del nombre de María, por los festejos patronales de la Virgen. En la época del Porfiriato, esta música se consideraba popular. Fue hasta la Revolución Mexicana que la música mariachi se extendió por todo el territorio nacional. En 1930 fue el mariachi de Cirilo Marmolejo el que introdujo el traje de charro y el sonido de la trompeta.
2: La música del mariachi es producto del mestizaje de ritmos de varias culturas. Es una fusión de sonidos huicharicas, purépechas, guaguas y afromestizos. La fusión sonora de guitarras, violines, caracolas, teponastlis, flautas de carrizo y otros instrumentos indígenas es la chispa que ocasionó el nacimiento de un nuevo género, el mariachi.
1: El apogeo llegó durante la campaña presidencial de Lázaro Cárdenas, quien llevó de gira por todo el país al mariachi Vargas de Tecatitlán. En los siguientes años, la época de oro del cine mexicano popularizó este género. Actualmente su alcance es mundial. De hecho, en 2011 la UNESCO lo declaró como Patrimonio Cultural Inmaterial de la Humanidad. El mariachi integra en su repertorio canciones rancheras, corridos, huapangos y sones jarochos, es decir, música tradicional y regional mexicana. Su origen mexicano nos hace sentirnos orgullosos.

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1: Ya llegaron las fiestas patrias y también las ganas de celebrar a México. Aquí van algunas opciones para disfrutar el grito de independencia.
2: En la Ciudad de México, el Zócalo será nuevamente uno de los puntos principales de la celebración del 15 de septiembre. Contará con los finalistas del concurso México Canta 2.
1: También hay opciones culturales. En el Museo de Historia Natural y Cultura Ambiental puedes participar en el taller Ornitología Sagrada, dedicado a conocer el significado de las aves en las culturas del México antiguo. La entrada es libre.
2: También puedes darte una vuelta por el Palacio de Bellas Artes, donde se presenta el Ballet Folclórico de México de Amalia Hernández. Una muy buena opción para celebrar nuestras tradiciones a través de la música y la danza.
1: Y cerramos con una invitación para quienes disfrutan de la fotografía.
2: Para conocer más sobre esta propuesta y saber dónde visitarla, vamos a platicar con sus organizadores.
1: Hoy vamos a hablar sobre Fotoseptiembre y particularmente sobre algunas de las actividades que hay dentro de su temática, que es naturalezas no humanas. Bienvenidos a la Hora Nacional. Si nos pueden ayudar, por favor, diciendo sus nombres y a qué se dedican en todo este evento fotográfico.
3: Yo soy Petrushka, formo parte del Festival Tragaluz. Soy la directora de imagen, de diseño. Es toda la cara del festival.
4: Y yo soy Jesús Cornejo, soy director general del Festival Tragaluz. Juntos estamos ahora presentando y estamos aquí porque a través del Festival Tragaluz recibimos una invitación del Centro de la Imagen, que organiza cada dos años el Festival Fotoseptiembre, un gran festival que sucede alrededor de todo el país. Tiene como invitado siempre un país y un estado invitado. En esta ocasión nosotros, como festival, fuimos el estado invitado de Michoacán. Con esta gran colaboración que estamos justo inaugurando el día de hoy, estamos muy felices de venimos de ahí, pues se presentó una exposición colectiva de fotografía contemporánea michoacana. Básicamente es una muestra de 17 proyectos fotográficos de artistas, tanto de la fotografía, del video, del cine, de la instalación, incluso también inteligencia artificial, en donde se tratan temáticas que van más allá, básicamente sobre las naturalezas no humanas, sobre el tema de la ficción, sobre los territorios, sobre las experiencias propias, y sobre todo lo más importante es mostrar nosotros como Festival Michoacano y como artistas michoacanos, un panorama en el cual Michoacán cuenta otro tipo de historias, cuenta historias creativas, cuenta proyectos que están al alcance desde local, estatal, nacional e internacional.
3: Esta es la cuarta emisión del festival y hemos llevado justo el origen, un poco el tema del agua y ahora dijimos era el fuego, ¿no? Lo que representa el tema del ritual en Michoacán también, uh-huh. ¿No? O sea, toda la comunidad purépecha, o sea, todo termina en el año del fuego, o sea, hay una representación muy contundente hacia el fuego y también a manera cromática, o sea, si te fijas, el Día de Muertos, el cempasúchil, uh-huh. La monarca, o sea, todo lo que tiene que ver mucho con la identidad michoacana viene de este color muy cálido y este color muy en referencia al fuego.
1: ¿Hasta cuándo, y recuérdenos, en dónde podemos ver estas fotografías?
3: El festival se va a llevar a cabo en Michoacán, uh-huh. Pero ahorita justamente esta exposición, la de los futuros abiertos, que está en el centro de la imagen dentro del marco de Fotoseptiembre, uh-huh. Se inauguró el 10 de septiembre y va a estar hasta febrero.
4: En la plaza de la ciudad, en el mero centro de la Ciudad de México.
1: Uh-huh. Buenísimo.
5: ¿Redes sociales?
4: Es @festivaltragaluz, nos encuentran en Instagram, en Facebook también encuentran como Festival Tragaluz y en la página como festivaltragaluz.com. Los invitamos a que nos visiten porque tenemos una actividad muy llena desde septiembre hasta noviembre, básicamente el 31 de octubre, con 25 actividades desde talleres, exposiciones, recorridos fotográficos, viajes, revisiones de portafolios, diálogos, básicamente que es como ahora que comentas esto, Cha, yo siempre pienso como michoacano que si cualquier persona quiere practicar cualquier tipo de género fotográfico en México, tienen que ir a Michoacán. Ahí van a encontrar.
3: Ahí está.
4: Todo lo que necesiten.
2: Perfecto, Chucho. Pues muchísimas gracias.
4: Gracias.
2: Petrushka, muchísimas gracias. Les agradecemos mucho su visita. Pues habrá que ir, ¿no? A ver al hermosísimo estado de Michoacán fotografiado.
4: Exactamente. Y mientras tanto, en el Centro de la Imagen pueden visitar un pedacito de Michoacán.
2: Exactamente. Muchísimas gracias. Uh-huh. Y así llegamos al final de nuestra Chilanguía por esta semana, pero el próximo domingo les tendremos más información cultural.

0: Aunque no existe un texto oficial del discurso que Miguel Hidalgo pronunció el 16 de septiembre, se sabe que fue un llamado a la emancipación, a la libertad de los mexicanos y a la soberanía de nuestro pueblo, como un derecho que todos tenemos.
1: Que estas palabras nos recuerden que la libertad no es solo una página de nuestra historia, sino una herencia que se construye y se defiende todos los días. Hacemos una pausa aquí en La Hora Nacional y volvemos en unos minutos.
0: Antes de irnos, enviamos saludos para Cecilio Godínez, allá en Dolores Hidalgo, Guanajuato, precisamente la cuna de la independencia. También para Verónica Muñoz Centeno y Gerardo Domínguez.
1: Un saludo muy especial para José Manuel Esquivel Alcalá en Zacatecas. Y también mandamos abrazos a Alicia BFG, Carolina Corona Villarreal, Areli Nájera, Rafael Vázquez Castro y Sergio Puga.
0: Gracias por acompañarnos cada semana. Recuerden que nos encuentran como La Hora Nacional Oficial en YouTube, Facebook, Instagram, TikTok, X, Spotify y el número 5534-834239. Pueden enviarnos un correo electrónico a lahoranacional@segov.gob.mx.
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0: Hoy el tiempo estatal de la hora nacional llega a la Biblioteca Pública Central Margarita Maza. Mi nombre es Andrea Jarquín y durante los próximos 30 minutos abordaremos un tema que puede marcar la diferencia. Hablaremos sobre la prevención de sismos. Después nos trasladaremos a la región Mixteca para conocer un poco sobre Asunción Ochixtlán, un municipio con historia, saberes, costumbres y mucho por compartir. En esta misma región conoceremos Cine Mixteca, una iniciativa que está llevando proyectos oaxaqueños, mexicanos e independientes a diversas comunidades de esta zona, convirtiendo espacios cotidianos en salas de cine. Tenemos mucho por compartir, así que comenzamos.
1: Oaxaca en comunidad.
2: Sabemos que septiembre es un mes que vive en la memoria de las y los oaxaqueños derivado pues de estos sismos del 7 y 19 de septiembre y acontecimientos que marcaron pues la historia y la vida de muchas personas. Por tal motivo hoy justo queremos hablar de un tema muy importante, la prevención, la cultura de la prevención civil. Pues por tal motivo nos acompaña Víctor Manuel Méndez Aragón, jefe de la unidad de respuesta inmediata de la Coordinación Estatal de Protección Civil, y pues conocer un poquito qué debemos tener en casa, cómo estar preparados. Sabemos que los sismos son hechos que no se pueden predecir, pero sí sabemos podemos prevenir, justo conocer qué podemos hacer. Y pues por tal motivo, gracias Víctor por acompañarnos el día de hoy aquí en el Tiempo Estatal.
3: Muchas gracias. Bueno, yo me gustaría comentar que tenemos memoria a corto plazo. Se nos olvidan muy pronto las cosas. Ocurre algo, un fenómeno por cualquier tipo, que sea un huracán, un sismo de gran intensidad o cualquier afectación que pueda impactar directamente a la población, se nos olvida. Entonces, necesitamos hacer un plan. La Coordinación Estatal de Protección Civil siempre trabajamos en tres etapas, ¿no? La etapa de la prevención, la etapa del auxilio y la etapa de la recuperación. En este caso, nosotros en la etapa de la prevención sería la más importante para nosotros. Todo lo que podamos nosotros hacer antes de que ocurra un fenómeno perturbador nos va a salvar, nos va a ayudar y nos va a beneficiar. Vamos a proteger nuestra vida y nuestro patrimonio. Lo que tratemos de hacer durante la emergencia ya es más difícil, ¿no? Pero no nos preparamos para tener víveres, alimentos, agua, una despensa bien equipada, un equipo de zapa, barretas, picos, palas. Y eso lo podemos tener en nuestra casa, no nada más en una oficina, en una dependencia, ¿no? Lo podemos tener todos, planear para poder estar preparados y poder atender cualquier contingencia con la seguridad de que tenemos la capacidad de respuesta para salir adelante.
2: Justo como nos menciona, desde su experiencia, ¿qué hemos aprendido pues desde estos años que han pasado y qué nos falta aún por mejorar en esta cultura de la prevención?
3: Bueno, nos ha dejado mucha experiencia, nos ha hecho trabajar más en la cuestión de la prevención, ¿no? Es por eso es muy importante que las empresas, principalmente empezando desde nuestra casa, ¿no?, elaboremos nuestro plan familiar, sepamos qué hacer, qué tiene que hacer nuestra familia cuando no estamos nosotros, sobre todo la gente que trabaja, que tiene que salir.

0: como les menciono, pues son situaciones de emergencia que se dan en el momento, ¿no? Tanto desde el que inicia la alerta sísmica como cuando comienza el movimiento telúrico, y pues son acciones que pueden llevar a momentos de crisis o momentos de ansiedad a las personas. Pero ¿cómo poder reaccionar ante ello? ¿Cómo poder saber cuál es la mejor acción que podemos realizar previo y durante el sismo?
1: Bueno, aquí determinar esta situación por dos o tres cosas que pueden pasar, ¿no? Primero, que suene la alerta sísmica. Al escuchar el sonido de la alerta sísmica, tenemos un promedio entre 20 y 30 segundos para poder dirigirnos a nuestras zonas de menor riesgo. Si no suena la alerta sísmica, pues es que posiblemente los sensores sísmicos se encuentren lejos del punto donde fue el impacto del sismo. Entonces, ¿qué tenemos que hacer? Pues esperar que pase el sismo. Una vez que ocurra el movimiento o que termine el movimiento, dirigirnos a una zona de menor riesgo para estar seguros. Y en un momento dado, nuestros puntos de reunión ya bien identificados, debemos de trabajar en eso para poder tener la seguridad de que la zona donde estamos no corremos riesgo. Esperar el tiempo prudente, porque posiblemente recordemos que siempre hay réplicas, ¿no? Las réplicas son muchas veces, como en el sismo del 85, la réplica fue la que causó más daño que el primer temblor. Entonces, esperar el tiempo prudente, hacer una revisión de nuestras estructuras para determinar si es factible nuevamente poder ingresar, lo hacemos, y si no, pues mejor permanecemos. Si tenemos dudas de que el edificio tiene alguna grieta, alguna fisura, algún daño visible que pueda representar algún riesgo, mejor mantenemos nuestra distancia y esperamos que una persona profesional, un experto, venga y nos determine si nuestro edificio es seguro para volver a reingresar.
0: Sabemos que, como les menciona, la prevención es importante, tener acciones para poder prevenir. Dentro de ello, la mochila de emergencia, ¿cómo puede ser estructurada? ¿Qué cosas debemos agregar dentro de ella? ¿Qué cosas pueden ser indispensables durante una emergencia y poder, en este caso, contar con una mochila de emergencia?
1: Sí, parte de nuestro plan familiar de protección civil incluye la elaboración de nuestra mochila de emergencia. ¿Qué debemos de incluir en nuestra mochila? Primeramente, pues nuestros documentos, ¿no? Sabemos que tenemos documentos importantes, las escrituras de la casa, pues nuestra factura de un vehículo, nuestros documentos, un certificado de estudios, documentos importantes que nos puedan acreditar y que puedan acreditar nuestras propiedades, nuestros patrimonios. Después de ahí tenemos que agregar a nuestra mochila alimentos enlatados, no perecederos, latas, agua, leche, polvo. Calcularle un tiempo aproximadamente para 3 días tener el suficiente alimento para que nosotros podamos tener agua, alimentos y una lámpara, de ser posible una navaja, un cuchillo. También necesitaríamos un radio. Ya no son muy comunes los radios de baterías, nuestros teléfonos traen radio, pero sí, muchas veces en los sismos lo primero que se va es la luz, ¿no? La luz, y se va la comunicación. Posiblemente podamos escuchar algunas transmisiones de algunas estaciones de otros municipios donde puedan estar informando la situación que se encuentra en nuestra zona, en el área de afectación, y nosotros así poder tomar decisión.
0: Dentro de ello, ¿cómo podemos conocer o cuáles serán los principales canales de información, pues, para tener mejor comunicación o poder dar a conocer situaciones que, pues, están presentando durante la emergencia?
1: Bueno, aquí sí yo les recomendaría siempre a la población que estén pendientes de los canales oficiales. La radio, cuando transmita sus boletines de prensa ya emitidos directamente por gobierno del estado, para que no estemos triangulando información. Entonces sí es importante que mejor esperemos la información de los canales oficiales y esperemos las solicitudes en caso de que se hagan también por los mismos canales oficiales.
0: Y justo creo que esto ayuda también a poder tener una mejor acción de respuesta, ¿no? Tener la mejor información, no obstaculizar la información o no difundir información falsa, ¿no? Porque también eso puede llegar de cierta manera, pues, que los equipos de emergencia no lleguen a los lugares correctos.
1: Es correcto, sí, precisamente eso, ¿no? Y también para mí es muy importante considerar que invitar también a las dependencias, ¿no? Tanto estatales, federales y municipales, a que elaboren sus planes. Primero los municipios, que instalen sus consejos municipales nuevamente, las empresas públicas y privadas, sus programas internos de protección civil, porque también son la primera respuesta que podemos tener dentro de los edificios, ¿no? Necesitamos tener al primer respondiente. Y si nosotros preparamos a la población y le damos la capacitación para que sepan cómo actuar ante una emergencia, si aprenden sobre primeros auxilios, sobre manejo de extintores, podrán con ellos inmediatamente atender en primera respuesta a una persona que esté presentando algún síntoma o que tenga algún accidente, esperando también que lleguen los ayudas de los servicios de emergencia. Si nosotros trabajáramos en esa prevención, que nosotros podemos llamarle así, estamos dando un paso muy adelante.
0: Y como hemos podido conocer a lo largo

0: pues de esta entrevista, pues los sismos no se pueden predecir. Un mensaje final, pues para todo el auditorio, que pueda hacer y pues estar preparados, pues sobre todo en esta temporada, que sabemos que los sismos no se pueden prevenir, pero pues sí podemos coadyuvar a esos trabajos que se realiza a través, pues, este próximo simulacro nacional.
1: Efectivamente, estamos próximos al simulacro nacional. Y primeramente recordarles que, pues, Oaxaca es uno de los estados que aporta el mayor número de sismos a nivel nacional, ¿no? Estamos dentro de la zona de alta sismicidad de la República Mexicana, y eso implica que, pues, nos preparemos, nos capacitemos, tomemos planes de preventivos, elaboremos nuestra revisión estructural de nuestros edificios, con toda tranquilidad revisar. Recordemos también que después de un sismo de gran intensidad, lo primero que puede haber son fugas de gas, después incendios, ¿no? Y ese es un riesgo muy grande, ¿no? Entonces, recordemos siempre, en caso de una emergencia, lo primero que tenemos que hacer es cerrar el tanque de gas, apagarla, quitar la luz, cortar la energía eléctrica, y una vez que podamos hacer eso, nosotros salir, ponernos en una zona de seguridad y esperar que pase el movimiento, revisar nuestras instalaciones y prepararnos, ¿no? Tener preparado siempre nuestro plan familiar, nuestra mochila con nuestro equipo para poder, en caso de que se requiera, estar seguros mientras llega la ayuda externa, ¿no? Entonces, mantener la calma. Una cosa muy importante siempre es mantener la calma y esperar las indicaciones de los medios también de comunicación.
0: Perfecto. Pues ahí tienen, amigos, la prevención es algo muy importante, pues por cómo saber cómo actuar y cómo responder ante una emergencia. Es pues parte de esta información que tenemos en el tiempo estatal. Mi nombre es Juan Morgue y nos vemos en la próxima.
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3: Vacantes para participar en la Independencia de México. Así fue como se presentaron los nuevos integrantes del Batallón de Línea de Oaxaca a solo 10 días antes de la entrada triunfal del Ejército Trigarante y la firma del Acta de Independencia. Este documento resguardado en el Ajeo y firmado por Agustín de Iturbide con fecha del 17 de septiembre de 1821 es el reflejo de una estrategia política magistral, la asimilación trigarante. ¿Qué significaba esto en la práctica? ¿Qué pasaba con los oficiales realistas que decidían dejar de combatir por la corona española? Gracias a las garantías del Plan de Iguala, lejos de ser castigados o dados de baja, se optó por respetar sus rangos, cubrir sus plazas vacantes y ser promovidos dentro del naciente Ejército Mexicano. Entre las filas de los recién incorporados, el documento destaca al nuevo sargento mayor, Antonio Aldao, así como a los subtenientes Joaquín Díaz y José Regules, hombres que provenían de las unidades realistas de alto prestigio que habían sido desarticuladas. Sin embargo, uno de los nombres más llamativos de esta lista es el de Luis Fernández del Campo, registrado como teniente de granaderos procedente del Batallón Fijo de Puebla. Este oficial consolidó una brillante carrera que lo integró por completo a la vida republicana. De hecho, décadas más tarde, alcanzó el rango de coronel y se hizo gobernador del estado de Oaxaca en 1844. Documentos como este nos demuestran que la consumación de nuestra independencia todavía esconde historias que son capaces de sorprendernos. Esperamos que esta cápsula te haya gustado y nos vemos en la próxima.
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0: En el corazón de la Mixteca oaxaqueña hay un lugar que para muchos es punto de paso, pero que merece convertirse en destino. Asunción Nochixtlán guarda siglos de historia, una importante tradición comercial y una vida cotidiana que todavía conserva sabores, costumbres y encuentros propios de esta región. Esta vez hicimos una parada para recorrerlo y descubrir qué hay detrás del nombre de Nochixtlán.
1: Hola, ¿qué tal? Mi nombre es Alfredo Feliciano, soy presidente municipal de Asunción Nochixtlán. Quiero decirles que nuestra comunidad se caracteriza en primera por ser la puerta de la Mixteca, segundo por ser una comunidad muy tranquila y una comunidad que tiene mucha cultura y tradición.
0: La historia de Nochixtlán se remonta mucho antes de las carreteras que hoy lo comunican con otras regiones. Su ubicación lo convirtió con el paso del tiempo en un importante punto de encuentro e intercambio en la Mixteca.
1: Asunción Nochixtlán cumplió 499 años de su fundación. Como nochixtecas y nochixtecos nos sentimos muy orgullosos por todavía conservar el legado de nuestras tradiciones, nuestra cultura. Quiero comentarles que el punto comercial, el corazón, todavía sigue siendo Asunción Nochixtlán, ya que tenemos más de 32 municipios cercanos, hermanos, que cada domingo fortalecemos la Plaza de Domingo, pero también por ser un paso crucial hacia a la puerta de la Mixteca, pues tenemos mucho tema de comercio que nos permite fortalecer la economía.
0: Para empezar a conocerlo, basta caminar por el centro.
1: Tenemos un templo muy bonito que es de nuestra Virgen María de Asunción, que es un centro de fe muy importante para los nochixtecas y los nochixtecos. Tenemos nuestro kiosco que cumplió 119 años de su fundación. Fue un kiosco que se restauró hace 3 años. Y decirles que ese kiosco lo donó Porfirio Díaz. Y también, como no decir, también lo que no podemos perder es el centro gastronómico, que es nuestro mercado municipal, que este año cumplió 50 años de su fundación.
0: Otra manera de conocer este municipio de la Mixteca es probarlo. El mercado reúne buena parte de la vida de la comunidad y mantiene el intercambio con poblaciones cercanas.
1: Podemos decir que la gastronomía de la Mixteca es una de las mejores del estado, decir que tenemos la barbacoa de borrego, que Nochixtlán es la cuna de la barbacoa. Tenemos la producción de buenos moles, de bueno pan, de buen chocolate, pero sobre todo decir que el día de hoy venimos fortaleciendo el tema de nuestra cultura gastronómica a través de las tortillas de trigo, a través de la barbacoa, a través del pan. Tenemos panaderos que tienen un oficio de más de 100 años, ¿no? Que le han permitido pues fortalecer el tema de su comercio, incluso exportarlos a España.
0: Nochixtlán es historia y tradición, pero también mercado, comida, comunidad y una puerta para seguir recorriendo la Mixteca.
1: Nochixtlán tiene tradiciones y costumbres muy importantes, arraigadas, como lo es Semana Santa. Es una representación en vivo muy característica de los nochixtecos y las nochixtecas, que podemos hacer la invitación, pero también tenemos la festividad de nuestra comunidad, que es el mes de agosto. Normalmente veneramos a nuestra Virgen María de Asunción, donde también se celebra la calenda más grande del estado de Oaxaca.
0: La próxima vez que el camino pase por aquí, quizá valga la pena hacer algo diferente, no seguir de largo.
1: Los invitamos a conocer Nochixtlán, que es la puerta de la Mixteca. Es un destino turístico que tenemos más de 3 municipios hermanos cercanos ecoturísticos. También los invitamos sobre todo a conocer la gastronomía, a conocer la cultura y la tradición tan arraigada que tiene esta comunidad.
0: Con información de Andrea Harkin, para El Tiempo Estatal, Nancy Vázquez.
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3: Hola, ¿qué tal? Bienvenidas y bienvenidos a Onda Kids, nuestras voces. Yo soy Alejandro y me da mucho gusto estar hoy con ustedes de nuevo en el tiempo estatal de la hora nacional. No le cambien porque comenzamos. Hoy quiero hablarles de un tema muy importante, los sismos, los cuales son movimientos de la Tierra que suceden de manera inesperada. Seguramente has sentido que el piso, las ventanas o los muebles se mueven. Eso es lo que normalmente ocurre durante un sismo, movimientos que muchas veces causan desastres. Por eso es importante saber qué hacer y estar preparados. El 19 de septiembre de 1985, un fuerte sismo ocurrió frente a las costas del estado de Michoacán. El movimiento fue muy intenso, pero de aquella tragedia también surgió algo muy importante, la solidaridad de la gente. Fue entonces cuando México nos mostró algo muy importante, que en los momentos más difíciles no estamos solos. Después de la noche del 7 de septiembre del 2017, de repente la Tierra comenzó a moverse con una magnitud de 8.2, provocando graves afectaciones, sobre todo en Juchitán, Oaxaca. El 19 de septiembre de 2017 ocurrió otro fuerte sismo. Ese día, cuando en México se conmemoraba el aniversario del terremoto de 1985, un sismo de magnitud 7.1, y nuevamente aprendimos que estar preparados puede salvar vidas. ¿Qué podemos hacer ante un sismo? Primero, debemos mantener la calma. No corras, no grites y no empujes durante una evacuación. Conoce las rutas de evacuación tanto en la escuela como en la casa. Participa en simulacros y ubica los lugares seguros. Después de un sismo, mantente alerta. Así que ya sabes, calma, atención y prevención. Los sismos forman parte de la historia de México. Recordarlos nos permite conocer nuestro pasado, pero también aprender para el futuro. Los sismos no podemos evitarlos, pero sí aprender a enfrentarlos. Salvemos nuestras vidas y cuidémonos entre todos. Se despide su amigo Alejandro. Hasta la próxima aventura.
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0: Para ver una película no siempre hace falta una sala de cine, a veces basta una pantalla, unas sillas y una comunidad dispuesta a encontrarse frente a una historia. Esa es parte de la idea detrás de Cine Mixteca, un proyecto que nació en Huajuapan de León y que hoy lleva cine mexicano, independiente y oaxaqueño a distintos puntos de esta región. Para conocer cómo surgió este proyecto y qué ha ocurrido en ese recorrido, nos acompaña su fundadora y coordinadora Noely Morales Gálvez. Bienvenida.
1: Hola, muchas gracias. Gracias por el espacio.
0: Perfecto. Noely, cuéntanos un poco. Cine Mixteca parte de algo que tú viviste desde niña, ¿no? El acceder a este cine, a este séptimo arte, implicaba trasladarse desde Huajuapan de León a la capital oaxaqueña e incluso a otro estado. Platícanos un poco sobre esto.
1: Pues Cine Mixteca inició en el 2022 como una semilla en torno a hacer una muestra de cine con 5 funciones que se llevaron a cabo en Huajuapan de León. Parte de mi experiencia es que en Huajuapan teníamos un cine, que era el Cine Beatriz, un cine que era muy viejito y que al final no cambiaba su cartelera constantemente. Entonces para mí era un lujo muy escaso ir al cine y mi mamá pues al final tenía a veces cierto esfuerzo, cierto recurso para llevarme al cine a Oaxaca, que era así a contagotas, pero pues al final eso me permitía ver otras historias y pues me di cuenta que a lo largo del tiempo no cambió tanto el panorama del cine en Huajuapan y me di cuenta que pues eso, que era necesario también acercar el cine a la región.
0: Claro, es una labor muy importante. Hoy en día son contados como los cines y aparte platicábamos, ¿no?, fuera de cámara. Hay muchas regiones que cuentan con municipios que están muy alejados de la zona aquí metropolitana, que ya justo tienen que mudarse a otros estados como para acceder a este arte. Han proyectado películas en plazas, museos, escuelas, casas de cultura e incluso restaurantes. ¿Cuál ha sido el lugar más inesperado en el que han colocado una pantalla? Y cuéntanos un poco de cómo reacciona la gente, cómo reaccionan los niños, no sé si se han acercado, ¿no?
1: Sí, lo que me parece como más importante, además del lugar, que cualquier sitio puede ser lo que llamamos las otras salas, que son estos espacios que más bien nosotros nos adaptamos a esos espacios para hacer un tipo de cine. Creo que lo más padre que me ha pasado es que ver la reacción de los niños cuando justo ven que se arma una pantalla, como esa reacción tan natural que tienen de sorprenderse, es lo que digo, aquí inicia la función de cine, ¿no? En construir un cine en cualquier espacio que tenga pues las posibilidades, que nos abra su puerta, su corazón, sus ojos. Para mí es como lo más importante de esta ruta y bueno, me llena mucho de alegría que existan varios municipios que nos cobijen.
0: Ahora bien, ya has recorrido más de 20 municipios, tengo entendido. Platícanos un poco sobre cómo ha sido la relación que tienen las comunidades con el cine. O sea, ¿ya conocían del cine? ¿Qué historias quieren ver? ¿Cuál es como la temática que más les gusta?
1: Pues hay una distancia realmente entre las audiencias y el cine. Creo que es una distancia que ha sido marcada a lo largo de los años y me parece importante mencionar que no siempre nos dicen con palabras lo que les gusta ver, lo que les pareció la película. Esta distancia que ha existido a lo largo del tiempo es difícil acortarla, pero creo que lo más importante es cuando van a una función que se queden a ver la película, a veces que llaman a su vecino y dicen, estamos aquí en una función de cine, en la plaza, vente. Como que todas esas cosas que a veces son como dichas y a veces no son dichas, me parecen como bien relevante, como que vuelvan a la función, que les interese, que gente nos busque y nos diga, hay un municipio muy cercano aquí que me gustaría que tuviera una proyección, ¿cómo le hacemos? Todo eso que se teje a lo largo de las personas que asisten es como lo que me parece como mucho más importante de que lo que nos dicen o lo que no nos dicen.
0: Claro, y también platicábamos un poco sobre que su cine, bueno, su proyecto apuesta más por el cine mexicano, independiente y oaxaqueño. ¿Cómo deciden qué película llevar a cada comunidad y qué buscan provocar después de la función?
1: Actualmente hay mucha producción de cine mexicano, lo dice el anuario estadístico que saca el Instituto Cinematográfico anualmente, y es muy poco el cine que llega a las salas comerciales, también es muy poco el cine que llega a otros espacios. Entonces lo que hacemos realmente es buscar un tipo de convocatoria. Cada año abrimos convocatoria para la muestra de cine en la Mixteca. Este año nos llegaron 162 cortometrajes realizados únicamente en 2025 y 2026, para que nos demos idea del panorama que existe actualmente en la producción audiovisual. Y bueno, hacemos una preselección, también adaptamos o más bien seleccionamos las películas de acuerdo a los municipios que ya sabemos dónde hay más infancias, dónde hay personas de la tercera edad, qué tipo de cine es el que mejor es recibido. Entonces eso aunado a que pues nos vamos también enterando qué películas están haciendo que justamente pues no tienen esta ventana de exhibición, de distribución a lo largo pues de su vida.
0: Este 2026 llegan a su quinta edición. De aquellas primeras 5 funciones autogestivas en 2022 a lo que es Cine Mixteca actualmente, ¿cuál ha sido el cambio que más te sorprende? ¿Qué cambios has visto? Cuando volteas hacia atrás, ¿qué es lo que más recuerdas o qué es lo que te hace sentir orgullosa hoy en día?
1: Pues creo que lo más importante ha sido la ruta que se empezó a hacer desde la segunda edición. La primera edición solo tuvo el municipio de Huajuapan de León y a partir de la segunda ruta abrimos el panorama a otros municipios. Yo, como una persona que crecí en Huajuapan de León y no conocía muchos municipios muy cercanos a Huajuapan de León, y entonces conocerlos a través del cine ha sido una de las cualidades más bonitas que me ha dado la muestra. También hay municipios que volvemos cada que hacemos otra edición, volvemos porque justo se da la oportunidad de tejer otras alianzas con fundaciones, con colectivos, con personas. Entonces creo que es lo más bonito que me ha dado, que la muestra no es una muestra de un evento que sucede solo una vez, sino también es una ruta.
0: Bueno, para alguien que nos está viendo o escuchando y nunca ha asistido o escuchado de Cine Mixteca, ¿qué encontrará en esta edición? ¿Cómo pueden acercarse al proyecto? Platícanos un poco sobre tus redes sociales.
1: Sí, pues en esta edición vamos a visitar varios municipios de la región, vamos a tener talleres virtuales porque sabemos que también es difícil concentrar solo a un público en un municipio, entonces los talleres van a ser virtuales, vamos a tener funciones de cine y bueno, creo que lo más importante es que, ojalá se puedan acercar porque realmente las funciones son muy lindas con todo lo que se teje alrededor del videoproyector, de una pantalla. Hay mucha comunidad que de verdad quiere aportar algo a una función de cine, un snack, unas palomitas, un juguito. O sea, se tejen muchas cosas muy padres. Entonces, que nos conozcan. Estamos como Cine Mixteca en Facebook, en Instagram y también en Twitter.
0: Pues muchísimas felicidades, Nelly, por este gran proyecto. Sin duda se reconoce tu labor por mantener vivo el séptimo arte y también pues ya lo saben nuestras audiencias de la región mixteca, acérquense, conozcan sobre este gran proyecto y pues sobre todo no dejen morir este arte, ¿no? Cine Mixteca demuestra en una sala que también puede aparecer en una plaza, una escuela, un espacio comunitario, un restaurante, pero sobre todo en el lugar donde vivimos y no tendremos que trasladarnos, ¿no? Gracias por compartirnos este proyecto. ¿Algún mensaje de despedida?
1: Pues eso, ojalá nos puedan acompañar a las funciones. También se tejen muchas cosas fuera de la región, pueden contactarnos y ojalá también vean Cine Mexicano.
0: Pues muchas gracias. Mi nombre es Andrea Jarquín y continuamos con más en El Tiempo Estatal de la Hora Nacional.

0: Conocer nuestro estado también implica saber cómo cuidarnos, conocer nuestras comunidades y lo que sucede dentro de ellas. Así, llegamos al final del tiempo estatal de la Hora Nacional Oaxaca. Gracias a la Biblioteca Pública Central Margarita Maza por abrirnos sus puertas y a todas las personas que hicieron posibles la realización de esta emisión. No olvides que nos puedes seguir en nuestras redes sociales. Nos encuentras en Facebook como El Tiempo Estatal de la Hora Nacional Oaxaca o en Instagram y TikTok como arroba El Tiempo Estatal Oaxaca. Mi nombre es Andrea Jarquín y nos escuchamos hasta la próxima.
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9: Las 11:02.

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4: Las 11:22.

0: Las 11 y 29 minutos.
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Las 12:13.

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Las 6:29.

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1: 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Aunque es un platillo típico de las fiestas patrias, nunca es mal tiempo para comerlo. Hoy en nuestro platillo sabio, nos acompaña la Abue Angie para enaltecer nuestros sabores con un plato que nos aporta proteína, carbohidratos y toda la frescura de las verduras. Estamos hablando del pozole blanco con salsa de chile de árbol. ¡Tomen nota!
2: Nietecitas y nietecitos, bienvenidas y bienvenidos a Revista del Consumidor Radio. Soy su Abue Angie y hoy en el Platillo Sabio los voy a consentir elaborando un platillo tradicional con ingredientes de temporada de nuestro campo mexicano. Un delicioso pozole blanco con su respectiva salsa. Los ingredientes que vamos a necesitar para el pozole son 1 kilogramo de maíz pozolero precocido, 2 cebollas blancas, 2 cabezas de ajo grandes, 1 kilo de carne de puerco en trozos, 1 kilo de retazo de pollo, 3 cubos de consomé de pollo, sal de grano y 9 hojas de laurel. Para la salsa, 6 chiles de árbol del que pica, 12 chiles de árbol del que no pica, 2 dientes de ajo, 2 jitomates, 3 cucharadas de vinagre de manzana, sal molida y orégano. Para acompañarlo, col, orégano, rábanos, limones y tostadas. Vamos al procedimiento. En 3 ollas grandes ponemos a hervir suficiente agua y agregamos a una de ellas el maíz pozolero. Para dar sabor, cocemos el maíz con hojas de laurel, un cubito de consomé de pollo y sal. Además, agregamos 5 dientes de ajo y una cebolla previamente licuados y dejamos cocinar hasta que el maíz reviente. Colocamos en una de las otras 2 ollas el pollo y en la otra la carne de cerdo. En cada una agregamos 3 ajos, media cebolla, 3 hojas de laurel y sal. Tapamos y dejamos que cueza aproximadamente durante una hora. Una vez que todo se haya cocido, vertemos el caldo de puerco, el caldo de pollo y la carne a la olla donde está el maíz. Por último, lo dejamos hervir 5 minutos para que se mezclen los sabores y listo. Para la salsa, licuamos los chiles, el jitomate, los dientes de ajo, el orégano, el vinagre de manzana y la sal. Debemos estar atentos para quitar la espuma que se pueda formar. Para su emplatado, servimos el pozole bien caliente y lo acompañamos con carne deshebrada, col, rábanos, cebolla, orégano, limón, la rica salsa de chile de árbol y tostadas. ¡Y listo! Así de fácil es preparar nuestro pozole, nietecitos. Recuerden que el platillo sabio Profeco, además de tener buen sabor, es muy fácil de preparar, aporta un balance nutricional y rinde para varias porciones. Anímense a prepararlo y cuéntenos en nuestras redes sociales cómo les fue, nietecitas y nietecitos. No olviden que también pueden ver esta receta en el canal de YouTube Profeco TV. Soy su Abue Angie y me encantó compartir esta receta con ustedes en Revista del Consumidor Radio. ¡Hasta la próxima!
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0: Las 6:41.

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0: Amables amigos, reciban todos el saludo cordial y fraternal de quien les habla, el maestro Johnny de la Fe. Bienvenidos, los deseosos de evolucionar conscientemente, los que poseen hambre y sed de sabiduría, los que suspiran por realizar la divina armonía de los contrarios, los que anhelan ser superiores al estado actual en el que se desenvuelven, los que cansados de querer, quieren al fin saber, los que torturados por el látigo del dolor que resulta de la mala utilización de las energías de la vida, deciden empuñar el faro y ver la luz, transcurrir el camino que grandes célebres en la vida lo han hecho, como ha sido Noé, Abraham, Moisés, Bautista, Jesucristo, seres que se inmortalizaron por su gran don sobrenatural y ahora sirve como ejemplo de la vida actual. Recuerden, amables amigos, que el que vive para no servir, no sirve para vivir. La vida no es un lote de goces, sino un lote de deberes y obligaciones. Aprenda usted como si fuera a vivir eternamente y viva como si fuera a morir mañana. Atesore 1000 fracasos, 1000 desilusiones. Estos apenas son pasos que nos conducirán al éxito. No paguemos a nuestros enemigos con la misma moneda. No perdamos un minuto en la vida pensando en lo que nos desagrada. No juzguemos ni critiquemos lo que desconocemos. La crítica de lo que se desconoce es una vil calumnia y el calumniador es ignorante. Porque la ignorancia es atrevida, no te consideres un dios, sino una humilde criatura de Dios. Amables amigos, bienvenidos a este espacio donde los temas a tratar serán la correspondencia que llega para participar en este bonito programa, donde también estaremos orientando a través de respuestas a sueños, respuestas a recetas esotéricas, respuestas a significado de nombres y también testimonios de amables amigos que nos visitan y que el día de hoy ven los resultados efectuados aquí en este templo espiritual. Soy el maestro Johnny de la Fe y estoy garantizando todo tratamiento que realizo aquí, ayudando a todas las personas de las diferentes clases sociales, pobres, ricos, adolescentes, personas adultas, mujeres, hombres y a todos aquellos que deseen superarse en los diferentes ámbitos de la vida, ya sea en el trabajo, en el amor, en la salud, en los viajes, en los negocios, en las finanzas. Hoy día quiero a todos ustedes invitarlos a la oración que como siempre estamos sometiendo día con día en nuestro centro espiritual. Oración para fortalecer las familias, para bendecir, para que Dios nos las proteja. Vamos a orar por cada una de esas familias que vienen sufriendo conflictos, para aquellas personas que están al borde de separarse, para aquellas personas que están al borde de vender su casa, de irse lejos, porque están endeudados, porque no saben qué camino tomar, qué camino elegir. Para todos ustedes vamos a estar orando, porque los hijos sean respetuosos con los padres, por los hijos que dejen aquellos vicios raros de las drogas, del alcohol. Amables amigos, quienes deseen conducirse a la cadena de oración pueden hacerlo en esta única dirección.
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0: Quienes tienen problemas y dificultades a menudo se quedan callados o le huyen a este problema. Y en la vida nos ha enseñado de que debemos enfrentar aquellos problemas, porque no toda la vida puede uno estar huyendo de ellos. Amables amigos, por ello estoy invitando a todos ustedes a enfrentar aquellas circunstancias adversas, negativas que se están presentando en nuestro diario vivir. Una persona nos visitó en nuestro consultorio, una persona viuda que desafortunadamente su esposo le dejó muchas deudas, le dejó muchas preocupaciones y la señora tristemente enferma de diabetes. Esta enfermedad que, por supuesto, no tiene cura, con toda esa preocupación que trae, día a día estaba enfermándose más. Le hemos ayudado a superar enormemente este problema, ya que no tenía con quién platicar estos problemas. No quería comunicárselo incluso a sus hijos por no transmitirles estas malas noticias. Pero le aconsejamos a aquella señora que la familia es el mejor medio para poder solucionar los problemas. Entonces fue así como se dirigió con sus hijos, platicó y ahora están saliendo adelante, están superándose. La señora tiene un tratamiento aquí con nosotros a través de medicina natural, está estabilizándose el azúcar. Amables amigos, ustedes también, vengan, acudan a la oración, entréguense a Dios, porque Dios es lo más importante que tenemos en la vida, en nuestro existir. Amables amigos, a través de la medicina natural y a través de las oraciones, a través de las terapias que se llevan aquí en nuestro templo espiritual, hemos ayudado a cientos y a cientos de amigos. Hoy es un día especial para que usted recurra a la ayuda espiritual de estos seguros servidores, quien les habla, el maestro Johnny de la Fe. Vamos a pasar a la correspondencia y vamos a dar lectura a aquellas cartas que han llegado para participar en este programa. Dice, maestro Johnny de la Fe, quiero hacerle una pregunta, que el 17 de octubre regalaron a mi hermana una comida, que es una persona que nunca nos visita, si nos regalaron por bien o por mal. Y por otra parte, quiero saber que mi sobrino se fue a Los Ángeles y él dice que no tiene trabajo. Apenas está recuperando su deuda que hizo para poder viajar. Maestro, le agradezco que me diga la verdad. Me suscribo con el seudónimo La Tía Preocupada. Amable amiga tía preocupada, estoy estudiando esta carta y a través del grafismo me doy cuenta de que en realidad este muchacho no le está viendo bien allá en los Estados Unidos. No tiene la suerte para el trabajo, gana muy poco y vamos a ayudarle para que este muchacho se supere a través de unas velaciones, a través de un trabajo a la distancia. Para ello requiere que venga usted trayéndome la fotografía de este muchacho y así le vamos a ayudar. Referente a aquella hermana suya que le regalaron esta comida, no tenga pendiente ya que no hay nada malo ahí. No se preocupe y no piense mal de aquella persona que lo hizo con un buen gesto de amabilidad. Gracias por haber escrito su carta. Le deseo éxito, suerte y prosperidad. Johnny de la Fe. Para una consulta en privado, una entrevista personal, pueden dirigirse hoy día mismo a nuestro consultorio, ya que todos los trabajos son garantizados y realizados con absoluta discreción. Amables amigos, agarren un papel, un lápiz y anoten la importante dirección donde estamos esperándolos a todos ustedes con los brazos abiertos.
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0: Amables amigos, vamos a escuchar un testimonio de fe de una persona que nos ha visitado aquí en nuestro templo espiritual y que hoy día da gracias a Dios por haber obtenido magníficos resultados.
2: Testimonios del maestro Johnny de la Fe.
3: Yo soy un paciente de Johnny de la Fe y le doy gracias a Dios y a él que verdaderamente, pues desde hoy en adelante ya estoy curado. Pues yo me siento bien. Yo sentía un fuerte dolor en mi espalda, en todo mi cuerpo, que hacía casi 30 años que venía yo padeciendo esta situación. O sea que con una gran maldad en mi cuerpo. Sin embargo, de hoy en adelante, gracias a Dios y a Johnny de la Fe, gracias, se lo agradezco de todo corazón.
0: Pues bien, el programa del día de hoy ha llegado a la parte final. Deseo de todo corazón que el amor y la paz de Dios reine en cada uno de nuestros hogares. Prosperidad para todos. Hasta el día de mañana.
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1: Hola, hola, muy buenos días, mis queridos poderositos. Qué alegre encontrarnos nuevamente. Hoy comienza una semana y también una nueva oportunidad para aprender, compartir y llenar el día de momentos bonitos. Si ya están listos para ir a la escuela, les mandamos un abrazo enorme. Y si todavía están despertando, estírense y respiren profundo. Y regálenme una sonrisa. Y regálenme una sonrisa esta mañana. Porque aquí, del otro lado de la radio, tenemos muchas ganas de compartir este ratito con ustedes. Así que bienvenidos a su espacio de Los Poderositos. Que esta semana comience con mucha ilusión, cariño y ganas de descubrir algo nuevo. Así que vamos a comenzar. Ahora vamos a escuchar Caminito de la Escuela con Cricri. 7:08 y están ahora con su amiga Belinda. Recuerden que el número en cabina para que nos puedan pedir sus peticiones es al 953-117-6162. Muy bien, pues aquí los dejo con la siguiente canción.

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1: Muy bien, poderositos, 7:10 a.m. Ya están listos para irse a la escuela y si no, apúrense porque se nos hace tarde. Vámonos a corte y regresamos con más peticiones.
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4: Muy bien, poderosito, 7:12 a.m, ya nos llegó el primer mensajito y nos dicen: buenos días, me complace con la canción de Doradas para Hanna y Dana. Gracias y excelente día. Muchísimas gracias, claro que sí. En un momentito más vamos a estar poniendo Doradas con las guerreras K-pop para nuestras poderositas Hanna y Dana. Muy buenos días, poderositas, aquí las dejo con su canción.

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1: Muy bien, Poderosito, regresamos 7 de la mañana con 15 minutos y vámonos con el primer cuento del día, El Jardín de las Palabras. Había una vez un pequeño jardín donde las flores no crecían con agua, crecían con palabras bonitas. Una mañana, una niña llegó y dijo, ¡qué bonito día! Y una pequeña flor abrió sus pétalos. Después, vio a un niño que estaba triste y le dijo, no te preocupes, estoy contigo. Otra flor comenzó a crecer. Entonces la niña comprendió que cada palabra podía dejar algo bueno en el corazón de alguien. Desde ese día, cada mañana visitaba el jardín y llevaba consigo palabras como gracias, por favor, te quiero, tú puedes y me alegra verte. Poco a poco el jardín se llenó de flores de todos los colores. Moraleja, poderositos, nunca subestimen el poder de una palabra bonita. A veces una frase pequeña puede cambiar el día de alguien. Así que hoy llevemos nuestro propio jardín con nosotros y hagamos que florezcan con cada palabra que digamos. Así que los que apenas estén despertando o apenas estén llegando a su espacio, bienvenidos a Los Poderositos. 7 de la mañana con 17 minutos, poderositos, que no se les haga tarde, ya se bañaron, ya echaron toda la mochilita, ya tienen sus cuadernos, sus lápices, sus libros, su botellita de agua. Ya desayunaron algo y si no, pues háganlo, ¿vale? 7 de la mañana con 17 minutos. Vámonos con esta canción. Yo soy tu amigo fiel.

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6: Muy bien, poderositos, ya estamos de regreso. 7 de la mañana con 20 minutos. Ya están listos para irse a la escuelita. Y les digo, y si no, vamos a probarnos porque se nos está haciendo tarde. 7 de la mañana con 21 minutos. Vámonos con el siguiente saludo.
7: Soy Jair Montes Cruz. ¿Me puedes poner la canción de El Teléfono Carpintero?
6: Claro que sí, poderosito Jair. En un momentito más vamos a estar escuchando El Teléfono Carpintero con las ardillas de Lalo Guerrero. 7 de la mañana con 21 minutos. Vámonos con el siguiente tema.
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1: Bien poderositos, 7 de la mañana con 23 minutos y los vamos a acompañar cepillándose los dientes. Vamos a escuchar a Luli Pampín con Boca Sana. 7 de la mañana con 24 minutos, poderositos, que no se nos haga

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1: Muy bien, poderositos, 7 de la mañana con 27 minutos y ahora vamos a escuchar el Arca de Noé con Generación 12 Kids. Para nuestra poderosita Lía, muy buenos días.

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7: Así es, poderositos. 7:32 a.m. Hoy tenemos una razón muy especial. ¿Cuántos? Para sonreír. Hoy niños y niños que están celebrando un año más de vida y queremos hacerles llegar desde nuestra cabina un abrazo enorme de esos que se sienten hasta donde estén. Deseamos que hoy reciban mucho cariño, que disfrutan juntos a su familia y que guarden este día como un recuerdo bonito en su corazón. Que nunca les falten sueños por cumplir, aventuras por vivir y personas que los quieran muchísimo. Y ahora sí, vamos a celebrar juntos. Y les vamos a dedicar las mañanitas. Con todo nuestro cariño, les dejamos estas mañanitas a nuestros poderositos cumpleañeros. 7:33 a.m. Vamos a escuchar a Cepillín con las mañanitas. Chao.

Muy bien, poderositos y poderositas, feliz cumpleaños y que la vida les regale muchísimos momentos felices. 7:36 a.m. Ahora vámonos con la Pepocumbia con el show de Belly y Beto.

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5: Muy bien, poderositos, 7:42 a.m. Vámonos con el siguiente saludo. Y nos dicen buenos días, soy el superpoderosito Moisés. Reportándome este inicio de semana y saludos a mi mami y a mi tía Inés de Campo de Aviación. Dice que las quiero mucho. Y me puedes poner la canción de la abejita de Manuel Bonilla. Gracias, señor Tor. Ay, muchísimas gracias, poderosito Moisés. Claro que sí. Ahorita le vamos a mandar un saludito enorme a tu mami y a tu tía Inés allá en Campo de Aviación. Muchísimas gracias por sintonizarnos también por allá. Vamos a escuchar. ¿Qué crees que no encontré la de ovejita? Pero te encontré la de la cabrita con Manuel Bonilla. Espero que te guste, poderosito Moisés. 7:42 a.m, los dejo con el siguiente tema.

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1: Así es, Poderosito, regresamos otra vez. 7 de la mañana con 44 minutos. Vámonos con el siguiente saludito.
2: Hola, soy Jair Montes Cruz. Quiero mandar saludos para mi hermana, que va a decir el juramento de la bandera. ¿Le pueden poner una canción, por favor, para limarla?
1: Claro que sí, Poderosito, y le vamos a dedicar la canción de Princesa con el show de Beli Beto. Pues espero que te guste. Y te animamos, vas a ver que todo te va a salir muy bien. 7 de la mañana con 44 minutos, vámonos con el siguiente tema. La princesa de Beli Beto. Sí.

Así es, poderositos y poderositas, 7:47 a.m. Vámonos con el siguiente saludito. Y nos dicen por aquí, buenos días, quiero mandar saludos para Jared Elías, que va de camino a la escuela. Que le vaya bien en la escuela y que lo amo mucho. ¿Podría poner la canción de Oops, de la Casa de Muñecas? ¡Claro que sí! Un saludito para nuestro poderosito Jared Elías, que ya va rumbo a la escuelita. Esperamos que te vaya muy bien, muy buena suerte, que hagas más amiguitos. Y recuerda preguntar si tienes alguna duda. 7:47 a.m. Vámonos con la siguiente canción.

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11: Muy bien, 7 de la mañana con 51 minutos. Ahora vamos a escuchar a Luli Pumpkin con Lávate las manos. Así que recuerden lavarse las manos antes de comer y después ir al baño.

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2: Muy bien, poderositos, 7:55 p.m. Así que vámonos con nuestro cuento de despedida porque se nos ha terminado el tiempo. Vamos a leer el cuento del pequeño puente. Había una vez un pequeño puente que unía dos partes de un bosque. Cada día ayudaba a los animales a cruzar de un lado a otro. Un día, el puente se sintió triste. Soy pequeño y quizá no hago nada importante, pensó. Entonces llegó una ardillita que llevaba unas semillas y dijo: gracias a ti, puedo llegar a llevar comida a mi familia. Después pasó un conejito. Gracias por ayudarme a llegar con mis amigos. Y finalmente llegó un pajarito que le dijo: tal vez no te des cuenta, pero haces que muchos podamos llegar a donde queremos estar. El puente comprendió que no tenía que ser enorme para ser importante. Bastaba con cumplir su propósito cada día. Moraleja para ustedes, poderositos. A veces no nos damos cuenta de cuánto podemos ayudar a los demás. Una sonrisa, un saludo, compartir o ayudar en casa o animar a un amigo puede parecer algo pequeño, pero puede significar muchísimo. Nunca piensen que lo que hacen no vale. Cada uno de ustedes puede hacer ese pequeño puente que ayuda a alguien a llegar un poquito más lejos. Y ahora sí, poderositos, colorín colorado, nuestro tiempo se ha terminado. Gracias por caminar un ratito junto a nosotros. Que les vaya muy bonito en la escuela, que aprendan mucho y que hoy puedan hacer ese puente que lleve a la alegría a alguien más. Muy buena suerte en la escuelita, cuídense mucho, poderositos. Nos escuchamos muy pronto en una próxima emisión de Los Poderositos. Solo por aquí, en su frecuencia favorita, La Poderosa 100.5 FM. Así que cuídense mucho, los voy a dejar con la siguiente canción. Garabato Colorado con Chabelo. ¿Les gusta? 7:57 p.m. con ustedes estuvo su amiga Belinda. Nos escuchamos en una próxima emisión. Cuídense mucho y feliz inicio de semana.

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0: Muy buenos días, ya estamos con usted aquí en las noticias de las 8. Le saluda Javier Guerrero Díaz en este lunes 14 de septiembre, mes de la patria, pero también en este 14 de septiembre, día del trabajador de la industria de la radio y la televisión. Bueno, antes le conocíamos como el día del locutor, pues un saludo para todos y todas las que pues estamos en esta industria, léase industria, oígase industria, o sea, estaciones de radio y televisión concesionadas. Así que una felicitación y un abrazo para todos los compañeros, tanto en esta emisora como pues en otras que cumplen con todas estas normas que pues las leyes mexicanas nos dictan. Bueno, pues hoy 14 de septiembre amanecemos en esta ciudad de Tlaxiaco con 13 grados centígrados, una mañana que comienza parcialmente nublada, donde un vientecillo fresco recorre nuestra región de la Mixteca y donde, bueno, el termómetro nos dice que ya la temperatura se eleva a los 17 grados centígrados. Esta mañana, donde le daremos a conocer que las juventudes son el presente, la fuerza de la transformación. Esto se dijo en la entrega del Premio Estatal de la Juventud, donde se confirma la confianza hacia las capacidades de este sector. También, pues, sembrar árboles para generar más lluvias, dice el secretario de Fomento Agroalimentario y Desarrollo Rural del Estado de Oaxaca, Víctor López Leiva. En más información, tras recibirse un reporte en el C2 sobre caninos que se encontraban en un vehículo, estos fueron atendidos y bueno, ya pues están sanos y salvos. También hoy la fiesta en Santa Cruz y Tunduja venera la exaltación de la Santa Cruz, además de información que estaremos compartiendo con usted de pues otros aspectos que se viven en nuestra región de la Mixteca y nuestro estado de Oaxaca. Vamos pues con la información esta mañana, cuando le damos a conocer que el gobernador del estado, Salomón Jara Cruz, afirmó que las juventudes están en el centro de las políticas públicas de nuestro estado de Oaxaca con la entrega del Premio Estatal de la Juventud 2026, que se realizó precisamente este fin de semana en la capital oaxaqueña. Para nuestro gobierno, dijo el gobernador, son una prioridad y sobre todo una fuerza presente de transformación desde el primer compromiso precisamente que se asumió el primer día de abrir nuevas oportunidades, atender demandas históricas y generar condiciones para que este sector pueda estudiar, crear, investigar, emprender, hacer deporte y desarrollar plenamente sus capacidades, se mencionó. También pues como parte de todo esto, con la entrega del premio, y pues obviamente se reconoce por parte del gobierno del estado de Oaxaca la diversidad de talentos a jóvenes que destacan en las artes, el deporte, las ciencias, la tecnología, la protección del medio ambiente, en distintas áreas que enriquecen la vida comunitaria. Este premio representa un reconocimiento al logro individual y colectivo, pero también reconoce el esfuerzo, la perseverancia y la capacidad de una generación que hace de su talento una herramienta para transformar su entorno, declaró Marlene Viridiana Guzmán Sandoval, en representación de las juventudes oaxaqueñas premiadas. Reconoció que este galardón confirma que sus ideas, sueños y trabajo diario tienen un lugar para transformar a Oaxaca, prueba de que el gobierno actual pone a las juventudes en el centro y cree en sus capacidades. La directora del Instituto de la Juventud del Estado de Oaxaca, Alba Velasco Armas, dijo que este acto es un mensaje claro por parte del gobierno del estado. En Oaxaca confiamos en nuestras y nuestros jóvenes, confiamos en ellos y sabemos que son protagonistas de la transformación que hoy vivimos. Estos proyectos y trayectorias reconocidas representan distintas formas de construir un mejor país y un mejor estado. En su edición 2026, el Premio Estatal de la Juventud se entregó a 14 personas y colectivos en 7 diferentes categorías. Actividades productivas a Heidi Gabriela Castañeda Gutiérrez y Brenda Evelyn Rosas Ortiz. En actividades artísticas a Ever Alejandro Regalado Gómez y María Fernanda Cruz Lorenzo. En méritos cívicos a Ángel Moisés Sánchez y a Paola Lisbeth Leiva Ibáñez. En labor social a Paola Yelén Cisneros Juárez y al colectivo Jeromi. dentro de Protección al Medio Ambiente, a Brisa Rubí Ortiz González y el colectivo Vaga FIP. En Igualdad de Género y Diversidad Sexual, a Frida Danael López Carrasco y al colectivo Hilo Morado. Y en actividades académicas, a Joana Itzel Rómez Galguera y a Jesús Ángel Martínez Mendoza. Pues parte de lo que se dio precisamente en esta entrega y reconocimiento a las juventudes de Oaxaca en su versión 2026. 8:11, nos vamos a la pausa. Regresamos con más información aquí en las noticias de las 8.
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3: Son ya las 8 de la mañana con 13 minutos, 8 de la mañana con 13 minutos, vamos con más información aquí en las noticias de las 8, información que nos pone al tanto de los acontecimientos que se viven en nuestra ciudad de Tlaxiaco, en nuestra región de la Mixteca, en nuestra población. Bueno, pues vamos con esta información que nos habla precisamente de esta entrevista que sostuvimos hace algunos días con el titular de CEFADER, donde pues le preguntábamos sobre los efectos climatológicos en los cultivos, donde desafortunadamente pues muchos de ellos, muchos cultivos en nuestra región de la Mixteca se han visto pues dañados por la falta de lluvia. Y precisamente en esa entrevista con el secretario de Fomento Agroalimentario y Desarrollo Rural en el estado de Oaxaca, CEFADER Víctor López Leiva, al tocar el tema de las lluvias y las pérdidas en este ciclo agrícola en la región de la Mixteca, dijo que pues lo que se tiene que hacer es sembrar árboles para frenar las consecuencias del cambio climático y puso como ejemplo otras zonas de nuestro estado de Oaxaca.
4: La zona de la Chinantla, en la cuenca del Papanoapan y en la Sierra Norte no ha dejado de llover. Y uno dice, ¿pero por qué? Ah, bueno, pues tiene que ver con los árboles, porque los árboles capturan dióxido de carbono, generan oxígeno y al final del día la fórmula del agua, pues son dos moléculas de hidrógeno que están en el medio ambiente, una de oxígeno. Y entonces, ¿qué significa esto en términos coloquiales? Que si hay árboles, hay oxígeno. Si hay oxígeno, se posibilita el agua. Entonces necesitamos hacer una siembra millonaria de árboles. China sembró poquito más de 510 millones de árboles y con eso modificó el clima totalmente de una parte de su país. Entonces algo tenemos que hacer porque el cambio climático lamentablemente nos alcanzó.
3: Dijo que la temporada de lluvias comenzó bien, con lluvias abundantes desde el 15 de mayo y todo el mes de junio. Pero los meses de julio y agosto, con mucho calor y sequía, afectaron cultivos en varias regiones del estado, entre ellas Valles Centrales y la Mixteca, por lo que al preguntarle de la denuncia que hacen poblaciones o comunidades de vuelos de avionetas que coinciden con la ausencia de lluvias, comentó que desde hace más de 5 años él reside en Tejupan y que desde ese tiempo se comentaba que granjas avícolas y porcícolas ubicadas en la zona chocholteca y en Valles Centrales, así como en el valle de Tehuacán, inhiben las lluvias y hacen esta práctica, pero el secretario de Fomento Agroalimentario menciona que este hecho hasta el momento no se ha comprobado.
4: Entonces, pero no hay un documento científico, ya incluso creo que hizo una evaluación la UTM, la Universidad Tecnológica de la Mixteca, con sede en Huajuapan de León, y no es así, pues, o sea, no hay forma de inhibir las lluvias, porque para que haya lluvias, pues primero tiene que haber nubes, que es el agua condensada, es el agua que hay dos formas de que haya nubes. Una, a través del mar, cuando hay un sobrecalentamiento de las aguas marinas, sube esa agua, así como si tuvieras una olla donde está sirviendo agua, el agua caliente sube, se condensa y después se mueve y cae en forma de lluvia. Entonces, no necesariamente es así. Por ejemplo, aquí en la zona de Tlacolula, en la zona de Ocotlán, pues también tenemos mucha sequía y aquí no hay granjas productoras de huevo. Entonces, sí es un asunto que ha sido recurrente, que lo han planteado las autoridades, que lo han planteado las autoridades agrarias y administrativas, y tendría que revisar muy bien para no cometer ningún juicio erróneo y como consecuencia algo anticipado, porque al final del día pues esas granjas están en Oaxaca, generan empleo, generan ingresos en nuestra entidad.
3: Finalmente dijo que se tiene que tomar medidas para enfrentar situaciones como la que actualmente se atraviesa en el campo de la Mixteca.
4: Estamos viviendo tiempos difíciles y vamos a seguirlos viviendo. Entonces algo tenemos que hacer, tenemos que sembrar muchos árboles, tenemos que captar, retener y almacenar el agua, tenemos que concientizarnos de que no podemos seguir usando el riego de manera rodada, tenemos que tecnificar el riego, y en todas esas acciones hay apoyo de la Federación y hay apoyo del gobierno del estado, pero tenemos que hacer, los que vivimos en cada una de las regiones, algo tenemos que hacer para que este planeta pueda regresar al clima que tenía hace 30, 40 años.
3: Bueno, pues vamos a ver, ojalá que en realidad haya pues de alguna otra manera conciencia en todo esto que nos está afectando meteorológicamente hablando. Y es que mire, no nada más es el hecho de, como muchas personas están pensando, son las avionetas. En realidad el daño lo estamos haciendo cada día y a cada momento. Para empezar, se está deforestando demasiado. Para seguir, se está cambiando el uso del suelo. Lugares que antes eran lugares de siembra o era monte, ahora se están ocupando por casas. Se está lotificando y se está vendiendo tierra para construir casas donde no se debería hacer. Antes de hacer una lotificación, antes de que las autoridades permitan la construcción de casas, deberían hacer un estudio, pues, que tiene que ver primero con la mecánica del suelo, que tiene que ver también con el comportamiento hidráulico de la naturaleza, porque hay lugares que eran verdaderas esponjas para absorber la humedad y ahora están tapadas con cemento. O sea, hay muchas cosas que tenemos que hacer, y en casa la misma situación, ¿no? Revisar nuestros hábitos, qué tanto utilizamos el gas para cocinar, qué tanto utilizamos el gas para calentar agua para bañarnos, esa agua caliente, pues a dónde va, la contaminación que hacemos del agua, si en nuestra casa tenemos algunos vegetales para también contribuir a que el clima se refresque. O sea, son muchas situaciones que tenemos que tomar en cuenta. El uso del automóvil, el uso de la motocicleta, en realidad, cuando nos desplazamos de un lugar a otro, es necesario hacerlo en automóvil, es necesario hacerlo en motocicleta, o nada más es la comodidad de ya no caminar la que nos mueve a utilizar el vehículo. Ojalá que todo eso lo vayamos revisando, porque pues la verdad la situación está complicada. En este mes de septiembre nos tiene que llover por lo menos 25 días más por lo menos 15 o 20 de octubre para que medio alcancemos a librar el estiaje el próximo año. Si eso no sucede, vamos a tener problemas bastante severos de abasto de agua. Ya ni siquiera piensen sembrar, sino incluso de abasto de agua. Bueno, son las 8 de la mañana con 20 minutos, y en más información que se vive en nuestra ciudad de Tlaxiaco, pues tras recibirse un reporte a través del C2 sobre caninos o sobre perros que se encontraban dentro de vehículos en la vía pública, la Dirección de Seguridad Pública acudió de inmediato al lugar en coordinación con Protección Civil y Bomberos, Policía Vial y Ecología. Al tratarse de vehículos particulares, se procedió a localizar a sus propietarios para poder acceder a los animales y conocer su estado. Los propietarios manifestaron encontrarse de paso por la ciudad y, una vez localizados, proporcionaron agua y alimento pues a estos perros que estaban ahí encerrados dentro de los vehículos. Por su parte, Ecología realizó recomendaciones y el apercibimiento correspondiente con el acompañamiento de las áreas municipales, que permanecieron atentas y que darán seguimiento a este caso conforme corresponda. Y yo creo que no nada más es a veces los perros que se dejan dentro de vehículos, ¿no? Los que están en las azoteas, también pues yo creo que ahí se debería denunciar por los vecinos y que las autoridades municipales tomaran cartas en el asunto, porque pues hay animales que están a sol y a sereno en las azoteas, pasando fríos, pasando calores, pasando hambres, pasando sed. Y bueno, hay otros animales que por el contrario, los dueños los tienen permanentemente en la vía pública, y pues también ahí esa situación habría que corregirse por parte de las autoridades municipales. Son ya las 8 de la mañana con 22 minutos, una pausa. Estamos de regreso aquí en las noticias de las 8.

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7: 8 de la mañana con 24 minutos, 8:24. Vamos con más información aquí en las noticias de las 8. Y Alain Albarrán nos comparte esta información de que hoy la fiesta de Santa Cruz y Tundúgia venera la exaltación de la Santa Cruz.
8: El día de hoy, de forma muy especial y que une a varios pueblos en la región de la Mixteca concentrados en Santa Cruz y Tundúgia, se está festejando y venerando la exaltación de la Santa Cruz, una fiesta muy socorrida y que convoca incluso a cientos de familias radicadas en otras latitudes del país para esta celebración importante en este pueblo serrano de la Mixteca. Al respecto, Tomás Lucero Sánchez, quien es presidente municipal de Santa Cruz y Tundúgia, en el marco del desarrollo deportivo de universidades, envió un mensaje a la población.
9: Santa Cruz y Tundúgia. Primeramente quiero agradecer y darle las gracias a todos los amigos y amigas que nos han acompañado en nuestra fiesta patronal, la exaltación de la Santa Cruz. La verdad, ya casi estamos a mitad de nuestra fiesta. Gracias a los que han participado tanto en el fútbol como en el básquetbol. La verdad, nos las estamos pasando muy bien y gracias a todos ellos. Y también quiero invitarlos el día de hoy, 13 de septiembre. Hoy juegan las universidades. Tenemos 8 equipos, 5 equipos de femenil y 8 varonil. Entonces, los están totalmente invitados a que vengan a divertirse un rato, ya que pues es lo más valioso de esta fiesta, que es varias universidades, vienen de la Ciudad de México, vienen de Oaxaca, vienen de otras partes. Entonces, los esperamos a que pasen a divertirse y aquí estamos para recibirlos con los brazos abiertos.
8: Por su parte, Víctor Hernández, quien es comisario de Bienes Comunales, una de las fuerzas vivas importantes en la comunidad, también ha agradecido y reconoció la participación, la suma de esfuerzos y la visita de radicados a esta fiesta patronal en Santa Cruz y Tundúgia, que el día de hoy está de manteles largos y convocan a una gran celebración religiosa que con calenda, comida, música y fiesta recorrerá gran parte de esta población el día de hoy.
10: Pues antes que nada, como autoridades agrarias de aquí de nuestro municipio de Santa Cruz y Tundúgia, le damos la bienvenida a todos y cada uno de los ciudadanos que hoy participan y vienen a visitar a Santa Cruz y Tundúgia. Nos sentimos muy contentos y muy halagados por tomar con cada uno de ustedes, con su presencia, sobre todo pues en esta fiesta patronal que tenemos.
8: Para las noticias de las 8, Alain Albarrán.
7: Bueno, pues así las cosas con la fiesta ya en Santa Cruz y Tundúgia. Vamos con más información en esta mañana aquí en las noticias de las 8, pues ya pasando a información que pues también tiene que ver con otros planos que se viven o otros aspectos que se viven en nuestro estado de Oaxaca. Bueno, pues ayer 13 de septiembre, recordando también la gesta de los niños héroes, se realizó también esta conmemoración por parte del gobierno del estado, y pues en esta conmemoración se habló precisamente de esa gesta histórica, y al referirse a ella pues el gobernador del estado, Salomón Jara Cruz, participó en la ceremonia conmemorativa por el 179 aniversario de la gesta heroica de los niños héroes de Chapultepec, en la que se honró la memoria de quienes defendieron a la patria durante la Guerra de México contra Estados Unidos. Durante el acto cívico, el mandatario estatal realizó el pase de lista de honor a los héroes de 1847 y 1914, Teniente Juan de la Barrera, los cadetes Vicente Suárez, Agustín Melgar, Juan Escutia, Fernando Montes de Oca y Francisco Márquez, así como al Teniente José Azueta y el cadete Virgilio Uribe. Junto a representantes de los tres poderes del Estado y autoridades civiles y militares, Salomón Jara Cruz participó en la colocación de una ofrenda floral y en la Guardia de Honor en memoria de los niños héroes. Durante la ceremonia se destacó la relevancia de preservar la memoria de este episodio de la historia nacional y de reconocer los valores de honor, lealtad, valentía y sacrificio que representan quienes participaron en la defensa de la patria. Como parte del programa conmemorativo, se realizó una salva de fusilería, se entonó el himno del Colegio Militar y se declamó la poesía Fanfarria a los Héroes. El acto concluyó con la entonación del himno nacional mexicano y los honores correspondientes a la bandera nacional y la participación de autoridades de los ámbitos estatal y municipal, integrantes de las Fuerzas Armadas y Guardia Nacional, representantes del sector educativo y estudiantes de diversas instituciones que pues se dieron cita precisamente para esa conmemoración. Lo mismo se vivió también aquí en nuestra ciudad de Tlaxiaco, donde también pues se llevó a cabo este acto cívico, precisamente en la explanada Benito Juárez, el cual se realizó a las 8 de la mañana del día de ayer, y donde pues también se hizo precisamente esta conmemoración del aniversario del sacrificio de los niños héroes en un acto cívico coordinado por la Escuela Secundaria Técnica 268 de La Lobera, donde se dieron cita también las autoridades municipales. Ahí se dijo que el aprendizaje y honor a aquellos que derramaron su sangre no es pelear por Tlaxiaco ni dividirnos, sino sumarnos y ser buenos ciudadanos e hijos, porque solo en la unión y cuidando juntos el legado de las generaciones pasadas podemos construir un municipio unido y fuerte en el que se le quiera y que nazca dentro de nosotros. Soy a las 8 de la mañana con 30 minutos, 8 con 30 minutos. Nos vamos a la pausa. Regresamos con más información. Estamos con ustedes aquí en las noticias de las 8.

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5: Son ya las 8 de la mañana con 32 minutos, 8:32, momento de los deportes. Aquí en las noticias de las 8 vamos con Héctor Bautista Marín para conocer pues qué se vive en este mundo deportivo. Héctor, muy buenos días.
6: Buenos días, Javier. Muy buenos días, amigas y amigos del auditorio. Concluyó el primer Congreso Nacional de Cultura Física y Deporte, un congreso que se llevó a cabo durante 3 días en el Instituto del Deporte del Estado de Oaxaca a través de la Unidad de Cultura Física y Deporte. Este espacio estuvo dedicado a la actualización, capacitación y fortalecimiento del conocimiento en beneficio de la comunidad deportiva. Durante este encuentro, ponentes locales, nacionales e internacionales compartieron experiencias, herramientas y conocimientos mediante conferencias especializadas que abordaron temas relevantes para el desarrollo del deporte y la cultura física. Más de 250 entrenadoras, entrenadores, docentes, estudiantes y profesionales del ámbito deportivo participaron en las distintas actividades académicas, fortaleciendo sus conocimientos y habilidades para su aplicación en sus respectivas áreas de trabajo. Como parte de las actividades del Congreso, también se presentó el programa Ponte Pila, dando a conocer las acciones que impulsa el Instituto del Deporte del Estado de Oaxaca en coordinación con la Comisión Nacional de Cultura Física y Deporte en favor de la activación física y el bienestar de la población. El Instituto del Deporte agradeció a la Comisión Nacional de Cultura Física, a la Fundación AHH Deporte y a las y los ponentes, así como a todas las personas asistentes que hicieron posible el éxito en esta primera edición, y anunciaron que en 2027 se llevará a cabo el segundo Congreso Nacional de Cultura Física y Deporte. En más información, ayer aquí en Tlaxiaco se llevó a cabo el Maratón Ruta del Conejo, que partió de la colonia Adolfo López Mateos, organizado por el Club Querubines. Un maratón de montaña, 42 kilómetros de montaña. Hubo también otra distancia de 13 kilómetros, pero es particularmente llamativo este maratón de montaña, 42 kilómetros en el cerro, en los senderos con los que cuenta Tlaxiaco, con las elevaciones propias de nuestra orografía, y eso pues lo convierte por supuesto en un reto, ya que pues se requiere de mucha resistencia para completar esta ruta del conejo de 42 kilómetros en montaña. Y precisamente pues la colonia López Mateos y el Club Querubines se ha distinguido por llevar a cabo este tipo de carreras. No es la primera ocasión que hacen una carrera de montaña de 42 kilómetros. La han hecho en otras ocasiones con motivo de la fiesta de la colonia, festejando o recordando más bien el aniversario del presidente López Mateos, que por cierto también caminaba bastante durante su juventud mientras estudiaba. Mientras estudiaba en la Ciudad de México, iba y venía los fines de semana a Toluca a visitar a su familia caminando. Hacía el recorrido caminando. Y cuando estaba saliendo de la preparatoria, por ahí de 1926, organizó una caminata entre México y Guatemala. Partió de la Ciudad de México en noviembre de 2026 y llegó a Guatemala en enero de 2027. Eso lo hizo para hermanar a estas naciones. Esa fue la idea del planteamiento que tuvo en aquella ocasión López Mateos, mucho antes de ser presidente de la República. Y pues así se llevó a cabo ayer esta carrera de 42 kilómetros, Ruta del Conejo, organizada por el Club Querubines. Javier, amigas y amigos del auditorio, esta es la información. Que tengan un excelente inicio de semana.
5: Pues gracias por la información, Héctor. Nosotros continuamos aquí en las noticias de las 8 en esta mañana. Bueno, pues vamos con información ahora que también nos tiene Patricia Briceño, que nos habla precisamente sobre esta situación que se dio en un bachillerato allá en Salina Cruz, y al joven que denunció pues que los sanitarios están en pésimas condiciones, desafortunadamente lo expulsaron.
7: Tras difundir las condiciones insalubres y deplorables de los sanitarios del Centro de Estudios Tecnológicos del Mar número 5 en el municipio de Salina Cruz, un alumno del plantel fue expulsado por exhibir a la institución en redes sociales. El estudiante, a través de la cuenta de TikTok Aventuras Alonso 05, apoyado por otro que graba con el celular, ofrece un original recorrido por el sanitario del bachillerato, con 50 años de antigüedad, donde acuden más de 800 estudiantes de la zona porteña del Istmo de Tehuantepec. Al trascender la difusión de las imágenes donde muestra mobiliario inservible, pisos y paredes con hongos e inodoros clausurados, que compartió la misma comunidad estudiantil, la dirección del plantel, que forma parte de la Dirección General de Educación Tecnológica, Agropecuaria y Ciencias del Mar, dependiente de la Secretaría de Educación Pública, ordenó la expulsión inmediata del estudiante. Por lo anterior, el Comité de Padres y Madres de Familia y los alumnos objetaron la determinación de la dirección al considerarlo un acto de censura y represión en contra del joven que denunció un hecho tangible, sobre todo porque al inicio del ciclo escolar cada uno de los estudiantes pagó 600 pesos entre otros cobros. Este lunes 14 de septiembre convocaron a una reunión urgente a las 7 de la mañana para demandar la reintegración del alumno, además de una auditoría a la dirección y revisión de las condiciones operativas del plantel de la Secretaría de Educación Pública, ubicado en la colonia Miramar del puerto de Salina Cruz. En Oro Noticias, Patricia Briceño.
5: Pues así las cosas. Bueno, pues este alumno, no sé si usted vería el video, pero sí va mostrando las pésimas condiciones de los sanitarios, de un lavabo, como pasa en muchos lugares, un lavabo del cual por la llave no sale agua, un lavabo desprendido y que cuando se abre la llave, esta cae directamente al piso sin que tenga un césped que conduzca a la tubería de desagüe, un piso total y absolutamente manchado y percudido, tazas sanitarias donde los desechos no se van, puertas que no cierran, y bueno, pues le ganó su expulsión, pero también esa expulsión no va en vano, porque pues al menos ya se prendieron los focos de alerta, se convocó a esta asamblea y bueno, vamos a ver finalmente qué sucede. Nos vamos a la pausa cuando son ya las 8:39. Estamos aquí en las noticias de las 8. Regresamos con Enlace Mixteco.
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5: Ya estamos con usted aquí en este enlace mixteco para conocer lo que se vive en otros puntos de nuestra región de la Mixteca. Nos vamos precisamente con Humberto González Marroquín a Te Prende en Putla, Villa Guerrero, donde nos presenta su resumen informativo.
13: Audiencia de la heroica ciudad de Tlaquiaco y Guajuapan de León, muy buenos días, Javier, Gerardo. A continuación, la información desde Putla en este lunes 14 de septiembre. Los precios de productos de la canasta básica en el mercado de Putla registran variaciones en su precio. Algunos, como el jitomate, chile serrano y jalapeño, bajaron el 50%. En tanto, el aguacate, cebolla y papa se incrementan. Audiencia de la heroica ciudad de Tlaquiaco y Guajuapan de León, muy buenos días. A continuación, la información desde. Y continuando con la información, las actividades a realizarse este 15 y 16 de septiembre para celebrar el 216 aniversario del Grito de Independencia en Putla, ya se tiene todo listo. Sofía Cortés Camacho será la quien encabece las actividades, como la señorita América, y la seguridad está garantizada, apuntó Francisco Cruz Ricardo Pancho Chilapa, presidente de Putla. Y en otra información, este fin de semana bajó el servicio de las y los taxistas de Putla debido al pésimo servicio de la telefonía celular y teléfono convencional e internet, lo que ha afectado en los ingresos del día, dio a conocer una despachadora de una base de taxis en Putla. Ahora vamos con más información en este enlace mixteco.
5: Así es, vamos ahora con información que desde Huajuapan nos tienen en este resumen informativo.
14: Hola, ¿qué tal? Muy buenos días. Rocío Javier le saluda Gerardo Cruz. La mañana de este lunes 14 de septiembre de 2026. Felicidades a todos los trabajadores y locutores de las radiodifusoras de este enlace mixteco. Hoy, Día del Locutor y Trabajador de la Radio, desde la mejor 105.3 FM en Guajuapan de León. Este es el panorama informativo. La ausencia de lluvias en los meses de julio, agosto y principios.

0: municipal de Acatlán de Osorio, tras un conflicto de más de 70 días que ha generado la incertidumbre social y política en ese municipio. Ante la instalación del Consejo Municipal este fin de semana, se espera que se generen las condiciones para el grito de independencia el día de mañana, 15 de septiembre. Hasta aquí con la información. Continuamos en este enlace mixteco.
1: Así es, vamos ahora con la información, el detalle de quienes participamos en este enlace mixteco. Humberto González Marroquín nos dice sobre las variaciones de precios que se están dando en productos de la canasta básica en Putla, y algunos productos han aumentado su precio hasta en un 65%.
2: Los precios de productos de la canasta básica en el mercado de Putla registran variaciones en su precio. Algunos, como el jitomate, chile serrano y jalapeño, bajaron el 50%. En tanto, el aguacate, cebolla y papa se incrementó en un 25, 50 y 66% respectivamente, apuntó una comerciante de Putla. A pesar que algunos productos bajaron su precio, no se tienen las ventas que se esperaban en las últimas semanas, refirió la comerciante. La vendedora expresó que algunos productos que se habían elevado bajaron, pero otros más de la canasta básica se elevaron.
3: Pues entre ellos el jitomate, que estaba 60 pesos, hoy en día está 30 pesos. El chile serrano también se bajó porque estaba 100 pesos, ahorita está 50 pesos el kilo. El jalapeño igual, el aguacate estaba barato y ahora está caro, costaba 80 el kilo, ahorita está 100 pesos. La cebolla también volvió a subir porque estaba de mayoreo a 15 pesos, ahorita está a 18. Y así que el kilo ahorita vale 30 pesos de 20 pesos. Ay, lo que también subió dentro de la canasta básica es la papa. El kilo costaba 30 pesos, ahorita está 50 pesos el kilo.
2: La lugareña señaló que el alto costo de la gasolina y más gastos para traer la mercancía hace que los precios presenten variaciones.
3: Pues yo te quiero decir, a lo mejor por la gasolina que subió también tiene que ver, y todo, ya ves que los carros, pues hay que echarle gasolina, hay que echarle diésel, y las casetas también se subieron. Y por ejemplo, uno como comerciante, por ejemplo, si tienes un carro, tienes que pagar chofer, tienes que pagar diésel, casetas y las comidas. Pero no es tanto eso que uno le sube eso, sino que hubo mucha, por ejemplo, ahora que estuvo lloviendo, que granizó, el jitomate pues tuvo que subir, los chiles. Y ahorita, por ejemplo, de que ha estado lloviznando, aunque todo esté caro, esté barato, nomás no hay venta.
2: Por último, la comerciante agregó que por el clima se echa a perder más rápido los productos, y con las bajas ventas que se tienen, pierden la ganancia.
3: En lugar que se eche a perder, pues lo tienes que dar barato, aunque nomás saques tu dinero. La verdad, a otro tiempo sí. Aparte de que no hay dinero, ahorita están ahorrando para clausura o para los gastos de su ropita de los niños y otras cosas que derivan, no sé, a la escasez también, porque hay mucha demanda de que ahorita las personas que están en Estados Unidos no están mandando tanto dinero. Y también el paro de maestros, que también uno, por ejemplo, dice, ay, que maestros flojos. No, pero ellos van por algo, no nada más porque están locos. Pero afecta las ventas porque los maestros en cierta forma son los que nos aportan la mayor cantidad de dinero.
2: En Pucla informó Humberto González Barroquín.
1: 8:47, vamos ahora con la información que procede de Huajuapan de León.
4: El Ayuntamiento de Huajuapan y grupos animalistas coordinan acciones para retirar y dar en adopción a una población superior de 100 perros en situación de calles que habitan en el Centro Integral de Tratamiento de Residuos Sólidos y Treso, luego de las observaciones emitidas por la Procuraduría de Protección al Ambiente del Estado de Oaxaca. El regidor de Salud, Carlos David López Mora, detalló que la presencia de caninos en el lugar es una problemática de años atrás, derivada de abandono de mascotas en barrancas y en el libramiento. Indicó que hace aproximadamente 15 días, personal de la Propaeo realizó una visita de inspección al Citreso para verificar el cumplimiento de la normativa ambiental y emitió la recomendación de atender la sobrepoblación canina. El concejal advirtió que el incumplimiento de esta observación podría derivar en una sanción económica.
5: Es una problemática que ya tiene mucho, mucho tiempo, donde pues los perritos que van a tirar en las barrancas y eso terminan ahí porque pues ahí encuentran comida y van y se refugian ahí, y pues la gente está acostumbrada también a que van a tirar sus perros en el libramiento y pues todos terminan en el Citreso, ¿verdad? Entonces ya año con año pues hacen estrategias de esterilización ahí, pero pues no es suficiente. Los perritos pues ven la forma de procrearse y bueno, la semana pasada, hace 15 días, perdón, tuvimos una visita por parte de Propaeo, que es la instancia que vigila la normatividad que se cumpla del mismo Citreso, y pues ellos nos hacen la observación, ¿no?, de la sobrepoblación.

0: población canina que habita ahí en el Cintreso, que pues nos piden pues una de las observaciones que tenemos en la visita, pues que atendamos esa situación.
1: López Mora enfatizó que el ayuntamiento mantiene una política de no sacrificio y los animales son atendidos en el centro de control de animal y en refugios de la sociedad civil. Aquellos caninos que no logran ser adoptados se reintegran nuevamente a la calle. Mencionó que los animales se encuentran en condiciones saludables gracias al alimento donado y comprado por el personal del sitio.
0: Nosotros desde que tenemos a cargo el Departamento de Control de Animales de Compañía, no se sacrifican animales, eso todo el mundo lo sabemos, eso es lo que más pregonamos. Nosotros esterilizamos, ponemos en adopción, y muchos perritos que no se han podido adoptar se vuelven a liberar a la calle, pero son muy pocos, la verdad, y pues la mayoría se adopta, porque sí, créeme que sí, echando mano de todos, las animalistas ahorita están haciendo una extraordinaria labor, precisamente para adoptarlos, para tenerlos, o para generar estas manadas comunitarias que tenemos también dadas de alta, también dentro del reglamento de animales de compañía tenemos estas camadas comunitarias donde hay una responsable de las animalistas, ¿no? Por ejemplo, hay todos estos cachorritos que habitan en el parque, por ejemplo, tienen un responsable, no es que estén así nada más a la deriva.
1: Finalmente, el funcionario hizo un llamado a la ciudadanía de Huajuapan para sumarse a la campaña de adopción responsable y evitar el abandono de mascotas en la vía pública. Informó para Enlace Mixteco, Brenda Villarreal.
2: Pues es parte de lo que se vive en nuestra región de la Mixteca y que compartimos con usted precisamente en este Enlace Mixteco. Son ya las 8:51, hacemos una pausa, regresamos con información de lo que se vive en nuestro estado de Oaxaca.
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2: Así es, cuando faltan 7 minutos para que sean las 9, vamos con Humberto Cruz y el resumen que nos pone al tanto de lo que se vive en Oaxaca. 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
16: Señoras y señores, muy buenos días, bienvenidos, bienvenidas a la información, gracias por acompañarnos. Esta es la señal del noticiero, es lunes, mi nombre es Humberto Cruz y este es el resumen informativo. La presidenta de la República realizó este fin de semana una gira de trabajo relámpago en el estado de Oaxaca, en la ciudad de Oaxaca, para presentar los detalles del segundo informe de actividades y su impacto en el estado de Oaxaca. En el auditorio Graguetza, lleno total, todavía cientos, tal vez miles de personas se quedaron fuera del recinto y derivó también en con actos de violencia con integrantes de la sección 22. Adentro, la presidenta de la República hizo un recuento de los programas sociales, habló de la historia de su movimiento, pero también destacó algunas de las acciones que se realizan en esta entidad, como la construcción del corredor interoceánico, el mantenimiento de las carreteras y la construcción de 2 aeropuertos.
9: Y no es lo único que estamos haciendo, ya lo dijo Salomón. Estamos terminando la línea del tren interoceánico. Estamos también conservando la red federal de carretera. En particular, el programa carretero del Plan Lázaro Cárdenas para la Mixteca, que ha sido muy, pero muy importante, con nuevos caminos, repavimentación. De igual forma, seguimos con 76 nuevos caminos artesanales y vamos a continuar a seguir apoyando. ¿Cuál? El aeropuerto internacional de Puerto Escondido, que ya está por terminar, esperemos este año. La nueva presa Mujer Solteca, aquí para darle agua a la ciudad de Oaxaca.
16: La presidenta de la República se refirió también a la Ciudad Salud, un espacio en donde se construyen 3 hospitales de tercer nivel de los servicios de salud del estado, del ISSSTE y del Seguro Social.
9: Son 3 hospitales, uno del IMSS, otro del ISSSTE y otro del IMSS Bienestar. Eso va a quedar aquí en la ciudad de Oaxaca para atender. Y van a ser los mejor equipados de todo el país.
16: La presidenta de la República también se refirió al programa Salud Casa por Casa que implementarán a partir del próximo año en esta entidad.
9: Salud Casa por Casa. Se atiende a todos los adultos mayores, a las personas con discapacidad. Son 1,734,000 beneficiarios derechohabientes de los programas de bienestar en Oaxaca. Ese es el apoyo del gobierno de la República. 36,342,000,000 de pesos cada año a Oaxaca.
16: Y de paso, la presidenta de México también hizo un reconocimiento al magisterio por los trabajos que se realizan, dice, en materia educativa. Así lo señaló.
9: Fíjense, hay una pregunta, no es porque estemos de acuerdo con esa prueba, pero hay varias preguntas. Una de ellas, le preguntan a quien llevó esa prueba, ¿cuánto tiempo si los maestros se quedan con ellos para ayudarles a entender las materias? Y México es de los países, de toda la Organización para el Desarrollo Económico, esta organización, la OCDE, donde las niñas y los niños dicen, los maestros se quedan con nosotros hasta el final para ayudarnos a aprender. Eso solo es el Magisterio Nacional, las maestras y los maestros de Oaxaca y de todo el país. Así que nuestro reconocimiento siempre a las maestras y a los maestros.
16: Por su parte, el gobernador de Oaxaca, Salomón Jara, en el evento celebrado en el auditorio del Cerro del Fortín, el auditorio Graguetza, hizo un amplio reconocimiento durante la bienvenida que ofreció a la presidenta de México.
17: Esta tierra que vio nacer la transformación desde lo más profundo de nuestros pueblos y comunidad la recibe como siempre con el corazón abierto y los brazos extendidos. Agradecemos su presencia en el marco de esta gira de rendición de cuentas al pueblo de México. La felicitamos por los logros y avances de su segundo año de trabajo honesto y cercano a la gente. Por su liderazgo, México tiene rumbo y la transformación avanza con cada acción de gobierno, cada programa de bienestar y cada política pública orientada a atender a quienes más lo necesitan. Se mantiene viva la esperanza y se consolida el proyecto humanista.
16: Salomón Jara, el gobernador de Oaxaca, también enumeró algunas de las acciones que reconocen como aportaciones del gobierno de la presidenta Sheinbaum.
17: La conquistadora en Salina Cruz, en los proyectos del corredor interoceánico del Istmo de Tehuantepec, en la ampliación de los puertos y aeropuertos del estado, en el plan de justicia Lázaro Cárdenas y el mejoramiento de la accesibilidad y la conexión de nuestras comunidades con caminos artesanales, en la construcción de la supercarretera de Salina Cruz a Coajinicuilapa, Guerrero, en la construcción de la presa Mujer Solteca, en la construcción de viviendas bienestar, con los nuevos centros de educación y cuidado infantil, con los centros libres de violencia para las oaxaqueñas, en la construcción de centros de revalorización de residuos sólidos, en consolidar más programas de bienestar con nuevas universidades y más bachilleratos Margarita Maza, con el equipamiento y la construcción de nuevos hospitales, entre ellos del de Jalapa de Díaz y Yaganiza, y con la consolidación del proyecto New Tata en la construcción de 3 grandes hospitales.
16: Por cierto, hoy durante la movilización, los integrantes de la sección 22 decidieron marchar. Primero realizaron bloqueos en la calzada de Chapultepec. Luego, por indicación de su misma dirigente, Jenny Araceli Pérez, avanzaron hasta las puertas mismas del recinto en donde se llevaba a cabo el mitin con la presidenta. Hubo forcejeos, gritos, empujones, con actos de violencia durante la incursión de la sección 22, a pesar de las atenciones que han recibido.
18: De Secretaría de Gobierno, trabajadores que se encuentran ahí fueron colocados como valla de contención, ya avanzando integrantes de la sección 22 en esta marcha. Aún persisten los conflictos entre maestros y trabajadores, ha habido conatos de bronca, agresiones entre los manifestantes y funcionarios de gobierno.
16: La misma secretaria de Gobernación, Rosa Isela Rodríguez, sufrió los efectos de la marcha y el plantón de los integrantes de la sección 22 pasó junto a ellos y después tuvo que caminar para llegar al auditorio. De paso, señala que a la sección 22 los habían atendido y que habían alcanzado acuerdos 24 horas antes de la presencia de la presidenta.
19: ¿Cómo va el diálogo con la sección 22?
20: Bien, pues atendimos. Todo el mundo tiene derecho a manifestarse.
16: Durante estos incidentes, también los reporteros fueron intimidados, agredidos, empujados en la cobertura periodística que realizaban de los conatos de enfrentamiento. Uno de ellos, por cierto, por parte de funcionarios del Ayuntamiento de la ciudad, por parte de empleados del Congreso del Estado y también por integrantes de la sección 22.
21: ¿Por qué impiden la entrevista nuestra? ¿Por qué impiden la entrevista? Hay una persona ahí que se puso frente a nosotros impidiendo grabar.
22: Compañeros, permitan avanzar y ahí arriba.
21: Ahí vamos a ir, pero ahorita mismo queremos saber por qué el inicio de la movilización. Ahí vamos a estar.
22: Nos hemos negado a dar declaraciones a los medios de comunicación. Siempre hemos estado dispuestos a
21: negociar. Pero la actitud de luego esta persona, ¿por qué se atraviesa con, para impedir el trabajo de los compañeros?
16: Hasta aquí el resumen informativo. Gracias por acompañarnos.
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2: Nos encontramos de nueva cuenta a las 11 de la mañana en comentario, así que permanezca aquí en el 100.5 de FM La Poderosa, donde pues viene ya todo lo regional mexicano con la ruleta del Rulo a disfrutar de esta mañana y de esta semana. Se despide momentáneamente su amigo y servidor Javier Guerrero Díaz.
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Buenos días, hoy estamos arrancando, comenzando, disfrutando de nuestro espacio de nuestra emisión en este lunes, arrancando la semana, comenzando con la mejor música a través de la poderosa estación más completa que te acompaña 24 horas del día, 365 días del año. Y como siempre, un gusto saludarte, acompañarte en esta frecuencia correcta en el 100.5. Ya estamos más que listos, puestos y dispuestos para comenzar la semana, arrancando en este lunes, 14 de septiembre del 2026. Y bueno, pues hoy también estamos de manteles largos aquí en la cabina de la poderosa, porque hoy festejamos, celebramos, por supuesto, el día del locutor, día del trabajador de radio y televisión. Y bueno, pues sí, hoy se celebra el talento, la pasión y el compromiso diario para quienes hacen posible que la información, la cultura y por supuesto sobre todo el entretenimiento, pues lleguen a cada hogar, sobre todo a través de las ondas hercianas y disfrutando por supuesto de este 14 de septiembre. Desde aquí digo muchas felicidades a todo el equipo de La Poderosa, a cada uno de mis compañeros y también a todos los directivos que forman parte de esta emisora, que también pues hoy 14 de septiembre celebramos este día de la radio. Oye, pues aquí estamos arrancando con mucha música. Gracias por permitirnos saludarles, acompañarles. Y bueno, pues desearles un feliz inicio de semana. Ya sabes, comenzando, arrancando en la jornada, en el trabajo diario. Buenos días, y ya estás en estos instantes acompañándote de La Poderosa en las diferentes actividades. Te encuentras trabajando, te encuentras laborando. Feliz lunes, viajas en carretera. Con mucha precaución a todos mis coleguitas que van en carretera, la invitación a llegar con bien a tu destino. Y también saludamos a los amigos, amigas que nos permiten acompañarnos en casa, en el hogar. Oye, disfrutas de los alimentos, buen provecho. Si estás arrancando esta mañana con un rico almuerzo, desayuno, buen provecho. Si nos permites acompañarte ya a la hora del almuerzo y donde tú disfrutes de La Poderosa, te digo buenos días y excelente, increíble

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8: Escuchamos música, te recuerdo que estamos a través del 953-117-6162 y mensajes de texto, mensajes de voz, mensajes de WhatsApp, si querías estar con nosotros. Saludos de Rulo, feliz lunes, muchas gracias. Igualmente, después poner la rolita de La Magia de Conectar. Y saludos, felicitaciones, me dice para todos en este 14 de diciembre, definitivamente, ya de la gracias. Ya empezamos a recibir los regalitos.

Esperemos que no llegue tarde el desayuno sorpresa, ¿eh? Hola, buenos días a toda la poderosa. Un bonito inicio de semana desde acá, desde el condado de Tixá, me dicen. Gracias. Claro, saluditos ahí muy al pendiente de la programación para todos que están al ciento. Saludos en Rulo. Se puede conocer con una canción de Aaron y su grupo Ilusión. Perfecto, ahorita la dedicamos. Y no solo con los saludos, dice, de los que estoy acostumbrado y extraño. Soy conductor de la flacha, como decían hace años, de un sur, para toda la coligancia de los diferentes transportes. Pues a todos mis coleguitas, hay que nos permite saludarles y acompañarles. También mandamos saludos y gracias por reportarse. Y me dice, felicidades, mi buen locutor o bla bla bla de la radio. Gracias, ¿eh? Por acá también nos dice, ah, claro, con las mañanitas. Ahorita dedicamos el bloque de mañanita. Muchas gracias por reportarse con nosotros, ¿eh? Buenos días, Rulo. Muchas felicidades para todos en la radio, a todos en La Poderosa. Les mando un fuerte abrazo. Atentamente, Rosy. Muchas gracias, Rosy. Gracias por reportarte, por acompañarte, por disfrutar de este lunes con nosotros. Oye, también saludos para los amigos que se han reportado allá en la Benito Juárez. Muchas gracias, muy al pendiente de la programación. Ahorita dedicados a ver la rolita de México. Viene con mucho gusto, ¿eh? Para celebrar también las fiestas patrias en este mes mexicano, en el mes número 9, el mes más mexicano, por supuesto. Lo disfrutamos también aquí a través de La Poderosa. Pues vamos a la parte musical, estamos de regreso. Buenos días, la hora exacta, 9 de la mañana con 20 minutos. Así disfrutamos de nuestra emisión de hoy lunes, en el inicio de semana, por supuesto, a través de La Poderosa, emisión de este 14 de septiembre.

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Oye, pues sí, se trata de Dios Fabela, que anda presentando rolita nueva, estrenando lanzamientos, la música que ingresa aquí a través de La Poderosa, le canta el desamor con esa propuesta titulada Una Derrota Así. Dios Fabela continúa revelando la esencia de su nueva producción discográfica Confesiones y ha presentado esta nueva rolita titulada Una Derrota Así. Es el cuarto sencillo de este álbum, que ya también se encuentra disponible. El álbum lo presentó el pasado 10 de septiembre en todas las plataformas digitales y ahora pues ya da a conocer un adelanto más de esta propuesta. Una nueva rolita titulada Una Derrota Así. Este tema, el cantautor se acompañó del mariachi internacional Los Pérez, con quienes realizó esta ejecución en vivo marcada por la espontaneidad, sin ensayos previos y con arreglos que fueron tomando forma en el momento de la grabación. Dio como resultado esta interpretación cargada de mucha fuerza, mucho sentimiento y además mucha autenticidad. Oye, pues de los estrenos, fiel a su carácter honesto y personal que distingue a Dios Fabela, vuelve a convertir el desamor en canción. Esta vez aborda el abandono y la aceptación de una relación que llega a su final. Esta nueva propuesta, precisamente en la autoría de Dios Fabela, continúa mostrando las distintas emociones, sonidos e historias que confirman esta nueva propuesta de Confesiones, el nuevo álbum, este proyecto en el cual el cantautor abre una de las etapas más personales de su carrera, ya que él mismo reveló que este álbum es totalmente personal. Bueno, pues ya se estrena Una Derrota Así, estrena el video oficial y también estrena el álbum que forma parte de este proyecto, esta propuesta personal en la voz de Dios Fabela.

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10: Oye, pues aquí decimos muchas, pero muchas felicidades a quienes cumplen, celebran, festejan un año más de vida, aniversario, en este 14 de septiembre.
11: Esta

Oye, nos dice buenos días, quiero mandarle saludos, felicitaciones, especialmente para Rosalba Cruz Cruz, que cumple años, y le puedes dedicar las mañanitas, claro que sean las mañanitas, deseándole un muy feliz día de parte de toda su familia. Hoy cumple 20 años, nos dice, pues muchas felicidades, de parte de ustedes queridos, para Rosalba Cruz Cruz, que cumple años, 20 añitos, muchas felicidades en este 14 de septiembre, feliz día. Oye, también nos dice buenos días, quiero mandarle saludos y felicitaciones, especialmente para el señor Jorge Santiago, me dice, cumpleañitos, con las mañanitas, por favor, estamos escuchando, claro que están las mañanitas para Jorge Santiago, que cumple años también en este 14 de septiembre. Aquí están las felicitaciones y por supuesto deseándole un muy feliz día también, y a todos nuestros cumpleaños, a quienes celebran, festejan en este 14 de septiembre, también les decimos felicidades, por supuesto, a todo el equipo de La Poderosa, a los directivos también en este día del locutor, 14 de septiembre, pues aquí decimos muchas, pero muchas felicito a todo el equipo de La Poderosa, a los

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5: Oye, pues sí, lo que ingresaba a la escena musical. De las nuevas propuestas, aquí llega Fidel Rueda y Julio Preciado. Más de 52 minutos. Buenos días.
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Oye, pues sí, Fidel Rueda y Julio Preciado unen esas voces para dar a conocer lo más reciente del regional mexicano. Y Fidel Rueda está presentando Mi Pensamiento Favorito. Es un nuevo sencillo en colaboración con Julio Preciado, una canción totalmente inédita que está reuniendo a dos de las voces más representativas en la escena regional mexicana. Una producción que combina la esencia de la banda con el característico estilo que ha distinguido a Fidel Rueda a lo largo de dos décadas de carrera. Oye, pues esta rola titulada Mi Pensamiento Favorito representa uno de los primeros lanzamientos de este esperado álbum de duetos de Fidel Rueda, con el cual está conmemorando sus 20 años de trayectoria artística y en el que el intérprete pues comparte su música con grandes figuras del género. La canción fue compuesta y producida por Yanni Camarena, empresario y manager de Fidel Rueda, quien le dio esa fuerza al regional mexicano. También el videoclip que se ha estrenado fue grabado en el mes de julio allá en Arenal, Jalisco. Y bueno, pues ahora la participación de Julio Preciado convierte a esta propuesta en un encuentro especialmente significativo para la celebración de los 20 años de trayectoria de Fidel Rueda. Mi Pensamiento Favorito. Oye, pues de los estrenos lanzamientos de la música nueva.

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3: Oye, pues sí, en septiembre, el mes más mexicano. Aquí decimos que viva México. Y por supuesto, la música dedicada a este mes de septiembre no puede faltar aquí a través de La Poderosa.

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4: Vamos a la música, buenos días, 10 de la mañana, 17 minutos. Más y más rolitas para acompañarte el inicio de semana. Hoy es lunes, mañana de lunes. Pero no es cualquier lunes, decimos que es el lunes. Aquí está Edwin Luna, la Tocanocia de Monterrey. Buenos días, 10, 17 minutos. Acompañándote en el trabajo, en el negocio, en la oficina. Excelente jornada laboral. Arrancando perfecto a las

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5: Vamos a los estrenos, lanzamientos, oye, la música nueva. Fíjate lo que ha ingresado esta semana. Se trata del señor, del maestro Alfredo Olivas, presentando música nueva.

Oye, pues estrenos, lanzamientos, música nueva. Se trata de Alfredo Olivas, que está presentando esa rolita titulada La Pelea de Mi Vida. Es una canción sobre levantarse después del desamor. El intérprete continúa escribiendo nuevas páginas en la historia musical con el lanzamiento que convierte, pues, una ruptura en una batalla por recuperar lo más importante, recuperarse uno mismo. Alfredo Olivas vuelve a encontrar una de los territorios que mejor domina, las historias de amor que duelen, pero que también dejan una enseñanza con esta propuesta titulada La Pelea de Mi Vida. El artista presenta una poderosa metáfora en la que el desamor se convierte en un combate. Estar contra las cuerdas, tocar fondo y sentir que ya no quedan fuerzas son parte de una historia que, más que hablar de perder a alguien, habla de encontrar el valor para volver a levantarse. Oye, pues la canción marca un nuevo capítulo en la trayectoria de Alfredo Olivas, quien una vez más demuestra su capacidad para transformar emociones universales en canciones capaces de conectar de manera profunda con su público. Ese lanzamiento ya acompaña también de un video que complementa la esencia del tema y lleva al espectador al centro de esta pelea emocional, porque algunas batallas no se ganan recuperando a quien se fue, algunas batallas se ganan recuperándose a uno mismo.

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0: Estamos en eso. Buenos días, 10 de la mañana, 33 minutos. Emisión de hoy lunes, en este 14 de septiembre. Y está con nosotros también nuestra compañera y amiga Iris. Buenos días, Iris. Feliz lunes, inicio de semana.
1: Buen día, buen día. Yo pensé que me iban a saludar. Buenas tardes, Iris. Por llegar tarde.
0: No. Buen día. Ya sabes que aquí siempre damos los buenos días. Y aparte, pues estamos de buen humor, que es lo importante, ¿no?
1: Sí. Buen día a todos los radioescuchas, ya a todos los que están aquí en la transmisión igual de TikTok. Buen día, ya estamos al aire aquí en la ruleta del Rulo. Recuerden dejar sus saluditos, sus mensajes y a quién vamos a felicitar el día de hoy.
0: Pues que vayan a seguirnos a las redes sociales. ¿Cómo pueden buscarnos, encontrarnos a través de las redes sociales? ¿Cómo pueden seguir la página?
1: A través de TikTok, La Poderosa Tlaxiaco. Facebook social, La Poderosa 100.5 FM 830 AM. Facebook Noticias, La Poderosa 830 AM 100.5 FM. Y a través del mensajero es el 953-117-6162.
0: Para que vayan a dejarnos sus mensajes de voz, mensajes de WhatsApp, mensajes de texto también, gracias a quienes se reportan con nosotros. Bueno, pues estamos de manteles largos hoy, mi queridísima Iris. Ya estamos recibiendo los regalos, los primeros regalos ya han llegado aquí a la cabina. Y eso se agradece, ¿eh?
1: Así es, estábamos esperando el desayuno sorpresa y sí, parece que sí va a llegar, nos comentan aquí los seguidores.
0: No, o sea que nos quedamos ya 8 de la noche y todavía no llega el desayuno sorpresa.
1: Sí, no, que no vaya a pasar eso, recuerden, seguimos esperando acá con los compañeros y aquí en cabina con los seguidores de TikTok.
0: Perfecto, vamos a la música, estamos de regreso. La hora exacta, mi queridísima Iris.
1: 10:34 minutos.
0: Aquí está el grupo que da lo que pesa es pesado. Cerro la titulada en corto.

Oye, pues 14 de septiembre, ¿qué ocurre en un 14 de septiembre? ¿Sabías qué? Hoy es conocido como el Día Mundial de la Dermatitis Atópica, una de las enfermedades no contagiosas de la piel más frecuentes que afecta emocionalmente y socialmente a las personas que lo padecen. Se trata de sensibilizar y crear conciencia a la población acerca del impacto afectivo, social y laboral de esta patología. La dermatitis atópica o eczema atópico es una enfermedad inflamatoria crónica de la piel caracterizada por una picazón intensa en cualquier parte del cuerpo asociada con lesiones cutáneas y heridas. Bueno, pues este 14 de septiembre se trata también de dar a conocer acerca de esta enfermedad, Día Mundial de la Dermatitis Atópica. Y bueno, pues también el 14 de septiembre, ¿sabías que es conocido como el Día del Locutor Trabajador de la Radio y Televisión en México? Así es, a diferencia de otros países, en México el Día del Trabajador del Locutor se lleva a cabo cada 14 de septiembre, una fecha dedicada a celebrar a profesionales que con su voz y a través de un micrófono transmiten por medios en estaciones de radio, mensajes, contenidos, anuncios, y además pues se trata de orientar, entretener, divertir a los o a los telespectadores. Día del Locutor Trabajador de Radio y Televisión en México este 14 de septiembre. Vamos a la parte musical, estamos de regreso. Buenos días, 10:38 minutos, más música por supuesto aquí a través de La Poderosa.

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3: Oye, pues estamos de regreso, 10 de la mañana, 43 minutos, transmitiendo desde la calle 5 de mayo, 21 centro, las instalaciones de La Poderosa, la estación más completa, que te acompaña 24 horas del día, 365 días del año. Y bueno, hemos disfrutado del inicio de semana, arrancando la jornada, la actividad, de las diferentes actividades este lunes. Hoy es 14 de septiembre del 2026. Muchas gracias por venirnos a acompañarte, saludarte, te encuentras almorzando rico, delicioso, buen provecho, viajas en carretera. Bueno, también saludos a todos mis coleguitas, saludos a tu bienvenida, transportistas. Esperamos desearos un excelente día para llegar con bien al destino. Y bueno, pues ahora sí, vamos. Vámonos con los saludos, Iris. ¿Tenemos saludos?
4: Sí, sí, tenemos saludos aquí a través de TikTok. Andamos aquí bien pendientes del chisme y no he salido con los saludos.
3: Ok, vámonos.
4: Bueno, especialmente vamos a saludar allá a la abuelita Gloria Reyes. Ella nos escucha ahí en Santa Catarina, Tayata.
3: Ok.
4: Ayer estuvo de manteles largos. Ayer fue sus cumpleaños. Las felicitaciones van de parte de sus hijos, Héctor Jiménez, Cruz y su hermana, la señora Tencha. Bacala. De cariño.
3: De cariñito.
4: Allá quedaron los saludos y iban a estar ahí esperando los saludos, escuchando la radio, comentaban ayer.
3: Ah, pues muchas gracias por la conferencia, la sintonía, y aquí le decimos felicidades, muchas felicidades.
4: Montalvo, hola, buen día.
3: Buenos días.
4: Sí, claro. Usuarios. Marty, saludos desde Arkansas, USA, Estados Unidos. Saludos desde Sur Carolina, amor de nadie. Qué usuarios. Montalvo, saludos desde Pedro. Saludos.

0: lunes.
1: Mario, un saludo para mi esposa, la Bolillo, que está en la ciudad de Querétaro.
0: Ándale, saludos, ¿eh? Arrancando la semana con mucha actitud.
1: Alex, Indiana, para San Juan Mixtepec y Santa María Tepoztlantongo.
0: Perfecto, le mandamos saludos a los amigos en Mixtepec y Tepoztlantongo.
1: Cruz, saludos desde el estado de Oregón.
0: Desde Oregón, muchas gracias.
1: Raúl Pérez Ávila, desde Colombia, Sur Carolina.
0: Ah, muy bien, ahí en Sur Carolina, muchas gracias por la preferencia.
1: Martín, un saludo para Puebla.
0: Saludos.
1: Fausto, te saludo desde provincia. Híjole, aquí sí nos dejó cortos con los mensajes. Okay. Saludos desde el estado de UCA.
0: UCA, muy bien, muchas gracias.
1: Vampiro, feliz día del locutor.
0: Muchas gracias.
1: ¿Me puedes mandar un saludo para mi mamá Juanita hasta Puebla, Martín?
0: Claro.
1: Ali, saludos chicos, los veo desde Morelos.
0: Ah, ok, saludos ahí Morelos, muchas gracias.
1: Eva Zapata, muchas felicidades por el día del locutor.
0: Gracias, Eva, sabes que aquí aceptamos de todo, lo que nos quieran mandar, reenviar.
1: Jaime, saludos desde la Huasteca Hidalguense del municipio Atlapesco, Hidalgo.
0: Saludos.
1: Chatito, muy buenos días. Rulo, feliz día del locutor. Buenos saludos. Días, excelente día.
0: Igualmente, feliz lunes, buen inicio de semana.
1: Y no terminamos con los saludos, pero vamos con música.
0: Vamos a la parte musical y estamos de regreso.
1: 10:47

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1: Vamos a los estrenos de lanzamiento. Chécate lo nuevo que ha ingresado aquí a través de La Poderosa. Lunes de estreno.
2: No lloras solo, Pancho.
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Oye, pues estreno, lanzamiento, música nueva. Se trata de La Adictiva y Pancho Barraza. La Adictiva continúa sorprendiendo a sus seguidores al presentar y unir su voz al lado de Pancho Barraza, con quien une su talento para presentar Mi Amor y Mi Agonía. Este es el nuevo sencillo que ya ha cargado de mucho sentimiento, de una interpretación, además que promete convertirse pues en una de las grandes colaboraciones de la agrupación. La Adictiva continúa haciendo duetos. Hay que recordar que anteriormente ya había estrenado una propuesta al lado de Julio Preciado con Dos Hojas Sin Rumbo. También había presentado una propuesta en colaboración con Marisela, la rolita de Mi Problema. Y bueno, pues ahora presenta esta nueva propuesta de Mi Amor y Mi Agonía al lado de Pancho Barraza. Esa propuesta llega también acompañada de un video oficial para pues invitar a los seguidores de ambos artistas a disfrutar de esta esperada colaboración y además dejarse llevar por una historia en la que el amor y la agonía van de la mano. La música nueva, lo que ingresa aquí a través de la poderosa Pancho Barraza y La Adictiva. La Adictiva y Pancho Barraza.

0: Vámonos a los saludos. Muchas gracias a quien nos permiten saludarles y acompañarnos en este espacio de lunes, emisión de hoy lunes, inicio, arranque de semana. Pues ya sabes, invitado a que siempre te acompañes y disfrutes aquí a través de La Poderosa. ¿A quién saludamos esta mañana, Iris? Adelante.
1: Adiel Vázquez Vázquez, un saludo para Peña Colorada desde Norte Carolina.
0: Saludos, sí, feliz lunes.
1: Imelda, mi hijo mañana cumple años, 22 años.
0: Ah, pues muchas felicidades, ya adelantado a las felicitaciones.
1: Saludos, Imelda nos escucha desde Guadalajara, Jalisco.
0: Ok, muchas gracias.
1: Un saludo para San Pedro el Alto, para mi papá y mi mamá Álvaro Cruz desde Houston, Texas.
0: Ah, saludos, muchas gracias por reportarse. Feliz lunes en este arranque de semana.
1: Usuario 87, un saludo muy cordial para toda la familia que se encuentra en Llano de Guadalupe y Barrio San Pedro.
0: Saludos en Llano de Guadalupe y en el Barrio de San Pedro, muchas gracias.
1: Soy Santi de Tonalá, nos dice.
0: Ah, ok, perfecto, Santi, muchas gracias.
1: El Gallito, hola, muy buenos días, espero que estén bien, bendiciones, soy de Texcoco, México.
0: Gracias, igualmente, feliz lunes.
1: Dami, saludos a Eliseo Cruz Santiago.
0: Va a quedar perfecto, los saludos.
1: Polo Reyes, saludos desde París. Soriano Jiménez, hola, muy buen día. Me podría complacer con la música del ayudante con Vicente Fernández.
0: Viene en la hora retro, una de la tarde, cuando se copiara la sabrosita, ¿eh? Ahí pueden pedir a Chante Fernández, con mucho gusto.
1: El Gallito, ¿me puedes complacer con una rola de la MS, Por Siempre Mi Amor, para mi novia María de la Luz de Tlaxiaco?
0: Va a quedar pendiente, es que se conectaron ya muy tarde, creo, ¿eh?
1: Oye, llegué tarde. Felicidades a la poderosa Tlaxiaco, extraño el lugar entre nubes.
0: Muchas gracias, sí, se extraña, cuando andas lejos se extraña mucho, ¿eh?
1: Un saludo para el Choriflies que anda en la cuadrilla de Los Churros hasta Norte. ¡Qué melchos! Hola, feliz día para el Rulo y para ti, amiga Iris. Saludos desde Ñumí.
0: Muchas gracias, Nacho. Excelente día, igualmente. Feliz lunes.
1: Saludos desde Ohio.
0: Yusha, muy bien.
1: A ver, Ramírez, saludos para el Jerónimo, alias el 24, desde Florida.
0: Desde Florida, muchas gracias.
1: Saludos para toda mi gente trabajadora de Zaragoza y Tundugia que radica aquí en Estados Unidos.
0: Saludos, feliz lunes y buen inicio de semana trabajando, laborando y cumpliéndose de la poderosa, ¿eh? Hola, muchas felicidades, nos dice para ustedes, gracias. Saludos para la familia Rojas de Ojite Cuauhtémoc, igualmente, feliz lunes, ¿eh? Me complazco con una rolita para mi novia María de la Luz, ok, saludos. ¿Quién más nos dice? Hablar desde USA, ok, los Estados Unidos, saludos ¿para quién? Ok, saludos. Una rolita de los dos de Tamaulipas, me está diciendo, ok, muy bien. Saludos para Iris también, que está bien hermosa, nos dicen. Saludos a todos los de México, muchas gracias. Pues estamos llegando a la parte final, mi querísima Iris, qué bonito, lo bonito. Lástima que todo sea tan poquitito, y ya nos estamos despidiendo.
1: Dice, saludos al Rulo, hasta que lo conozco. Antes solo lo escuchaba por la radio.
0: Sí, es que es la magia de la radio. Únicamente estábamos a través del 100.5 de frecuencia modulada. Pero bueno, pues también hay que actualizarnos, ¿no? También hay que actualizarnos y ya estamos también aquí a través de las redes sociales.
1: Pues nos despedimos, llegamos ya a la recta final del programa La Ruleta de Rulo y nos escuchamos el día de mañana.
0: Aquí nos vamos, nos despedimos. Sigue en preferencia, viene toda la información a través de un comentario. Una de la tarde, con Piedra La Sabrosita, con mucha más música a través de La Viejoteca.

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Muy buenos días, buenos días. Ya estamos con usted aquí en comentario en este lunes 14 de septiembre, mes de la patria. Y además de mes de la patria, hoy es día del trabajador de la industria de la radio y la televisión y las telecomunicaciones. En otro tiempo esta celebración se le conocía como pues el día de el locutor o de la locutora, cuando ya también la mujer se empezó a integrar a esta labor. Así que pues mi reconocimiento, mi aprecio y mi felicitación para con quienes comparto micrófono y labores diariamente, pues primero en esta emisora, y de ahí también saludo con respeto a pues los compañeros de XTLA, la voz de la Mixteca, que también pues en esta ciudad de Tlaxiaco trabajan para coberturar pues todo lo que acontece y además preservar la lengua materna, costumbres y tradiciones de nuestra región, donde se encuentran los pueblos mixteco, triqui, chocholteca y bueno, en algunos puntos también algunos náhuals. Así que pues saludos para ellos y también para pues los compañeros de Corte B, que también tienen repetidora en esta ciudad de Tlaxiaco y en la región de la Mixteca, y también para pues un nuevo siglo de televisión que pues diariamente también da seguimiento a los acontecimientos que se viven en nuestra región de la Mixteca. Así que pues felicidades, éxito y salud para todos ellos, todas ellas, que diariamente comparten con nuestra vida, ¿no? Porque al menos la radio sigue siendo un medio de comunicación que, por lo mismo de que pues no tiene una ubicación precisa, usted puede estar en la cocina, en el patio, en su sala, en donde come, en donde se baña, en el carro, hasta caminando usted puede ir escuchando la radio, ¿no? Entonces, pues esa es la ventaja, las ventajas que tiene la radio. Y otra de las ventajas es que no necesita usted tener la vista fija como cuando ve la televisión, lee periódicos, revistas, libros, o está en las redes sociales, ¿no? La radio no le roba la vista tampoco. Así que, pues, sin duda alguna, la radio es uno de los mejores, si no es que el mejor medio de comunicación que el hombre ha inventado y en el cual afortunadamente nos ha tocado colaborar a lo largo de pues varios años ya de nuestra existencia. Bueno, pues vámonos con el pronóstico meteorológico para este 14 de septiembre, mes de la patria. Bueno, hoy hay dentro de los fenómenos que estarán presentes, circulación ciclónica, vaguada en la altura y remanentes de la onda tropical número 39 que mantendrán episodios de lluvia y chubascos vespertinos con ocasionales tormentas eléctricas localmente fuertes, en especial en zonas montañosas, algunas acompañadas con fuertes rachas de viento. Se espera el desarrollo de bancos de niebla en zonas serranas de la Sierra Mazateca, de la Sierra Juárez, de la Sierra Sur y también durante la madrugada, que puedan reducir la visibilidad horizontal a menos de 100 metros. Las temperaturas máximas continuarán con poco cambio y pues mientras que las mínimas serán frescas a frías en la Mixteca, en la Sierra Juárez. Recuerden que las lluvias pronosticadas pueden incrementar los niveles de ríos, arroyos, barrancas, causar y pues el crecimiento en afluentes de respuesta rápida y también, como parte de todo esto, ocasionar inundaciones repentinas, afectaciones pues obviamente viales por encharcamientos, desplazamiento de tierra en zonas de alta pendiente, caída de árboles e interrupción de la energía eléctrica. Finalmente, permanece oleaje elevado y mar picado en todo lo que es el litoral de nuestro estado de Oaxaca. Y para nuestra ciudad de Tlaxiaco, ¿cómo van las cosas? Bueno, hoy comenzamos esta mañana nada más y nada menos que con 13 grados centígrados, una mañana parcialmente nublada y más o menos así permanece hasta el momento. Y pues la temperatura, ya el termómetro nos marca 23 grados centígrados y así permanecerá durante
algunos minutos más. Posteriormente el cielo pues se hará mayormente

0: lo que si a lo mejor usted dice en otras partes de la República o pues a donde llega nuestra señal, sobre todo a través de internet, nos está visualizando, pues dirá, no, espérate, aquí no hace tanto calor o tanto frío, o aquí hace más calor o hace más frío. Bueno, aquí permaneceremos el día de hoy en una pequeña pues parte calurosa, calurosa para el respecto de esta ciudad de Tlaxiaco, 25 grados centígrados al medio ambiente. ¿Y por qué calurosa? Porque si usted se expone a los rayos del sol, a la intemperie, pues la sensación pudiera llegar a ser hasta de 29 grados centígrados. Es lo que nos espera meteorológicamente hablando para el día de hoy, así que pues será un día caluroso, muy pocas probabilidades, o de hecho no hay probabilidades de lluvia, y pues el cielo lucirá parcialmente nublado. Así que ahí están las recomendaciones que a continuación le brindamos también. Una de ellas es lávese las manos con agua y con jabón. Esto es muy importante para que usted mantenga un buen estado de salud. A través del lavado de manos evitamos contagiarnos de enfermedades. ¿Ya sabe cómo hay que lavarse las manos? Bueno, pues tiene su tiempecito. No es nada más. Muchos agarramos, nos echamos agüita, nos hacemos así y sacudimos las manos, pensamos que ya está. No, hay que lavarse con agua y con jabón. Primero, pues tallarse bien las palmas, ¿sí? Después se lava uno entre los dedos y después le da uno la vuelta así a la manita y se lava uno por esta parte de acá y luego la otra manita para que se laven bien. Después se lava usted los dedos gorditos, primero uno y luego se lava el otro. Y luego las yemas de los dedos las talla contra la palma de la otra mano, así durante al menos 10 segundos cada movimiento que le estoy diciendo. Y finalmente, ya que se haya enjabonado bien, entonces sí, se enjuaga. Si se puede lavar hasta el codo, es mejor todavía, ¿eh? Porque pues así garantiza una limpieza todavía mucho más amplia. Y de ahí, pues tomar agua suficiente a lo largo de todo el día, así como nosotros que tenemos aquí nuestro galón, hay que tener su bote de agua diario para irse hidratando, dormir bien, eso es importante para tener un rendimiento pues adecuado cada día, por lo menos 8 horas al día de manera continua. También hay que hacer ejercicio unos 30 minutos al día. Pregunte usted de alguna rutina que le pueda ayudar a fortalecer todo su cuerpo, porque mientras tenga huesos sanos, músculos sanos, pues obviamente tendrá buena movilidad. También eso beneficia para que pues sus intestinos funcionen bien, su sistema inmunológico se fortalezca, su piel se mantenga pues en buen estado y con esto obviamente un buen estado de salud. Procure siempre pues mantener esto. Si tiene algún malestar, vaya al médico, evite automedicarse, esto es peligroso para pues la salud. A veces algunos medicamentos que nos beneficiaron en otros momentos nos pueden perjudicar, entonces lo mejor es que se hidrate de manera adecuada. Y también que vaya al médico para que él sea el que pues le diga qué medicamentos, en qué dosis y durante cuánto tiempo los puede tomar. Y finalmente, las recomendaciones para quienes manejan motocicleta. Utilicen el casco, por favor. Recuerden que en nuestro estado de Oaxaca, menores de 13 años no deben viajar en motocicleta. Y pues evite el uso del celular mientras conduce. Y también, pues para nuestros amigos automovilistas, utilicen el cinturón de seguridad, también eviten menores de 13 años cuando vayan conduciendo, sobre todo en automóviles, los menores de 13 años deben ir en el asiento trasero, las mamás con bebés también deben ir en el asiento trasero, evite llevar a sus hijos en las rodillas o en las piernas mientras usted está conduciendo, evite el uso del celular cuando va conduciendo y también pues pídale a quienes vayan con usted que eviten ir sacando por las ventanillas o por el quemacocos parte del cuerpo. Esto es muy peligroso. Y una vez que estas recomendaciones las lleve usted a cabo, seguramente tendrá usted un viaje feliz y placentero. Así que pues siga estas recomendaciones, por favor. Y para quienes nos están viendo, pues al menos en esta primera parte por TikTok, pues un saludo desde donde nos estén observando. Muchas gracias por estar siguiendo las transmisiones en vivo por TikTok de La Poderosa. Nosotros aquí para radio hacemos una pausa. Estamos de regreso.
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0: Bien, continuamos con ustedes aquí en comentario en este día en que estamos conversando con usted. Hoy es lunes, como le decía, pues hoy es Día del Trabajador de la Industria de la Radio y la Televisión. Y bueno, pues ahora sí que esta industria que pues de momento está pues como siempre, sobre todo la radio, fíjese que la radio ha pasado por diferentes momentos a lo largo de la historia de la humanidad, desde que se inventó. Yo considero que es uno de los mejores inventos que ha tenido el ser humano, porque la radio de alguna otra manera pues nos comunica, nos enlaza, nos informa. Y como le decía, usted puede estar escuchando radio en cualquier parte, en cualquier lugar, desde cualquier punto a donde llegue una señal de radio, y obviamente no necesita tener la vista fija como lo hace cuando lee un periódico, cuando ve la televisión o cuando está checando su celular para ver las publicaciones que se hacen a través de las redes sociales, ¿no? La radio le permite que mientras usted esté haciendo cualquiera de sus actividades, si está ahí cocinando, si a lo mejor está tomando sus alimentos, si está dentro de todas las actividades que hace, lavando su ropa, si va manejando su automóvil, o sea, mientras usted esté haciendo cualquier actividad, puede estar escuchando la radio sin que sus actividades se vean alteradas, se vean pues comprometidas, ¿no? Esa es la ventaja que tiene la radio, y que además la puede usted escuchar en la mañana, en la tarde, en la noche, y que finalmente pues para muchas personas la radio es compañía, porque a diferencia de, dicen, ay, bueno, yo si quiero escuchar música pongo mi plataforma de streaming y ahí puedo disfrutar de todo esto. Pues mire que finalmente para escuchar música, pues sí, efectivamente usted puede a lo mejor entrar a su plataforma de streaming de audio favorita y escuchar ahí pues música o podcasts. Pero a lo que voy es que finalmente, pues como parte de todo eso, la radio es compañía. Usted podrá a lo mejor poner música en su plataforma favorita, pero no va a pasar de eso, de ser música, ¿no? No va a pasar de eso, de ser pues parte de lo que en determinado momento le guste. Pero la radio es compañía, porque la radio aborda diferentes temas y a través de sus emisiones en vivo pues nos brinda precisamente eso, compañía, información. El estar escuchando una voz, ya sea masculina o femenina, es una voz que le acompaña. Finalmente es una voz que se vuelve su compañía y que obviamente pues se vuelve incluso a veces parte de la familia. Bueno, al menos eso es lo que yo percibía como radio escucha. Al menos a mí me gustaba escuchar radio desde que tengo uso de razón. Y pues recuerdo grandes momentos de la radio mexicana, ¿no? Sobre todo pues aquellos lugares o espacios en los que la radio nos permitía estar en sintonía, porque bueno, al menos en la Ciudad de México pues era muy fácil escuchar estaciones en AM y en FM, pero cuando ya nos tocó trasladarnos a esta ciudad de Tlaxiaco, pues en el día a veces nada más captábamos las señales que nos llegaban de la ciudad de Oaxaca, y por la tarde, por la nochecita o muy en la mañana, pues podíamos escuchar estaciones de la Ciudad de México en amplitud modulada, ¿no? Y posteriormente, cuando empezaron a llegar algunas señales de frecuencia modulada o de FM, pues también, aunque pues estas no se captaban en toda la ciudad de Tlaxiaco. Viene después la voz de la Mixteca, que sin duda alguna se vuelve un referente obligado de la radio aquí en nuestra ciudad de Tlaxiaco y de la región de la Mixteca. Y no nada más en eso, ¿no?, sino también una forma de comunicación diferente a través de la radio, donde viene a darle voz precisamente a través de este medio de comunicación a los pueblos, a las personas, a las organizaciones que sin duda alguna pues son parte viva de nuestra ciudad, de nuestra región, de nuestro estado. De ahí pues llega La Poderosa, que viene a darle también impulso comercial a nuestra ciudad de Tlaxiaco y a nuestra región de la Mixteca. Y desde hace más de 33 años, pues esta emisora se ha vuelto parte también de la vida de la gente de Tlaxiaco y de todos sus alrededores, hasta donde llega la señal de La Poderosa, cubriendo pues buena parte de la región de la Mixteca, incluso llegando en algunos momentos a pues otras regiones de nuestro estado de Oaxaca. Así que pues a usted, que nos ha hecho el favor de sintonizarnos a lo largo de todo ese tiempo, a lo largo de todas las horas del día, gracias, porque esa sintonía, el que usted se anuncie a través de nosotros, el que usted mande sus saludos aquí, el que pida sus canciones, el que ahora con esta pues interacción que se da también a través de las redes sociales, sin duda alguna, pues la radio está tomando otra vez un camino diferente. Cuando surgió la televisión, se dijo, incluso hasta había una canción allí en el pop internacional, de que el video había matado a la estrella de radio, pero la radio no muere, la radio es inmortal. Hoy se dice que las redes sociales están acabando con la radio. Están causando algún efecto, pero precisamente la radio también está aprendiendo a aprovechar las redes sociales para mantenerse en comunicación con sus radioescuchas, y eso es lo que estamos haciendo ahora como un nuevo reto que asume La Poderosa. Entonces, pues, en este marco del Día del Trabajador, de la Industria, de la Radio, la televisión y las telecomunicaciones, mi reconocimiento a mis compañeras, a mis compañeros, a quienes en esta emisora y en otras diariamente informan, acompañan, y como lo he dicho desde hace algún tiempo, la radio es como la vida misma. Nos vamos a la pausa, estamos de regreso.
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0: Bien, continuamos con ustedes aquí en comentario cuando son ya las 11 de la mañana con 27 minutos, 11:27, seguimos platicando con usted. Bueno, le recuerdo, antes de meternos de lleno a los temas que vamos a ir abordando este día, pues que estamos ya, ahora sí que de lleno en las fiestas patrias. Hoy, el día de ayer, recordábamos los 179 años de esta batalla de los cadetes del heroico Colegio Militar contra pues tropas de Estados Unidos, y donde precisamente pues estas tropas de Estados Unidos reconocen la valentía y el heroísmo de estos cadetes que, a pesar de sus limitaciones en cuanto a número, en cuanto a armamento, en cuanto a pues muchas otras cosas que tenía el ejército norteamericano, pues dieron la batalla y pues ofrendaron su vida antes de que pues se viera el avaro patrio en manos extranjeras. Pero pues finalmente ahí queda ese hecho de la historia. Para pues el día de mañana, usted sabe, recordamos el momento en que se hace el grito de Dolores, o sea, el llamado a la insurrección, que bueno, ya es un momento muy diferente. Para empezar, fue en la madrugada del 16, por decreto de Porfirio Díaz se pasa al 15. ¿Y por qué se pasa al 15? Pues porque el Porfirio Díaz en ese momento celebraba su cumpleaños, y bueno, al menos aquí en la ciudad de Tlaxiaco se va a hacer también un acto conmemorativo en ese sentido. El día 15 por la noche, pues se da precisamente el recorrido de la América. Bueno, incluso por acá nos están dando a conocer más o menos cómo va a estar el itinerario de pues la América. Bueno, nos dicen que se hará la coronación a las 8 de la noche, y pues con esto obviamente se da inicio a esta celebración, y por eso es que estamos aquí mencionándole cómo se va a hacer esto. Obviamente, ante la pregunta que se hacía de quién es la señorita América, es la señorita Camila Quijano Alvarado. La señorita Camila Quijano Alvarado, pues obviamente será coronada como América. Bueno, ya tiene su domicilio en la calle 20 de noviembre. Saldrán hacia pues el barrio de San Nicolás y se vendrán a pie por el andador Chapultepec para llegar a la esquina de Colón y Héroes de Chapultepec. Ahí pues la señorita América y sus acompañantes abordarán el carro alegórico para hacer el recorrido por las principales calles de la ciudad, con pues también el recorrido que es tradicional de los desfiles. Al terminar este recorrido, que pues está previsto lleguen a las 10 y minutos a la plancha del reloj, por Plaza de la Constitución, para que a las 10:30 de la noche inicie el acto cívico. Ahí, pues terminando el acto cívico, se realice el grito de independencia encabezado por el presidente municipal, y de ahí pues obviamente se espera esta celebración, que ojalá como parte de todo esto se haga pues con respeto, con civilidad, con una convivencia sana, para pues vivir este momento patrio con decoro, con dignidad, sobre todo con esto que le estábamos diciendo, con respeto. 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
0: Y continuamos con ustedes en comentario cuando son ya las 11:34 y bueno, pues tenemos en la línea telefónica al diputado federal Alejandro López Sánchez, con quien vamos a platicar en un momentito, así rapidito, porque nos dice que hoy tiene sesión y obviamente pues más adelante estarán ocupados. Pues diputado, le saludamos con mucho gusto, muy buenos días.
5: ¿Qué tal, mi querido Javier Guerrero? Pues un gusto saludarte y un gusto saludar a todas y todos los trabajadores de La Poderosa, que pues hoy quiero aprovechar este espacio para enviar un reconocimiento muy especial a todas y todos los locutores de México, de Oaxaca, y en especial a los de La Poderosa, porque detrás de cada voz que escuchamos en la radio hay una enorme responsabilidad de informar, acompañar, orientar y también construir comunidad. Y bueno, pues este Día Nacional del Locutor, pues que se celebra cada 14 de septiembre, pues para reconocer la labor profesional, cultural y social de las y los trabajadores del micrófono, pues la fecha pues de 1957, por iniciativa de Francisco Neri Cano y oficializada en los 60s por el presidente Adolfo López Mateos, pues realmente la radio ha sido maravilloso. Yo tengo 48 años y crecí justamente en ese proceso de la radio, donde las radionovelas en el tema de la imaginación era algo muy importante. Por eso yo considero que la radio sigue teniendo una fuerza extraordinaria, llega a todas las comunidades y también a los lugares más lejanos, mi querido Javier. Y bueno, pues en este día tan especial, pues quiero reconocer a quienes todos los días toman un micrófono con profesionalismo, sensibilidad y compromiso, a quienes madrugan para acompañarnos, a quienes nos informan en momentos difíciles y a quienes dan la voz a las causas sociales y quienes hacen de la comunicación una herramienta para servir a la sociedad. Como diputado federal considero fundamental defender la comunicación responsable, plural y cercana a la gente. Necesitamos medios que escuchen a la ciudadanía y que contribuyan al diálogo, a la democracia y a la construcción de un país con mayor justicia y oportunidades. Pues mi reconocimiento, Javier, de verdad a todas, a todos quienes laboran en La Poderosa muchos años trabajando, y la verdad es que para todas y todos los locutores, especialmente a ustedes y a quienes nos escuchan en diferentes radios, y pues a nuestras hermanas y hermanos, pues muchas felicidades, mi querido Javier, en este día tan especial de locutor.
0: Pues, diputado, muchas gracias por la felicitación, y pues esperemos que la radio siga vigente durante mucho tiempo más. Bueno, yo considero que la radio es inmortal, pero pues esperemos que la tecnología y los tiempos así lo permitan. Y aprovechando que lo tenemos en la línea, pues su punto de vista sobre el mensaje que dio la presidenta de la República el pasado viernes en la capital oaxaqueña con motivo de su segundo informe.
5: Bueno, fíjate que algo muy importante yo quiero preponderar, el tema en el caso del plan Lázaro Cárdenas, recordarán nuestras paisanas y paisanos, lo mencionó, estas inversiones que se están haciendo para el tema de la rehabilitación, que durante muchos años se dejaron de hacer y que el tema de las aguas pues han estado afectando, y el reconocimiento también a la inversión que se está haciendo para la construcción del hospital del ISSSTE, que está a la entrada justamente de la ciudad de Oaxaca, la inversión que se está haciendo en la planta cocalizadora de Salina Cruz, la inversión que se está haciendo para el proyecto transísmico que se sigue fortaleciendo. Creo que no se había invertido tanto en Oaxaca como lo ha hecho nuestra presidenta de la República, y que este informe pues viene justamente a preponderar que Oaxaca, que la región de la Mixteca, pues está en el corazón de este gobierno humanista, y decir finalmente que una mujer como nuestra presidenta pues está trabajando en pro de quienes menos tienen, y sobre todo fortalecer el tema de los polos de industrialización en el caso del país, que es algo que se está haciendo. Se ha reducido de manera muy considerable el tema de los delitos de alto impacto, hay una reducción prácticamente del 56%. Hoy, a pesar de que el país sigue viviendo una situación tan difícil con el tema del petróleo, con la baja de las remesas de nuestras hermanas y hermanos que se encuentran en Estados Unidos, el gobierno sigue fortaleciendo. Y el día de hoy, por ejemplo, pues prácticamente yo quisiera decirle que para que no suba el tema de la inflación, los 7.56 pesos que se le está subsidiando al tema del diésel, pues ayuda. Entonces, consideramos que de luchar para que la inflación no afecte el bolsillo de todas y todos, creo que es un informe que fortalece y da ánimos, pues para decir que el rumbo que se está marcando pues realmente es bueno. Y sobre todo también el tema este de la presión de Estados Unidos hacia México, pues cada vez es más fuerte. Pero creo yo que lo que ha estado haciendo nuestra presidenta en fortalecer este proyecto humanista tiene resultados loables, y lo vemos en el caso de la Mixteca y en el caso de Oaxaca.
0: Bien, y bueno, pues ya para irnos despidiendo, diputado, ¿cuáles son las actividades que les enmarcan este día en su trabajo legislativo, este día y los que siguen? Bueno, parece que por ahí se nos fue un poquito la señal, como suele suceder en esta ciudad de Tlaxiaco. Vamos a ver si retomamos la comunicación, y si no, pues bueno, aquí estaremos despidiendo. Parece ser que ya la señal se nos perdió. Bueno, finalmente se nos perdió. Bueno, vamos a tratar de restablecerla. Si no, pues ya entonces nos estaríamos yendo al corte en caso de que no sea posible volverse a comunicar aquí con el diputado José Alejandro López Sánchez, que también pues él, como parte de esta 66 legislatura en el aspecto federal, pues está obviamente en... Bueno, pues parece que ya no fue posible recuperar la comunicación. Bueno, pues nos vamos a la pausa, regresamos aquí en comentario.

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7: Bueno, pues sí, logramos retomar la comunicación con el diputado Alejandro López. Pues, Alejandro, estábamos escuchándole, pero de repente se nos fue la señal. Pues bueno, si nos dice su trabajo legislativo, pues en estos días, ¿qué es lo que estarán realizando?
8: Bien, mi querido Javier, bueno, cansábamos en el tema aquí del el informe de nuestra presidenta que rindió informe en Oaxaca, sí. Fíjate que, bueno, yo en lo personal presenté un punto de acuerdo para exhortar al gobierno federal y estatal por esta situación de emergencia que estamos viviendo con el tema de la sequía extrema, el fenómeno del Niño y la canícula, pues prácticamente el sur sureste, pero en particular la Mixteca que representamos, pues realmente vemos ahí pues la pérdida total de la cosecha y más aún lo más grave que se viene. Fíjate que el Océano Pacífico desde hace 80 años que había huracanes ha dejado de haberlo, entonces eso significa que las sequías que vienen son más extremas. Y en este punto de acuerdo que he presentado, justamente lo que estamos pidiendo a la instancia que se encarga justamente del campo, que haya una inversión más, y lo vamos a discutir en el presupuesto de egresos, para que se siga fortaleciendo la construcción de ollas de agua y las retenciones de agua y los mantos acuíferos se recarguen. Esto es lo que estamos haciendo, y hoy justamente estamos ya en este proceso de iniciar con la iniciativa que nos han presentado, que es reformar la Constitución en relación a la doble nacionalidad, mi querido Javier.
7: Muy bien, bueno, pues entonces

0: esa vulnerabilidad, mi estimado Javier.
1: Muy bien. Bueno, pues, diputado, ¿algo más que agregar o comentar?
0: Pues mira, Javier, en lo que yo te estaba comentando de este el punto de acuerdo que presentamos en la Cámara de Diputados y que fue aprobado, donde se está exhortando justamente al gobierno federal y estatal que atienda la problemática del campo, a raíz de que en Oaxaca inició este programa del fortalecimiento del maíz, que es la vida de nuestra esencia como nación y sobre todo como oaxaqueños, pues realmente en la vía de los hechos puede haber un resultado. Porque aunque se implementen programas para la pérdida o reducción de cosecha y la disminución, afecta a la disminución del ingreso familiar, pues si no garantizamos el tema del agua, pues prácticamente no tendría ningún sentido programas, inclusive como el de Sembrando Vida, porque ¿de dónde llevarían el agua nuestras paisanas y paisanos que llevan justamente pues para incentivar los árboles frutales? Entonces, eso es lo que nosotros estamos aquí planteando y sobre todo que se considera en el presupuesto de egresos 2027, mi querido Javier. Y la verdad que sí, es algo que nos preocupa y en ese sentido pues comentarlo porque nos está afectando. Cualquiera que recorra la región, cualquiera que viaje de Tlaxiaco a Pinotepa o de Tlaxiaco a Oaxaca, ve cómo está devastado el tema del campo y es parte de nuestra agenda legislativa, mi querido Javier.
1: Bueno, pues entonces ahí estaremos al pendiente para ver cómo se va desarrollando y obviamente pues checar esta problemática que está muy complicada, no va a haber cosecha, no hay alimentos para el próximo año y esperemos que el estiaje no nos afecte tanto, ¿no?
0: Sí, eso es algo que además en la Constitución acabamos de aprobar, que el derecho del agua, el tener ese derecho, ¿no?, se tiene que garantizar por parte de los tres órdenes de gobierno, el municipio, el estado y la federación. Y bueno, pues cada vez vemos que en el caso de nuestra ciudad pues hace falta el agua, no nada más de Tlaxiaco, sino de prácticamente todos los municipios. Cada vez es más costoso llevar el agua y garantizarlo como un derecho humano que está consagrado en la Constitución. Entonces sí, tenemos una situación muy grave. Y bueno, aquí el exhorto también a los presidentes municipales, a las autoridades auxiliares, que se le invierta más al tema del agua, este recurso que llega de manera extraordinaria, pues se tienen que invertir más en eso, ¿no? Hay muchas necesidades, pero el agua, pues prácticamente es la fuente de la vida, mi querido Javi.
1: Muy bien, bueno, pues ahí estaremos al pendiente. Entonces, le agradecemos que pues hayamos platicado en esta mañana y estaremos en contacto.
0: Muchas gracias, mi querido Javier, pues muchas felicidades. A todas y a todos les mando un fuerte abrazo y desearles que se la pasen muy bien de verdad en ese día y además se lo merecen, mi querido Javier.
1: Gracias, estamos en contacto, hasta luego.
0: Hasta luego.
1: Bueno, pues ahí escuchó usted al diputado federal por Tlaxiaco, Alejandro López, del Partido del Trabajo, pues en esta plática por el Día del Trabajador de la Radio y la Televisión. Y bueno, abordamos otros temas de paso. Nos vamos a la pausa, estamos de regreso.
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0: Bien, continuamos con ustedes cuando son ya las 11 de la mañana con 52 minutos. Bueno, nos acompaña la contadora Yesenia Velasco Herrera, que también está visitándonos en este día de, pues, el trabajador de la industria de la radio y la televisión. Y obviamente, bueno, pues el proyecto que maneja, ¿no?, de Tejiendo Futuro. Pues bienvenida.
1: No, pues primero saludarles, ¿no? Buen día a todas las radioescuchas de lo que es La Poderosa. Y pues sí, en un día como hoy, dijera, pues es grato saludar, venir pues presencialmente, ¿no?, a darles el abrazo aquí a nuestros locutores de radio, a todo el equipo de La Poderosa que está atrás cabina y que muchas veces no se ven, pero que hacen mucho trabajo, que hacen todos los días, ¿no? Pues la tarea de comunicar, ¿no? Y justamente hoy, pues bueno, creo que es importante hacer este análisis también de cómo ustedes también inciden sobre la comunidad para poder informar. Y una parte importante para que todos y todas estemos enterados de lo que sucede en nuestro país, en nuestro estado, en nuestro municipio. Y bueno, pues hacen una gran tarea a todos los medios de comunicación que hacen esta labor. Pues sin duda, un fuerte abrazo, ¿no?
0: Pues muchas gracias. Es parte del trabajo y de la finalidad de la radio, ¿no? Lo decía yo hace rato, comunicar, pues obviamente compartir pues información, conocimientos, a veces hasta emociones, ¿no?
1: Justo, y fíjate que cada quien tiene su propia esencia, ¿no? Porque yo conozco, bueno, tengo la oportunidad de conocer a varios locutores de radio y cada quien trae, como dicen, su propio flow, su propia chispa. Y bueno, pues eso hay que reconocer porque también logran hacer empatía con diversas sociedades en este sentido, ¿no? Porque pues hay quienes se reflejan y a lo mejor de alguna manera hacen ese conecte con alguien en especial y bueno, pues son sus seguidores, son sus fans, ¿no? Tiene el propio Javier tiene sus propios fanseses, el propio Alain tiene sus fanseses, no está hoy Agustín, pero también, ¿no? Entonces, y en todos los programas, ¿no?, que trae radio, pues sin duda hacen conectar con la ciudadanía en general.
0: Pues así es este trabajo que, bueno, yo lo considero maravilloso porque nos permite, como lo manejo siempre, pues desde hace algún tiempo, que la radio es como la vida misma, ¿no? O sea, tiene sus momentos muy bonitos, momentos complicados, pero pues siempre, obviamente, latir del corazón presente, ¿no?
1: No, y justamente yo creo que en ese sentido es importante también lo que es la responsabilidad, ¿no? Porque eso es bastante importante hoy en día. No cualquier noticia, ¿no?, se puede dar de tal forma, siempre hay que tener, pues, si no las bases sólidas, por lo menos los valores, que esos son los que nos ayudan bastante como personas. Y bueno, pues ustedes que están detrás de un micrófono, seguramente lo practican y yo lo he constatado que diariamente, ¿no?
0: Así es. Bueno, pues entonces, este Día del Trabajador de la Radio y la Televisión, pues, compartiendo una vez más aquí, sobre todo en este espacio. Bueno, ¿cómo les fue con su actividad de Tejiendo Futuro? Bueno, platicamos el día pasado sobre el día 11, ¿no?, que fue el día de la prevención de el suicidio.
1: Sí, ¿no? Y justamente creo que esa es parte de la alianza que hace Radio a través de lo que es La Poderosa, justamente llegar a otros sitios con diferentes intervenciones, en este caso pues psicológicas, ¿no?, emocionales, a través de lo que se realizó el día 11. Y yo agradezco profundamente a todo el equipo por permitir también compartir este trabajo que se está realizando ya desde hace algunos días, obviamente a nuestro ponente Jesús Mendoza, quien seguramente también está agradecido por el espacio de poder compartir el conocimiento, como lo comentabas hace un rato. Y bueno, pues justamente se realizó el 11 y ahorita, pues bueno, el día de mañana, perdón, miércoles, estamos terminando lo que son los círculos de lectura con la psicóloga Natalie Hernández, con quienes también hemos caminado en algunas actividades y bueno, pues estamos programando otras más. También lo he comentado en radio y lo vuelvo a repetir, quien tenga alguna iniciativa. Justamente hace unos días ya teníamos ahí alguna relación con algunas instituciones educativas en donde también vamos a poder incidir, poder apoyar desde Tejiendo Futuro, que en este sentido vamos a fortalecer también lo que es nuestro sistema educativo y pues todo lo que conlleva, ¿no?, ser parte de lo que es un, una comunidad estudiantil, ya hacíamos alguna reunión de trabajo con respecto a una próxima actividad y bueno, nos mencionaban cuál es la necesidad que hay dentro del alumnado en general y bueno, pues de esa forma nosotros estamos generando este proyecto a mediados de octubre, el cual vamos a poder también ahí hacer alianza, comunidad. Y también hace también pocas horas hablábamos también con algún otro referente por ahí de algunas comunidades porque, bueno, quiero decirles que también este trabajo que se hace en radio pues se hace llegar a otras localidades, ¿no? Entonces también vamos a estar en una participación ahí en la Sierra Mije, donde también han requerido el apoyo de Tejiendo Futuro y bueno, pues a nosotros nos da en lo particular mucho gusto poder incidir en otros espacios. Y bueno, también hay invitación para poder estar pronto en lo que es Tamazulapa. Estaremos ahí en una actividad también justamente con perspectiva de género. Y bueno, decirles que el trabajo pues se está realizando. Yo agradezco profundamente al equipo también, quienes sin duda fortalecen el trabajo y quienes incluso, ¿no?, sus propias iniciativas se han logrado aterrizar con algunas otras comunidades. Y bueno, pues agradecer profundamente también todo ese trabajo.
0: Pues, Yesenia, felicidades también por hacer uso de la radio para compartir Tejiendo Futuro y obviamente también algunas responsabilidades que ya he compartido anteriormente como pues integrante del Cabildo en el trienio anterior y pues me imagino que siguen adelante proyectos tanto personales como a lo mejor sociales o hasta políticos y pues esperemos que nos siga visitando aquí en la radio.
1: Sí, por supuesto, creo que el trabajo que se hace, pues obviamente siempre la idea es compartir para que también la ciudadanía esté informada, para que se pueda sumar, porque fíjate que en la actividad que se realizó con el tema de fósiles, fue mucho, muy importante la participación ciudadana y yo agradezco también en este caso al director del museo, que es el maestro Rubén, a la agencia municipal y obviamente a quienes participaron ahí de manera directa o indirecta, porque quiero decirte que hay algunos que se ven en las... Ahora sí que en las fotografías que se suben ahí en la página que tenemos en línea, pero hay otros que no se ven, ¿no? Y entonces a esos hay que agradecer más todavía porque pues a veces por algunas circunstancias no pueden estar directamente sobre la actividad, pero sin embargo también hacen comunidad, ¿no? Entonces agradecemos también el espacio y la oportunidad de compartir todo esto que se hace.
0: Pues muchas gracias por haber estado con nosotros en estos momentos.
1: Muchas felicidades.
0: Celebrando al trabajador de la radio y la televisión. Pues ya es mediodía, nos vamos a la pausa, estamos de regreso.
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0: Bien, continuamos con ustedes aquí en comentarios. Seguimos platicando en esta mañana, pues, con quienes nos están haciendo, pues, de alguna otra manera, pues, enlaces o comentarios sobre, pues, esta celebración. Y bueno, pues, vamos ahora con también el doctor Benjamín Robles Montoya, que también ya está con nosotros a través de la línea telefónica. Benjamín, muy buenas tardes.
1: Mi querido Javier, qué gusto de saludarte. No quise desaprovechar este día, pues, para hacer una muy cordial felicitación a quienes trabajan en toda la radio y TV de nuestro país, de Oaxaca, y bueno, a ustedes de manera especial allí en la poderosa de Tlaxiaco. Agradecerles que siempre nos mantengan al tanto, en lo personal, las oportunidades que me han dado para enlazarnos y tener comunicación directa contigo, con todo tu auditorio, y bueno, pues pedirles que lo sigan haciendo, porque ustedes, pues, son generadores también de opinión, porque son una prensa libre, así es que muchas felicidades a quienes trabajan en la radio allá en la poderosa de Tlaxiaco.
0: Pues le agradecemos las felicitaciones, Benjamín, y pues aprovechando que lo tenemos en la línea, si nos da su punto de vista de, pues, cómo vio el mensaje, cómo escuchó el mensaje, qué percibió del mensaje de la presidenta el pasado viernes aquí en nuestro estado de Oaxaca.
1: Pues hay que empezar por decir, mi querido Javier, que tratándose del segundo informe de la presidenta, no se puede hablar de que hay misión cumplida en los distintos temas que ocupan y que preocupan a la sociedad. Pero hay que reconocer avances muy importantes, pero también reconocer los pendientes. Porque un estado que tiene todavía una gran cantidad de personas viviendo en pobreza extrema, pues no puede bajar la guardia. El hecho de que en nuestro estado todavía el 51.6% de la población vive en pobreza, 16.3% de toda la población en pobreza extrema, el hecho de que la carencia de salud, aunque haya bajado de un 65.7 a un 43.9, habla de que son temas en los que hay que seguir trabajando intensamente. Pero también hay otros proyectos en lo individual que son importantes. No hay que bajar la guardia para los tramos que se están construyendo en la Mixteca y en otras partes de nuestra entidad. Hay que decir que esos caminos artesanales han ayudado mucho, no solamente a comunicar comunidades, sino cómo se utiliza mano de obra de la localidad, pues ayuda también a la economía. Y bueno, pues es parte de lo que, y creo que si bien no hay misión cumplida, porque apenas es el segundo año de seis, sí, de lo que estamos hablando es de que sigue avanzando lo que muchos de nosotros llamamos el segundo piso de la cuarta transformación. En épocas, en tiempos ciertamente muy complicados por el entorno internacional, pero que nosotros, pues, no podemos bajar la guardia, porque de eso se tratan los verdaderos gobiernos de izquierda, de avanzar para que los que menos tienen reciban beneficios, porque antes han sido la parte olvidada de la sociedad, pero con un gobierno de izquierda no puede ser de esa forma, mi querido amigo.
0: Bueno, pues entonces es parte de lo que captó también. Bueno, pues dentro de todo esto habló de los proyectos que el gobierno federal está realizando en Oaxaca.
1: Efectivamente, la verdad es que si no fuera por esos proyectos, Oaxaca estaría totalmente de cabeza. Andamos muy mal porque pues Salomón Jara ha resultado una enorme decepción, pero si no fuera por los apoyos federales en distintos ámbitos, pues, ¿qué haríamos? Por eso siempre será muy importante recibir la visita, la presencia de una presidenta, en este caso de la República, de la doctora Sheinbaum, porque siempre hay temas pendientes. Por ejemplo, en materia de agua, que siempre es fundamental avanzar, para que los servicios municipales lleguen a donde sea necesario, necesitamos que la presa Mujeres Zolteca ha previsto aportar 1,000 litros por segundo a una población de alrededor de 640,000 habitantes. Bueno, pues esa inversión de cerca de 13,000 millones de pesos se ejerza con mucha pulcritud, con mucha honestidad y con mucha calidad. Entonces, me parece que es muy importante que se haya aprovechado esta visita para hablar del tema. Ojalá así se haya hecho en corto. Tenemos hospitales en la entidad que se han estado construyendo. Ahí está el de Tuxtepec, pero si no tenemos los médicos, las medicinas, pues entonces no hay servicios completos. Ahora lo importante es garantizar que así sea. En materia económica, bueno, pues Oaxaca necesita seguir acelerando porque tenemos el 80.1% de la población que trabaja en la informalidad y hay que llevar esa informalidad pues a las garantías que ya están en la economía formal. Qué bueno que la pobreza laboral ha bajado en el caso de Oaxaca 6.3 puntos en este último año, pero sigue siendo de más de 52.9. Entonces, ¿esto de qué te habla? Pues de que hay que seguir acelerando el plazo, porque el paso, porque lo que necesitamos son empleos formales, empleos con salarios dignos, y bueno, pues que se siga analizando la idea de que si se van a comprar cosas desde el gobierno, sean a empresas oaxaqueñas, mi querido amigo.
0: Bueno, pues ahí estaremos entonces checando, pues, de alguna otra manera cómo van moviéndose los acontecimientos. Pues, Benjamín, ¿algo más que agregar o comentar?
1: Pues un saludo, en principio, para todo el amable auditorio. En el Partido del Trabajo estamos ya revisando cómo vamos a concluir este 2026, cómo vamos a arrancar el 2027. Ya empezó el proceso electoral y, bueno, tenemos que estar conscientes de que en Oaxaca se requiere un cambio verdadero hacia la izquierda, porque, reitero, el usurpador Salomón Jara, como yo le digo, nos ha fallado totalmente. Y el PT está dispuesto a cumplir con la tarea que corresponde a un verdadero partido de izquierda como nosotros, mi querido amigo.
0: Bien, pues le agradecemos y estamos en contacto.
1: Gracias, Javier. Un saludo para todo el auditorio.
0: Gracias, hasta luego. Bien, pues nosotros hacemos una pausa cuando son ya las 12 del día con 15 minutos.
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0: Son ya las 12 del día con 17 minutos, 12:17. Seguimos con más de los acontecimientos que compartimos este día aquí en comentario.
1: Auditorio, que el día de ayer en la homilía en Oaxaca capital, el arzobispo de Antequera lamentó que sigan latentes los conflictos territoriales en Oaxaca. ¿Qué fue lo que mencionó? Y es que Pedro Vázquez Villalobo, arzobispo de Antequera en Oaxaca, lamentó que por falta de capacidad para amar y perdonar haya todavía tantos conflictos en Oaxaca, principalmente los de tipo agrario y límites. Y es que esto lo mencionó en la homilía, donde menciona que si supiéramos amar y perdonar de corazón, no habría tanto conflicto en Oaxaca. Cuánto odio hay en nuestros pueblos que se enfrentan, que se matan, que hay sangre por un pedazo de tierra. ¿Quién es dueño? Dios es el dueño. Y nosotros hemos peleado y estamos peleando por un cacho de tierra, lamentó el arzobispo, el máximo jerarca de la Iglesia Católica en nuestro estado de Oaxaca. Tristemente dijo, hay lugares en donde el asunto de la sangre, el asunto de los conflictos, sigue siendo una asignatura pendiente para las autoridades estatales y federales. En su mensaje ante cientos de feligreses locales y visitantes, el arzobispo de Antequera señaló que como sociedad nos hemos cerrado al amor y al perdón y la misericordia de Dios. Esto acompañado de un mensaje fuerte, sobre todo a los actores en las distintas comunidades, pero también a los gobiernos, Javier, para que la población se encauce. Pues yo creo que un trabajo que han venido realizando las autoridades, que es su responsabilidad, el tratar de conciliar, de reunir, de sentar a las diferentes partes para que se pueda hablar, incluso dirimir los conflictos, que esto incluso, fíjate, Javier, y lo hemos documentado y también lo hemos platicado aquí en este espacio, que no solamente es el cacho de tierra, o sea, hay más de trasfondo. En algunas comunidades nos hemos enterado que está de por medio el tema del límite, sí, porque hay minerales, porque hay recursos naturales que explotar, porque hay agua, por ejemplo, en la zona sur de nuestra ciudad, el límite que tenemos allá con, aparentemente es eso, ¿no? Los recursos naturales. Habría que revisar qué hay de fondo y quiénes son los actores que supuestamente están generando la inestabilidad. Ya lo mencionaba en la semana pasada el secretario de gobierno, recordarás, Javier, cuando fue este lamentable hecho, que donde pierde nuevamente la vida de un comunero de Santo Domingo Yosoñama, perteneciente al municipio de San Juan Yumí, supuestamente por un grupo armado que irrumpió en la zona y detonó armas de fuego. Pero también hubo respuesta por parte de San Juan Mixtepec, en donde denunciaron que en la comunidad de La Batea, a escasos 20 minutos de la cabecera municipal, se llevó a cabo también la incursión de un grupo armado que detonaron sus armas de fuego en contra de una vivienda. Entonces habla también de que la situación no está de todo resuelta, a pesar de los discursos, Javier, de las autoridades federales, las autoridades estatales, de la visita del gobernador en recientes días a la zona, el compromiso de obras y de trabajo. Pues pareciera que iban de la mano con las autoridades, con las fuerzas vivas de la comunidad, la autoridad municipal, las autoridades agrarias, incluso también las autoridades educativas se sumaron a esta actividad. Entonces, por ahí haya alguien que no quiere la paz en los pueblos, y lo mencionó el secretario de gobierno en discurso la semana pasada durante la mañana, pero hoy lo retoma este fin de semana el arzobispo de Antequera, en donde señala que hemos olvidado amar y perdonar, y por eso el derramamiento de sangre en los conflictos agrarios que tiene Oaxaca, que es una de las entidades que repunta, está dentro de los 5 estados, Javier, más conflictivos por el tema de límites a nivel nacional. Ojalá que antes del cierre de este año, pues bueno, la situación permanezca en calma, haya convocatoria, por ejemplo, de las autoridades estatales para seguir fortaleciendo el diálogo, la comunicación, las mesas de trabajo, el trabajo en territorio que tanto habla el gobierno de Oaxaca, y realmente se vean resultados y cambios en las distintas comunidades. Que mira, por ejemplo, San Juan Mixtepec y Yosoñama, en el municipio de San Juan Yumí, se quedaron estancados. Más de 80 años de conflicto, y los últimos 20 años, Javier, se ha quedado rezagado este municipio porque no pueden entrar las autoridades, porque la gente está migrando, porque la gente se ha desplazado de su pueblo por el asunto territorial. Lo mismo también ocurre, y no es de límites el conflicto, sino por grupos étnicos en la zona triqui. Se estanca, cuando hay un pueblo en conflicto, se estanca y provoca no un retroceso, sino como que una parálisis de todo, Javier, en donde no hay inversión, no hay servicios básicos, y la gente tiene que actuar o transitar situaciones, por ejemplo, como el éxodo, la migración. Y aquí en Tlaxiaco hemos tenido grupos de familias, por ejemplo, de San Esteban a Tlatlauca, de la zona de Llano de Guadalupe, de la zona de los Ñumis, de Mixtepec, radicando, de la zona triqui, radicando aquí en la ciudad de Tlaxiaco en los distintos barrios, a consecuencia de que no hay condiciones de seguridad para el retorno seguro a sus pueblos y comunidades. Y ese tema lo retoma precisamente la Iglesia Católica y lo enfatiza precisamente Pedro Vázquez Villalobos, arzobispo de Antequera, durante la homilía de mediodía ayer en Oaxaca capital.
0: Bueno, pues sin duda alguna importante, ¿no?, que se haga una reflexión sobre esto, y ojalá que se pueda, pues como lo menciona ahí, ¿no?, limar las perezas y llegar a un una verdadera comunicación, diálogo, y obviamente que haya en esa situación un verdadero perdón, y que ya los conflictos desaparezcan. 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
0: Bien, continuamos con ustedes cuando son ya las 12:27. Dice, buenos días, don Javier, muchas felicidades hoy por ser Día del Locutor. Felicidades para usted, para Laín, para Agustín y para todos los de La Poderosa. de parte de Rosy. Pues Rosy, muchas gracias por las felicitaciones.
1: Gracias a usted. Y también otro de los mensajes, fíjate, la maestra Concepción Conchita, como le decimos de cariño, muchas felicidades a todos aquí en cabina. También nuestra amiga la maestra Luisa Aguilar, que sea un gran día, muchas felicidades, gracias, allá en calle Moctezuma. Allí también nos mandan mensajes desde el barrio de San Nicolás, muchas felicidades, una loable labor. La licenciada Ariadna Cruz, muchas felicidades hoy en su día, saludos allá en La Poderosa, gracias. Bueno. Y también desde el Instituto Mexicano del Seguro Social nos mandan las felicitaciones allá.
0: Sí, ¿no? Que, ¿no?
1: A bueno. todas y todos los compañeros, todas y todes, no, compañeros.
0: Todas y todos, lo dejamos ahí. Bueno, también nos dicen, buenos días, Javier, dice, primero felicitarlo por la bonita labor que realiza el ser locutor desde hace ya más de 25 años que lo escucho, y a través de los años hemos vivido muchas cosas que forman parte de nuestra vida cotidiana. Gracias por su trabajo y entrega. Y dice, quiero pedirle si al finalizar el programa puede poner la canción de Los Tigres del Norte, la de Señor Locutor, pues ahí para que tome nota Asunción, ¿no? Y antes de que acabemos ponga la de Los Tigres del Norte, Los Tigrísimos del Norte, decíamos antes, ¿no? Y la de Señor Locutor. Dice en otro de los mensajes, saludos amigos de La Poderosa, reconocer su ardua labor y agradecer a todo el equipo de esta gran radio por todos los contenidos de sacar al aire en beneficio de la ciudadanía. Ojalá el ayuntamiento les reconozca y dé un merecido festejo. Pues bueno, vamos a ver si más adelante que también, ¿no?
1: Como dijera, carne con cuero.
0: Así es.
1: Pero fíjate que también sumándonos al tren que estuvieron realizando aquí en la estación nuestras compañeras en redes, sí, también nos preguntan en la población, dice, ¿qué significa para ti la radio? Y en lo personal, para mí significa, fíjate, Javier, un vehículo multifacético que nos permite varios objetivos: informar, acompañar, orientar en cierta parte a través, por ejemplo, de la palabra de los especialistas que de repente traemos aquí al estudio, compañeros que también se forman y se preparan en los distintos programas musicales que hay en toda la barra programática. Y para mí es eso, un vehículo multifacético que permite al ciudadano pensar diferente. A lo mejor está de malas y con una canción se alegra. A lo mejor está alegre y se pone más alegre. En fin, acompañarlos el día a día en su trabajo. Para mí eso significa la radio, en lo personal.
0: Bueno, pues ahí está en parte lo que nos toca vivir diariamente aquí en La Poderosa. Y obviamente en lo que es la radio. Pero pues son las 12:30, momento de que nos vayamos a un corte y estamos de regreso.
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0: Ya las 12 del día con 33 minutos, 12:33, y bueno, el CEBA CEDEX, profesor Benjamín Gurrola, extiende su cordial invitación a los jóvenes de 15 años en adelante y a las comunidades vecinas para concluir su educación básica y profesionalizarse. La institución ofrece programas con validez oficial para cursar la primaria o secundaria, así como diversas opciones de carreras técnicas diseñadas para fortalecer la preparación de los estudiantes, entre las que destacan computación, corte y confección, secretariado comercial computarizado y auxiliar de enfermería. Para facilitar la integración de los alumnos a sus actividades cotidianas, el centro cuenta con un esquema accesible que únicamente es de 2 horas en un horario de lunes a viernes. Las personas interesadas en solicitar informes e inscripciones pueden acudir directamente al interior de la preparatoria Lázaro Cárdenas, plantel centro en Tlaxiaco, Oaxaca, de 4 de la tarde a 8 de la noche. O bien comunicarse mediante llamada telefónica o mensaje de WhatsApp al 953-110-93-88. Le repito, 953-110-93-88, CEBA CEDEX, para que, pues, si tienes más de 15 años, no has terminado tu primaria o tu secundaria, lo puedas hacer en un corto tiempo, o para estudiar una de las carreras técnicas que ofrecen ahí, como computación, corte y confección, secretariado comercial computarizado y auxiliar de enfermería, que te permitirían, pues, integrarte al mercado laboral rápidamente. Pues ahí está la invitación de CEBA CEDEX. Y vamos con más información aquí en comentario.
1: Fíjate, Javier, que algo de lo que ocurrió, ya lo habíamos mencionado el sábado, en parte del discurso del gobernador de Oaxaca, primeramente por el recibimiento a la presidenta de la República, Claudia Sheinbaum Pardo, en estas asambleas que está haciendo por todo el país la presidenta con motivo del segundo informe de gobierno. Son cerca de 300, dice la información, 330 mil asambleístas los que han acompañado a la presidenta en distintos estados como Morelos, Durango, Zacatecas, San Luis Potosí, Aguascalientes, Colima, Jalisco, Nayarit, Nuevo León, Coahuila y este fin de semana en Chiapas, Oaxaca, Yucatán, Quintana Roo. Y el día de ayer cerró en el estado de Hidalgo. Estimamos que han sido poco más de 330 mil personas que han asistido en el total de las asambleas de rendición de cuentas, dijo la presidenta, y sobre todo hay mucho entusiasmo, hay tanta alegría y sobre todo satisfacción porque el recurso hoy sí se está entregando directamente a los grupos sociales. El país, la gente están bien, están contentas, informó precisamente en el domo de convenciones en Pachuca, Hidalgo, este fin de semana, donde la jefa del Ejecutivo Federal detalló que 1,109,426 hidalguense por lo menos tienen programas sociales en esa entidad. Además, adelantó de varios proyectos estratégicos que se están consolidando en Oaxaca, la inversión extranjera, pero sobre todo la satisfacción de las familias de por lo menos contar con un programa social, y los enmarcó y los enumeró y habló precisamente este discurso. Incluso causó sensación, Javier, no sé si lo leíste en algunas columnas del día de hoy, porque la presidenta habló del incremento de los montos, algunos programas sociales como los adultos mayores, jefas de familia, y la crítica fue en el sentido de que qué casualidad que hoy los aumentan, los anuncian con bombo y platillo y ya arrancó el proceso electoral. Dice que es para afianzar el asunto clientelar del partido en el gobierno, pero ojalá que, pues, más allá de la politiquería, Javier, como decía el presidente Obrador, realmente estos apoyos estén siendo canalizados a las personas con esa necesidad, pero también las familias y las personas realmente cumplan los objetivos de estos programas, porque hoy, por ejemplo, lo vemos con jóvenes construyendo el futuro, las becas para los escolares, muchas de ellas ni siquiera se están direccionando para lo que realmente fue el objetivo. Sin embargo, pues bueno, se siguen entregando, y ojalá que también haya con esta entrega de estos recursos también el acompañamiento de mucha, mucha más información que permita a las familias, que permita a los beneficiarios de estos programas, pues, realmente administrar el recurso.
0: Pues sí, ¿no? Y bueno, pues vamos a ir a la pausa y de regreso, pues vamos a escuchar parte de lo que dijo la presidenta de la República el pasado viernes allá en la capital oaxaqueña. Una pausa, regresamos.
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0: Bien, continuamos con ustedes aquí en comentario. Bueno, pues vamos a escuchar parte de lo que dijo la presidenta de la República precisamente en esta pues visita que realizó a la capital oaxaqueña el pasado pues viernes, que estuvo en la capital oaxaqueña, ahí pues con motivo de este mensaje que está llevando a diferentes lugares de la República Mexicana. Esto fue lo que mencionó.
1: Lo que estamos haciendo, hay que recordar siempre, porque además estamos en el mes de la patria, que somos un gobierno de la cuarta transformación de la vida pública de México. Que fue aquí en Oaxaca donde se creó, se diseñó, se pensó nuestro pensamiento, el pensamiento de la cuarta transformación, que le llamamos el humanismo mexicano. Ese nombre se lo dio el presidente López Obrador en una marcha muy grande que hubo en 2022 en la Ciudad de México. Y el humanismo mexicano tiene dos grandes raíces. Una, los pueblos indígenas, los pueblos originarios. De ahí viene la cultura, el que seamos como México una potencia cultural. Aquí, con los 16 pueblos, regiones de Oaxaca, en su recorrido por cada municipio de Oaxaca, el presidente López Obrador escribió que entendía por qué las y los mexicanos somos tan solidarios y fraternos. Porque aquí y en todos los pueblos originarios de México, la cultura tiene que ver con la comunidad, con lo colectivo, con la ayuda mutua, con el tequio, tiene que ver con el apoyo, con no dejar a nadie atrás. Las grandes civilizaciones previas a la llegada de los españoles que se sojuzgaron, se vieron disminuidas durante muchos años en México, no solo los 300 años de colonia, sino mucho después, solamente son recuperados con la cuarta transformación de la vida pública. Esa es la esencia. No importa si nacimos en un pueblo indígena, si hablamos una lengua, todas las mexicanas y todos los mexicanos, incluso el que se hace mexicano, tiene la obligación de reconocer la grandeza cultural de México en sus pueblos, en los pueblos indígenas y afromexicanos. Ese es uno de los grandes pilares del humanismo mexicano y tiene su victoria en el cambio constitucional que se dio en el 2024. Ni la constitución del 24, ni la del 57, ni la de 1917 reconoció a los pueblos indígenas como los hemos reconocido con la cuarta transformación y la modificación del segundo constitucional como sujetos de derecho público. El otro pilar del humanismo mexicano también tiene una base muy grande en Oaxaca. El otro pilar es la fecunda historia política de México, la formación de la República, La primera transformación, la independencia, la segunda, la reforma, con Benito Juárez al frente, la tercera, la Revolución Mexicana y la cuarta transformación. Esos son nuestros pilares, ese es nuestro pensamiento. Nuestro movimiento sí reconoce de otros países, de otras regiones, pero nuestro movimiento, nuestro gobierno tiene su fundamento en la riqueza cultural y política de México. De ahí viene la cuarta transformación y por eso es tan sólida.

eso en otras regiones de América, en ningún país de América Latina, porque Hidalgo viene del bajo clero y llama a la independencia de México, él decía, de América, y unos días después llama a abolir la esclavitud. Es decir, desde el primer momento, después de 300 años de colonia, Hidalgo llama a la independencia y a la abolición de la esclavitud. Es decir, a que seamos un país independiente, que haya igualdad y que haya justicia social. Porque eso es abolir la esclavitud. Que ningún ser humano tenga como propiedad a otro. Fíjense qué hermosa es la historia de México, la independencia, porque el que le siguió Hidalgo, Morelos, escribió Los sentimientos de la nación. Y ahí dijo, hay que moderar la indigencia y la opulencia. Igualdad, justicia social. Pero dijo algo todavía, o quizá con la misma fortaleza. La soberanía de la América Mexicana, así le llamaba, dimana del pueblo. Esas son las letras del artículo 39 de la Constitución. ¿Y qué quiere decir eso? Que solo el pueblo de México define su destino. Nadie más puede definir el destino de la patria más que su pueblo. Pensamiento de la patria, porque Hidalgo y Morelos eran liberales, son el fundamento de Juárez y los liberales mexicanos. Se pensó en eso, país independiente, soberano, con justicia social, con libertad. Hidalgo llamó a la libertad de la América. Eso es lo que llevamos en el corazón las mexicanas y los mexicanos. Tardó tiempo México en ser un país independiente. Se consumó la independencia en 1821, pero no es hasta 1836 que España reconoce la independencia de México. Y tan solo España la reconoce y Estados Unidos pone los ojos en México. Y Francia pone los ojos en México. Viene la llamada guerra de los pasteles y viene la invasión, la guerra de conquista, porque eso fue, de Estados Unidos a México. Se llevan más de la mitad del territorio. Conté el otro día en la mañanera que leí unas memorias de un general estadounidense que participó en esa guerra de conquista. Y él dice, porque después fue presidente de Estados Unidos, fue una guerra muy injusta. Pero hay algo que no se me va a olvidar nunca, presidente de Estados Unidos, el general Grant. La valentía con la que luchó el pueblo de México frente a la invasión estadounidense. Dijo, no tenían uniforme los soldados, apenas unos trapos. No había diferencia entre oficiales y soldados, eran iguales. Pero lo que tenían en el corazón fue la valentía. Y eso es el pueblo de México, un pueblo valiente que defiende su independencia y su soberanía. Así llega la segunda transformación, la guerra de reforma, con un hombre único que marcó la historia de México.

0: sencillo, pero profundamente culto y valiente. El presidente Benito Juárez García, indígena zapoteco. Si no hubiera sido por Juárez, probablemente hubiera durado más la invasión francesa. Tan valiente Juárez que cuando la guerra de reforma, que se queda él como presidente por ser el presidente de la Suprema Corte, por cierto, hoy un oaxaqueño mixteco es presidente de la Corte gracias al cambio constitucional. Benito Juárez, cuando la guerra de reforma, que los conservadores se levantan en armas contra la Constitución de 1857, se mueve hacia Veracruz. Y en plena guerra de reforma, cuando algunos moderados pensaban que había que negociar, Juárez dice no. Y en plena guerra emite las leyes de reforma que son el fundamento del Estado laico que hoy tenemos. Ese es ese gran gigante, Benito Juárez. Y él, gracias a él, el pueblo de México luchó contra la invasión francesa. Era presidente. Y nos invaden los franceses y los conservadores piden que venga un emperador a gobernarnos, Maximiliano. Y Maximiliano llama a Juárez y le dice, sé parte del gobierno. Y Juárez le dice, no. Y sigue con su carreta andando, llamando al pueblo a defender la independencia y la soberanía. Triunfa el pueblo de México. Y cuando llega Juárez victoriado a la Ciudad de México, emite la grandiosa frase, entre los individuos como entre las naciones, el respeto al derecho ajeno es la paz.
1: Pues fue parte del mensaje político que dio la presidenta Claudia Sheinbaum en el marco de pues esta gira de su segundo informe de gobierno en el país, y que pues el pasado viernes estuvo aquí en la ciudad de Oaxaca. Bueno, y precisamente cuando hace esta pues remembranza de pasajes de la historia y de el quehacer de Benito Juárez, bueno, al menos aquí en Oaxaca, pues el quehacer y los logros de Benito Juárez en muchos casos van ligados también a pues la presencia de Porfirio Díaz, y ahí omitió, cuando habla de la invasión francesa, pues de que la batalla del 5 de mayo que se da en Puebla, pues aparte de la situación que se vivió en esa batalla por un fuerte aguacero y granizada, pues también la pues actuación, en este caso indispensable, de Porfirio Díaz para derrotar a los franceses. Pues ahí queda. Y pues vamos rápidamente a la pausa, regresamos para despedirnos aquí en Comentar.
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0: Bien, pues prácticamente el tiempo se nos ha agotado, pues nada más para agradecerle este día el favor de su atención, los mensajes que nos han llegado en relación a, dice, pues Javier, dice, su percepción de la radio es correcta, pero depende mucho de la calidad de locución, pero sí siempre o diario es lo mismo, como la entrada en comentarios se vuelve muy tedioso y aburrido. Dice, cuando los locutores como los que tuvo en su momento Radio Red y otras muchas estaciones. Bueno, a lo mejor en cierta manera tenga razón en su observación, pero pues vamos a darle un giro para que a lo mejor eso mismo que estamos pasando al inicio lo pasemos en otros fragmentos y se siga. Yo sí les voy a seguir insistiendo en que se laven las manos, en que tomen agua, en que hagan ejercicio, en que duerman bien, en que de alguna otra manera duerman sus 8 horas, que manejen con precaución. ¿Por qué? Porque son hábitos que si los llevamos a cabo nos van a ahorrar muchos problemas en la diabetes, en la hipertensión, en la falta de movilidad cuando vayamos llegando a una edad adulta y sobre todo a bajar el índice de accidentes. Si usted revisa los índices de accidente por motociclistas, está para espantarse. Nada más este año, si sacamos cuenta, varios jóvenes aquí en Tlaxiaco han perdido la vida y en ambos sexos, y otros han quedado con heridas que les marcarán para el resto de su existencia. Entonces ahí sí vamos a seguir insistiendo. De todos modos le agradezco la observación que nos hacen en relación a esto de pues la entrada. Y obviamente pues lo que se hizo en su momento en otras estaciones de radio. Dice, muchas felicidades a todos, siempre los escucho a bordo de mi portable. Gracias por informarnos y entretenernos durante tantos años.
1: Es que fíjate, en razón a ese mensaje, Javier, o sea, la radio la hacemos todos en la comunidad, tanto el que nos escucha como el emisor, en este caso el locutor, el canal que es la radio y el que lo decodifica, que es nuestra audiencia, ¿no? Y por ejemplo acá la gente participa, que ya nos escuchan en tal lugar pidiendo tal canción. En la mañana, por ejemplo, una importante participación de las niñas y de los niños, la gente que nos escribe para mandarnos un hecho. O sea, la radio la hacemos al final del día, la hacemos todo. Y gracias, muchas felicidades a todas y a todos los
0: compañeros. No sé si Asunción tenga lista la de señor locutor, y si no, pues con esa que empiece la de... ¿Cuál? ¿Sí? Sale. Bueno, entonces ahí se las dejamos porque, bueno, nos las pidieron aquí, precisamente los mensajes que nos enviaron. Pues muchas gracias y excelente tarde.

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0: La persona más humilde puede ir por la vida con la cara sonriente y esparcir flores de bondad por donde quiera. Aquel que está siempre dispuesto a ayudar es bien recibido por todos, ya que su forma es de sonrisas y alegría. La persona más sencilla puede adquirir un carácter bello y bondadoso y así enriquecer de placer y alegría a todo aquel con quien tiene contacto. Los seres humanos que así piensan logran establecer una comunicación íntima con el Ser Supremo, con Dios. La mejor habilidad humana es saber dar satisfacción a las personas. Pensar y obrar. Obrar y pensar es la suma de toda la sabiduría. Amables amigos, amables amigas de mi alma, reciban el saludo cordial y fraternal de quien les habla, su amigo, servidor, el maestro Johnny de la Fe. A través de estos potentes micrófonos, llego hacia sus hogares, a sus sitios de trabajo, agradeciéndole a todos y cada uno de ustedes por permitirme ingresar en sus corazones. Agradeciéndole a Dios Todopoderoso por darnos un día más de vida, haciendo siempre este programa con el entusiasmo, con el deseo de que cada uno de nuestros hermanos le saquen provecho, que de este programa puedan servirse y que puedan, queridos amigos, aplicar los consejos, las orientaciones que a diario estamos dando a través de estos potentes micrófonos. Como siempre, quiero enviar un saludo extensivo y de todo corazón y esperando que en cada uno de ustedes, amigos que me sintonizan, encuentren la paz, la armonía y la felicidad. Especialmente para aquellos que se encuentran enfermos, agobiados, tristes ahí, en el hecho del dolor, en una cama, pidiendo a Dios a gritos que les devuelva la salud, que les regrese el bienestar. Amigos, para todos ustedes estaré haciendo votos ante el divino creador del universo y estaré haciendo oraciones especiales. Bienvenidos sean a este su programa, Johnny de la Fe. Muchos de ustedes en este momento están sintonizando las potentes ondas de esta estación de radio. Muchos amigos están llenos de problemas, de dificultades. Ahí en su casa únicamente hay problemas. Están lamentándose, sufriendo en silencio. Lágrimas que brotan sus ojos porque no hay amor. Porque hay dificultades. Tal vez porque han perdido a un ser querido. Tal vez porque el dolor es insoportable de aquella enfermedad que lo tiene ahí postrado y no puede sanar. Amables amigos, amables amigas de mi alma, este programa es para orientar, para guiar, para que usted se sirva de él y pueda encaminarse hacia el triunfo, el éxito, la prosperidad. ¿Quién no quiere triunfar? ¿Quién no desea tener salud? ¿Quién no desea tener el amor? ¿Quién no desea tener un bienestar económico? Amables hermanos, no hay que rehusarnos a la realidad. La suerte hay que cuidarla y la suerte existe. Hay gente que dice, yo no creo en la suerte, únicamente creo en mi trabajo. Queridos amigos, el factor suerte es fundamental para salir adelante, para ser exitoso. ¿Cuánta gente no trabaja día con día? Se levanta temprano, hasta altas horas de la tarde, está, trabaja y trabaja, y no tiene absolutamente nada. Se encuentran endeudados, enfermos, no tienen ni un techo donde vivir. Amigos, amigas de mi alma, el factor suerte es fundamental para salir adelante. Por eso es que yo invito a cada uno de ustedes a que hagan checar esa suerte, porque podría alguna persona negativa, contraria, envidiosa, tratar de una u otra manera perjudicarle, dañarle y que usted no salga adelante, que usted sea del montón de fracasados, de la gente que está lamentándose día con día. Por eso, las puertas de esta casa espiritual están abiertas para que usted llegue con la fe, para que usted llegue con el corazón en la mano, para que esas lágrimas que hoy día brotan en sus ojos, las cambie por sonrisa. Bienvenidos a la casa espiritual, a esta dirección donde estoy atendiendo. Agarre papel y lápiz y anote.
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0: Amables amigos, amables amigas del alma, vamos a dar lectura y contestación a la siguiente carta que dice: Estimado Maestro Johnny de la Fe, escucho todos los días su bonito programa. Después de este saludo, paso a contarle mi problema, que es el siguiente. Tengo un hijo que todos los días le ha dado por estar tomando. Maestro, no es solo el problema de que él toma, sino que también cada vez que lo hace, se mete en problemas, se mete en pleitos, y ya he tenido que irlo a sacar una vez de la cárcel. Ayúdeme, por favor, no sé qué hacer. Yo le digo a mi hijo que ya no tome, pero es incontrolable. ¿Será acaso que él toma por la influencia de sus amigos o tendrá algún daño? Espero la respuesta lo más pronto posible, y si hay que visitarlo, lo haremos también, maestro, esperando que usted nos dé la contestación. Le escribo con el seudónimo de una madre angustiada por su hijo, nacida el 3 de noviembre del año de 1959. Atención a nuestra querida amiga del alma, haciendo el estudio a esta carta, tengo que decirle que es la falta de la figura paternal lo que principalmente está afectando ahí a su hijo, la falta de valores que usted no le ha sabido inculcar, y de antemano también aquellas malas amistades. No se trata de ningún daño, de ninguna maldad que él tenga. Él es una persona que necesita de una ayuda profesional. Él necesita que usted, amiga del alma, lo lleve a un grupo de alcohólicos anónimos donde pueden ayudarle, donde pueden orientarle. Amiga de mi alma, no tiene ningún daño, no tiene ningún mal. Lo que sí sería importante es de que lo invitara a él a venir a platicar aquí conmigo para darle unos sabios consejos y decirle cómo cambie esta vida que lleva por una vida mejor. Gracias, amiga, por escribirme su carta. Éxito, suerte y prosperidad. Johnny de la Fe.
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0: Todos ustedes que deseen escribir sus cartas, participar en este programa, es sencillo, es fácil. Envíen sus cartas contando su problema, fírmela con un seudónimo que no sea su nombre, coloque su fecha de nacimiento y en un sobre sellado hágala llegar hacia nuestras oficinas. El programa del día de hoy ya ha llegado a la parte final. Deseo de todo corazón que el amor y la paz de Dios reine en cada uno de nuestros hogares. Prosperidad para todos hasta el día de mañana. Estuvo con ustedes el maestro Johnny de la Fe.
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Hola amigos, amigas, ¿cómo están? Muy buenas tardes, bienvenidos a esta emisión de lunes 14 de septiembre del año 2026. Caramba, ya estamos otra vez a la mitad de este mes 09 y además 14 de septiembre. Bueno, primero me presento, yo soy Asunción Cisneros y te acompaño en este espacio de las viejitas pero bonitas. El espacio de la viejoteca donde tú me las pides y yo con mucho gusto te las pongo. Las canciones viejitas pero bonitas, y además hoy me acompaña mi queridísima amiga Mari en este 14 de septiembre, Día del Trabajador de la Industria de la Radio, Televisión, Telecomunicaciones, Anexos y Conexos. Muchas, como decimos acá desde esta cabina, muchas pero muchas felicidades. Gracias por permitirnos ser parte de su día a día, por acompañarse de la frecuencia, estar enterados, informados desde muy temprano con las noticias, con el espacio de los pequeñines. Vamos a aprovechar para enviar la felicitación a todos nuestros compañeros que laboramos en esta emisora, La Poderosa 100.5, ahí en frecuencia modulada. A los amigos que nos siguen en las redes sociales, fíjense nada más, analizaba yo en el fin de semana el cambio que se da hoy en día, cómo interactúa cómo interactúan las telecomunicaciones prácticamente ya con el auditorio, que sinceramente, para serle franca, a mí cómo me cuesta estar frente a una cámara. Yo sí no la hago, discúlpenme. Otro poco que sin querer gesticulo más de cuenta, cierro los ojos. ¿Ya me viste, verdad, Mari? Sí, Mari está riéndose de mí. Pero bueno, no pasa nada, acá estamos, acá seguimos y de verdad que el agradecimiento por ese enlace que hoy en día, pues ya también nos pueden ver en las redes sociales. Ya nos pueden conocer. Yo siempre dije que se rompía la magia.

0: enormes, grandísimos, bien fortachones, y ahora, no, pues ya no se puede, dice. O a las locutoras que se les imaginaban bien guapas. Bueno, guapas sí, nuestras compañeras acá como Mari, como nuestra compañera Beli, nuestra compañera Miriam, Iris. Pero su servilleta así de plano, pues dicen no, siempre no. Vámonos, Mari, saludos. Muy buena tarde, bienvenida, Mari.
1: Hola, muy buenas tardes.
0: Vamos, Mari, ay, tú no tengas pena. Es el día del locutor.
2: Hola, hola, muy buenas tardes.
0: Y también del trabajador.
2: Ah, sí, ¿no? Muy buenas tardes, pues estamos aquí en una nueva emisión del espacio de la Viejoteca. Así que, pues, felicitamos a los compañeros locutores. Y pues aquí estamos.
0: A todos los trabajadores. Bueno, ya no es de los locutores. Antes sí era el día del locutor, pero hoy es día del trabajador de la industria de radio, televisión y telecomunicaciones. Ahora sí que ya. Ya vamos todos incluidos, ¿vale?
2: Y pues los invitamos a que nos
0: Que se reporten con nosotros.
2: Que se reporten con nosotras a través de TikTok y a través del mensajero. Si no.
0: Así es, Mari ya está iniciando el TikTok, pero bien mala que es Mari. Yo no sé por qué agarraron la manía de nada más ponerse la mitad de cuerpo. Nada más se deja ver la mitad de cara y la mitad de boca. Mari, no pasa nada, no tengas miedo. Yo tenía más miedo, tengo más miedo.
2: Poquito a poquito.
0: Poquito a poquito, exactamente, poquito a poquito. Suave, suave, suavecito, dice poquito a poquito. Vamos rapidísimo a la pausa y volvemos. 1:21 p.m. También vamos a dedicar a nuestros carísimos amigos de la vieja guardia la canción de la Sonora Santanera, la del es la boa. Pero ahorita, vamos rapidísimo a la pausa, volvemos.
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0: Bueno, ya están llegando los saludos y las felicitaciones también, los obsequios, los regalos. Mari, ¿qué te pasó? No sabes. Bueno, no pasa nada. Vamos a dedicarle este tema. Me dicen por acá el saludo para todos los locutores. Nuestra queridísima amiga Rosy ya se está reportando con nosotros y me pide la canción de Señor Locutor, dice. Buenas tardes, amiga sabrosita. Abrazos para usted. Hoy el Día del Locutor. Muchas felicidades para usted y todos los de La Poderosa de parte de Rosy. Gracias. Amiga Rosy, hoy se va a acabar el saldo enviando los saludos y las felicitaciones. Muchas gracias. La queremos mucho y le vamos a dedicar también esta canción. Es la boa con la Sonora Santanera. Volvemos.

0: Bravísimo la canción de la Sonora Santanera dedicada para mi queridísima amiga Rosy. Para todos los amigos y amigas que ya se reportan a cabina, las líneas para su reporte es 953-117-6162. Y también recuerden que ustedes nos pueden seguir y pueden enviar su saludo, su petición a través de la transmisión en vivo en TikTok, La Poderosa Tlaxiaco. Así nos buscan y ahí nos encuentran. Nos pueden sintonizar a través del 100.5 de frecuencia modulada o a través de la página de internet La Poderosa Tlaxiaco. 1005.com es con número 1005.com. O si ya tiene descargada la aplicación a través de TuneIn Radio, a través de Radio Móvil, Radio Garden, Radio México, allá nos va a encontrar y nos va a sintonizar facilísimo. 1:27 p.m, el espacio de la viejoteca donde tú las pides y nosotros con mucho gusto te las ponemos, las canciones viejitas pero bonitas. Vamos a ir a la pausa para regresar con más de las complacencias. Por acá nos dicen si podemos enviar el saludo para quién, Mari. A ver, Mari, te tocan los saludos que están llegando en redes sociales.
1: Sí, así es. Tenemos saludos para el compa García, dice saludos desde Washington para la de Coatecas.
0: Ah, Coatecas.
1: Cuates, y exacto. Tenemos también saludos para Don Ventura, saludos desde el estado de Florida, dice.
0: Ándele, muchísimas gracias también a nuestro amigo Jorge Alberto Fernández Pérez, dice que no, las redes sociales, no, sí, nos pueden marcar al 953-117-6162 y con mucho gusto. Algo está pasando, sí, en nuestra red, pero bueno, no se preocupen. Saludos desde Virginia para las chicas de allá en cabina. Israel Ojeda, muchas gracias igualmente. Saludos, Lick, dice, ¿puede poner la de la sospecha El Trono de México? ¿Con El Trono de México? Sí, ahorita vamos a dedicarle su canción. Manuel García me dice, ¿puedes poner una canción de Perfume de Gardenia? Acabamos de escuchar a la Sonora Santanera. Me ponen aprietos, pero bueno, a ver con quién encontramos. No, pues es que la ideal es con la Sonora Santanera. Ya vine a ver, dice a Mari, ahí está. ¿Qué pasó con el vestuario, Mari? ¿Qué pasó, Mari? A ver.
1: Es que no encontré el outfit.
0: Dice que no encontró el outfit. En mis tiempos decíamos la muda de ropa, Mari.
1: No encontré la cosa.
0: No pasa nada, Mari. Saludos, dice el compa García. Pero no saludan, no, claro, iniciamos saludando. Sí. Discúlpenos, perdónenos, pero sí, estamos saludando. Saludos desde el estado de Florida. Muchas gracias a Don Ventura. Vamos a tomar dato de sus canciones que nos están solicitando y con mucho gusto vamos a escucharlas, ¿vale? Saludos, Belirizando en Atlixco, Puebla, ¿sí o no? Víctor, muchas felicidades por su trabajo, gracias. En este día enviamos la felicitación también para todos los colegas que amablemente nos siguen y nos ven a través de el live en vivo. No se detiene, Mari.
1: No quiero.
0: Ahorita le buscamos, no te preocupes, tecnología. Es mucha tecnología, dice, para mi cerebro. Bueno, vamos a la pausa y volvemos. 1:29 p.m. Recuerda, el espacio de la viejoteca, las pides y las tienes.
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0: En el marco del Día del Trabajador de la Industria de la Radio, Televisión y Telecomunicaciones, anexos y conexos, tenemos en la línea al diputado local del Distrito 8, con cabecera en esta heroica ciudad de Tlaxiaco, al diputado Mauro Cruz Sánchez. Diputado, muchísimas gracias. Adelante.
1: A la poderosa, gracias por llamarme. Y pues efectivamente, pues felicitamos a todos los profesionistas que se dedican al tema de comunicación, de la radio y televisión, son los locutores. Y que pues hoy antes pues nada más era la radio y la televisión, pero pues hoy ya se ha aumentado varias redes, ahora son redes sociales a través de Facebook, WhatsApp y grupos de WhatsApp, Facebook, así también TikTok, Instagram. Entonces todo esto son medios que se va avanzando a través del tiempo, de la tecnología, y que fue decretado en 1960 a través de del presidente Adolfo López Mateos. Entonces, pues son temas muy importantes, muy relevantes, que se ha visto y se ha avanzado con la tecnología, y pues por eso mismo pues felicitamos a todos los locutores de nuestro estado de Oaxaca, y en especial de la heroica ciudad de Tlaxiaco, a la poderosa.
0: Muchísimas gracias, diputado. Un placer el poder recibir este día su llamada y su felicitación. Que tenga usted excelente tarde.
1: Gracias igualmente. A la orden siempre.
0: Muchas gracias. Vamos a continuar con más de la música. Cortamos la canción de Caminos de Guanajuato, donde la vida no valía nada, pero acá sí vale todo. Y vamos a dejarla completa, discúlpenme. Vamos con más de las felicitaciones. ¿Quieren hacernos llegar su mensaje de voz? También lo recibimos a través del 953-117-6162.

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0: esas risas me llaman la atención, ¿eh, Beli?
1: ¿Cómo?
0: Es que estaba practicando el trabalenguas, no te espantes, Belinda, estaba practicando uno de los trabalenguas para presentarte precisamente porque hoy en este Día del Trabajador de la Industria de Radio y Televisión me es grato también pues presentarles a nuestra carísima amiga Belinda. Con risa de bebé, con el video que te hicieron, si eres la más bebé de la radio. No, ¿quién es la más bebé? Sí, bueno. Mari también, ¿y qué pasó con Mari? ¿Su video?
1: Ya lo subieron.
0: Ah, bueno.
1: Ya salió.
0: Pues hoy nos acompaña nuestra carísima amiga Beli, como todos los días. Mari se fue, dice, no, yo ya me voy, dice.
1: Salió yéndole, no aguanta nada. Bromita.
0: Adelante, Beli, ya no te robo el espacio.
1: Claro que sí, hola, bienvenidos. Con ustedes está su amiga Beli, 1:58 p.m. Y les hago la invitación para que nos acompañen a través de live en TikTok. Recuerden que aparecemos como La Poderosa Tlaxiaco. Y también les comparto el número en cabina 953-117-6162. Y, Lick, ¿me permite dar algunos saluditos por aquí?
0: De una vez, vámonos con los saludos, vámonos, porque tenemos muchos.
1: De parte de nuestro amigo Norino, saludos desde San Pedro Teozacualco. Alex dice saludos a los siete mundos desde Atlantis. Ese Alex, saluditos. Saludos desde el estacionamiento Rafa, dice.
0: Don Rafa, en el estacionamiento Don Rafa sintoniza La Poderosa todo volumen. Claro, súbanle, sí, porque ahorita les vamos a dedicar el siguiente.
1: Vámonos, tema. Dorados dice saludos a Don Mario acá escuchando La Poderosa rumbo a casa después de un día de trabajo.
0: Saludos, Don Mario.
1: Gracias, saluditos a Don Mario. También le mandamos un
0: al
1: saludo
0: al caballo de nuestro jefe.
1: Vámonos, saludos. Mendoza, saludos desde Orlando, Florida.
0: Saludos.
1: También para nuestro amigo Cruz, dice que le manda saluditos a la Sabrosita.
0: Muchas gracias, amigo Cruz.
1: Y a la Picosita. Claro que sí. Qué guapa está la de rojo. Así que vénganse a live y vean esta preciosura de rojo.
0: Síguele,
1: no viste la Lick, pero traía una chiquifalda.
0: Ahorita te voy a quemar. Mari no trajo el maxi cinturón.
1: No.
0: Y a mí me tocó la chiquifalda. No es chiquifalda. Bueno, déjame enviar rapidísimo también los saludos. Me dicen saludos, amiga, excelente patriótica semana. Vaya nuestro reconocimiento por esa vocación de comunicar y complacernos con nuestras peticiones. Una rola de Química Musical, La Cumbia del Locutor. Gracias, ya la escuchamos. No había escuchado esa canción en mi vida, pero de verdad que muchas gracias por enviar y compartir los temas de su preferencia con el auditorio de La Viejoteca. Me dicen buena tarde, un saludo para Miranda desde Orizaba, de parte de Trini. Ándale, Miranda, saludos para ti también. Me dicen por acá, buena tarde, felicitaciones a los locutores y locutoras de La Poderosa de por medio, dice, por este día. Que se la pasen de lo mejor en este día. Feliz inicio de semana. Te escuchamos en la Cruz Blanca, barrio San Bartolo. Gracias. Y por favor, si me puedes complacer con la canción de Caminos de Guanajuato con los Caminantes. Ya escuchamos también Caminos de Guanajuato. Dice, muy hermosa tarde y muchas felicitaciones, queridas locutoras y locutores, hoy en su día. Gracias por compartirnos de toda su magia que transmiten a diario. Reciban un abrazo fuerte. Gracias. A la distancia. Saluditos. Un favor, dice, ¿me puedes poner la canción del Boy de la Barranca, por favor? Saludos, dice, a toda la familia, al público en general. Muchas gracias y que sigan disfrutando de lo mejor. Ya sé por qué nos dedican la del Boy de la Barranca. Porque más seguro dice que hoy los locutores dicen, vamos a terminar en la barranca. No es cierto, ¿eh? Ya me lo estoy inventando yo. Por ahí sí nos ven, no nos tomen fotos, ni nos suban a las redes sociales, por favor.
1: Ahí pedimos discreción.
0: Eso. Así.
1: Claro. Rapidísimo, vámonos con este saludito para nuestro amigo Chatito. Muchas gracias por seguir sintonizándonos. Omar Hernández dice, saludos desde Xochimilco, Ixhuatlán, de Madero, Veracruz. Muchísimas gracias. Después dice por aquí, saludos niñas bonitas, arriba Tlaxiaco, Oaxaca, México, y que viva México.
0: ¿Arriba
1: claro
0: de
1: que
0: quién?
1: Sí, Miguel,
0: perdón.
1: Pepe, saluditos para Maribel. Claro que sí, saluditos para nuestra hermosa Mari. Ella es bella, bella, bella. Claro que sí.
0: Ah, yo pensé que querían la canción de Ella es bella, bella, bella, bella, bella. Viene entrando una bella mujer también.
1: Vámonos, la preciosura de la radio.
0: Iris dice, el saludo para Santa Catarina Tayata, para la abuelita Gloria Reyes. Ayer cumplió años. Ay, ¿por qué no nos dijeron? Pero ayer no.

0: Pues la felicitación en este maravilloso 14 de septiembre para quienes cumplen un año más de vida, para quienes están de festejo por el Día del Trabajador de la Industria de Radio y Televisión. Vaya nuestra felicitación también a nuestros compañeros, colegas nuestros allá de la estación hermana, le digo yo, La Voz de la Mixteca.
1: Saludos.
0: Saludos, muchas, pero muchas felicidades. Y aprovechamos para enviar la felicitación. Dicen que más vale tarde que nunca.
1: Así es.
0: Y eso, créamelo, doña Gloria Reyes, que con mucha emoción viene nuestra compañera y nos dice, por favor, está escuchando la abuelita de todos los nietos, que la queremos muchísimo.
1: En especial para el preferido Iván.
0: Ándale, Ivancito dice que le envía la felicitación a su abuelita Gloria Reyes. Hasta Santa Catarina Tayata, salud, que ayer estuvo de manteles largos. Y a ustedes también, que están de manteles largos, muchas, pero muchas felicidades. Pues un cachito de mañanitas que suenan a tardecitas.
2: Así.
0: Gracias y felicitaciones, señora Gloria Reyes. Vamos con los últimos saludos para ir a la pausa. Identificamos a nuestra casa de trabajo y volvemos.
1: Claro que sí. Claro que sí, para nuestra hermosa Ana. Saluditos, dice Queta Ruiz. Hola, buenas tardes, paisanas. Feliz día de las locutoras hermosas. Ay, ay, gracias.
0: Gracias.
1: Pepe, muchas felicidades para todos, todas y los locutores. Ya me hice bolas. Pero
0: para
1: muchas
0: todos,
1: gracias
0: todos,
1: para
0: todos, todos y todas y todas.
1: Vámonos.
0: Vamos a la pausa. Volvemos.
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0: El bigote, nos están diciendo que esa canción está, ¿cómo, Beli? Media rara, dice. Yo les dije que la de con Rora Hierbas, la verdad a mí sí se me hacía media pornográfica, pero esta canción pues se refiere al bigote. Canciones que nos están solicitando, todo lo que tenemos que pasar los locutores, ¿no? A veces.
1: Dice, órale, ¿cómo que arrugadito el bigote no está así?
0: No, estábamos hablando de la otra canción, que la adivinanza es el codo. Ah, ¿verdad? Eso sí no se la sabían. Pero bueno, ya estamos al aire, Beli, vamos rapidísimo. Ay, claro, con más saludos.
1: Claro.
0: Agradecimientos especiales a quienes están reportando con nosotros y nos están enviando las felicitaciones. También quienes están trayendo sus detalles. Hombre, qué padre.
1: Muchísimas gracias.
0: Ya está el pastel, ya están las flores, están los arreglos.
1: Así es.
0: Están los dulces típicos de la región. ¿Qué más tenemos? Bueno, ya no alcanzo a ver de ese lado, pero algo más
2: también. Los filetes.
0: Ah, sí, no, esos están en la mesa para la comida. Tú tranquila.
1: Claro que sí, le mandamos un saludo y un abrazo enorme para nuestro amigo Jesús Cruz, para nuestro amigo Melvin González, que nos saluda desde Wisconsin. Adri Hernández dice saludos desde Santa Cruz en Sontepec. Kiptorio 36, saludos desde Huejotzingo, Puebla, y felicidades a todos los locutores hoy en su día.
0: Muchísimas gracias.
1: Nunca había escuchado a la liga. De decir esa palabra. De repente se nos sale.
0: No es una palabra fea, a las que nos están escuchando, es. Y los que nos están escuchando a través del 100.5, no, solo dije una palabra que pues se me hace raro.
1: Uh-huh.
0: Que las canciones luego vienen en doble sentido. Ya me dio pena. Bueno, vamos rapidísimo también con, claro, el saludo para nuestros amigos que nos están escuchando. ¿Qué, cómo se llamaba la canción? Les comentamos, la canción del Trono de México que escuchamos es La Sospecha. No sé por qué les gustó y sospecho que esta tarde,
1: que es bien sospechoso,
0: dicen que los compañeros van a terminar como el buey en la barranca.
1: Vámonos
0: con esta canción de Los Felinos. Es una de las viejitas, de las inolvidables. Épicas, de aquellas cuando se iba el buey a la barranca y buscaban un montón de gente para sacarlo. Y era porque en el festejo tomaba mucho. Ya le estoy poniendo de más. Vámonos.
1: Vámonos, Luis.

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0: Dios mío, 2:28, ¿cómo dicen por allá? ¿En qué te estás convirtiendo, Belinda? Ándale, pues. Bueno, vamos a continuar con más. Y es que por acá están confundiendo a Belinda. Bueno, no, la están comparando, no confundiendo. La están comparando sí. con alguien que no, ¿verdad?
1: No, nada que ver.
0: Además, él es caballero y tú eres... Es una damisela. Vamos con los saludos, me dice.
1: Claro que sí, pero nuestro amigo Don Noé Rodríguez, buenas tardes.
0: Buenísima tarde, Don Noé. Esperemos esté disfrutando de este inicio de semana al 100. Como dicen por allá, cuando iniciamos el programa, estábamos iniciándolo con mucho... con mucho festejo. Nos ponen bien románticos. Y luego dicen, nos echan la culpa a nosotras. No, como dicen, diablos, señoritas, están muy románticas. No somos nosotras. Son nuestros amigos que amablemente nos piden los temas y nos convierten en románticas. Sin querer, es que fue sin querer queriendo, ¿verdad? Así estamos nosotros. Pero bueno, vamos a ponernos bien activas y contentas porque hoy es lunes, estamos iniciando una semana de mucho festejo patriótico, ¿sí o no, Benito?
1: Claro que sí.
0: Ya vamos a empezar a sacar nuestra bandera. Incluso ya viste que luego hay... Oye, yo no sabía de eso, ahora sí me tapo los ojos, así, así. Porque ya hay atuendos para las chicas, así, banderas patrióticas, la bandera total. Yo hasta dije, yo quiero ese vestido de la bandera.
1: Ajá.
0: Y se supone que no está permitido. No está permitido, para quien lo está haciendo. Lo siento mucho, pero no está permitido. No, eso es un símbolo patrio. Sí, no. Nada de eso. Enérgicamente hacemos nuestro llamado y nuestra propuesta. Bueno, ya mejor que hagan lo que quieran, ¿no? Mejor vamos a seguir nosotros. Porque ya que lo dije, es lo que dice nuestro compañero, ¿no? Ya que lo dijiste, ya. Ya me retracto, no, pero es que sí, no. O sea, la verdad.
1: Saludos para mi gente del Vergel, dice, muchísimas gracias, Don Noé.
0: Gracias, Don Noé.
1: Saludos para nuestro amigo Mario García, que es medio random, ya nos anda aquí por aquí contando algunas cositas. Dice mi amor, linda tarde, ternuritas. Ay, gracias.
0: Ah, o sea, ¿su usuario es mi amor?
1: Sí, es usuario, no.
0: Y yo quería ese para mi usuario.
1: Chapulín Rosales, 149, saludos cordiales para ustedes y mis paisanos de Cañada Galicia.
0: ¿Cañada Galicia? Es rumbo para Putla, entre María Cuquilla, por allá, ¿no? Cañada de Galicia, creo que es.
1: ¿Cañada de Galicia?
0: Según yo, según yo, corríjame. ¿Es rumbo a Putla o no es rumbo a Putla?
1: Saludos para nuestro amigo Pepe y Silvestre Sánchez, saludos para la gente de Santa María Tepoztlán.
0: No, es cierto, ya me acordé. Cañada de Galicia me parece que es por acá, por lo que es Chalcatongo, Yosondúa, por este rumbo de acá. Perdón. Sí me resbalé y feo, ¿no? Dice. Lick dice que si se...
1: Ah, si se mira el amor, dice, lleva rojo. Ay, la Lick ya se nos adelantó el 14.
0: Don Noé, otro que también... Pues ya que no me pude comprar el vestido de bandera, yo dije, pues yo voy de rojo, alguien tiene que ir de blanco y alguien de verde. No es cierto.
1: Ay, Lick.
0: Otra vez. Hoy les dije que venía vestida de mujer. A trabajar como mujer y a ver qué se sentía, porque todo el tiempo, pantalones y pantalones. Pero como no quieren entrar al live, pues se van a perder de verme con vestido. Ya mañana no vengo, digo así. Si ustedes dicen. Hoy aprovechen. No estamos vendiendo nada, estamos disfrutando del día.
1: Dice hoy que es Cañada de Galicia, Santiago, Yosondúa.
0: ¿Ves? Que sí, no me equivoqué. La primera vez sí me equivoqué, pero la segunda vez rectifiqué. Esas neuronas que se traban por ahí.
1: Ahora dice saluditos para mi abuela Juanita, que está escuchando su programa. Gracias, saluditos para nuestra abuelita Juanita.
0: Saludos.
1: Benny Kek, saluditos desde las cuevas Santiago a Montepec, Sola de Vega. Ay, saluditos hasta Sola de Vega. Muchísimas gracias.
0: Oye, ¿ya viste que tenemos más audiencias ya también por Sola de Vega? Primero era Santa Cruz en Sontepec, ahora es Sola de Vega. Posteriormente hay un lugar que se llama Zapotalitos, algo así. Sola de Vega, allá nos sintonizaban. Ojalá y nos puedan ver también a través del live. Preguntaba, ¿y por qué? ¿Cómo? ¿Cuándo? ¿Qué? Y me dicen, es que la señal de FM puede rebotar y llegar directamente a esta señal. Por eso ya.
1: Gracias.
0: Ahí sí, dice.
1: Crack 9, saludos para la amiga Berta antes de Nundaco.
0: Para nuestra amiga Berta antes de Nundaco. Bueno, vamos a ir a la pausa y regresamos. Claro. Guardamos un poquito de saludos porque si no, no vamos a tener que decirla. Volvemos.
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0: Beli, vamos a ir a nuestra pausa, pero antes de ir a la pausa, claro, vamos a enviar a nuestros amigos. Se reportó con nosotros el amigo Melcho Martínez. Me dice muchas felicidades para todos los locutores de La Poderosa, locutores, locutoras y quienes laboran en este tan importante medio de comunicación. Dice, sigan así. Quiero una canción de los Bukis, pero que cree que ya no le alcanzó el tiempo a nuestra amiga Belinda para complacerle. Oye, esa es la culpable. Puso romántico a todo el auditorio de la viejoteca y ¿qué cree? Pues ya tenemos nuestra lista para decir hasta aquí llegamos por el día de hoy, pues. Vamos a escuchar a Sergio Vega, la canción Cosas del Amor, Viernes sin tu amor con Vagón Chicano. Aunque hoy es lunes, ¿por qué me pidieron esta de Viernes sin tu amor? ¿Será acaso que apenas están creyendo que es viernes y no lunes? Suele suceder. Dicen que se equivocan. Oye, ¿no te ha pasado que se inicies una semana y dices, ay, es fin de semana?
1: Ay, sí.
0: Incluso al aire lo dije yo una vez. Me da pena decirlo. Pero no, hoy es lunes, para comenzar la semana patrióticamente. Ah, pues ya sé, Beli, hoy vengo de rojo, mañana vengo de blanco y pasado de verde.
1: Ah, va, qué bueno.
0: Así,
1: vale.
0: ¿No? Para ya que dijo, ya. Yo y mi lengua, ¿verdad? No. Y bueno, para cerrar también nos solicitaron esta canción de los Cadetes de Linares, Una Lágrima y un Recuerdo. Ah, yo la cambié porque Grupo Miramar está también bien romántico.
1: Ya, vamos a activarnos, sí, porque ya.
0: Yo no sé, te toca activar Planeta Pop. Te vamos a dejar bien romántica acá la cosa. Bueno, pues.
1: Ahí está,
0: una...
1: Qué vale.
0: Y ya te toca a ti ponerle el ambiente, ¿va? Vamos a la pausa, volvemos, saludos. Volvemos a nuestros amigos. Señor Bills dice, aquí extrañando, dice, a mi persona favorita, pero se olvidó de mí. ¿Qué me recomiendan? ¿Un consejo, please? Pues que le dedique la canción de mi persona favorita. Lo bueno es que ya viene Planeta Pop. ¿Cómo ves, señor Bills?
1: Vámonos.
0: Vamos a la pausa y volvemos.
1: Regresamos.
0: Ya son las 2 de la tarde con 52 minutos y están en los preparativos de la rica y deliciosa comida. Los ingredientes esenciales, recuérdanos, Beli. Una pizca de
1: amor
0: y otra de felicidad.
1: ¡Vámonos! ¡Pausa! Sí me acordé.
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0: Que te vaya bien, que te vaya mal. No, nos tiene que ir bien, que qué mal ni qué mal. Vámonos con las cosas del amor de don Sergio Vega y quien solicitó su tema. Además, hoy queremos enviar la felicitación también en este 14 de septiembre a todos los charros.
1: Ay,
0: hoy es su día. Belinda, luego los ojos le brillaron. Va atrás un charro, dice. ¿Trae caballo o no trae caballo?
1: Que traigan.
0: Si no, dice que sí, si no, ¿cómo se la va a llevar? Bueno, felicidades en este su día a nuestros amigos charros, que por cierto, su participación es el 15 en la noche y 16 en el desfile. Tacazo de ojo los que se van a echar. Bueno, vámonos, ya no digo así más es. Cosas, ¿verdad? Felicitaciones para todos los compañeros en este su día. Sí, Día del Trabajador de la Industria de la Radio, Televisión, Telecomunicaciones, Anexos y Conexos, digo yo. Vámonos. Gracias, Beli. Gracias a nuestros amigos también que nos siguen a través de las redes sociales, a través del Facebook Social La Poderosa 100.5 FM, 830 AM, Facebook Noticias La Poderosa 830 AM, 100.5 FM, en TikTok La Poderosa Tlaxiaco, página de internet La Poderosa Tlaxiaco 1005.com. Allá nos puedes escuchar. Dios mediante, nos escuchamos mañana en una emisión de Las Viejitas Pero Bonitas a partir de las 13 horas, 1 de la tarde.
1: Claro que sí.
0: Vámonos. Vámonos. Saludos para mi suegra, dice que es de Tlaxiaco, dice, pero no me quiere.
1: Ay, ¿cómo cree?
0: Ahí luego te pasamos unos tips para que te quiera la suegra.
1: Vámonos.
0: Vámonos. La dejamos completita, me dicen, porque claro, si no, no vale. Bueno, con esto también saludamos a nuestro amigo Melcho, ¿eh?
1: Claro que sí.
0: Gracias por su
1: reporte.
0: No se
1: despeguen de su estación favorita, La Poderosa 100.5. A continuación sigue Planeta Pop, la onda juvenil.
0: Ay, por cierto, se queda Belinda con ustedes.

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0: las 3 y 17 minutos. 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
1: Me estoy dando cuenta. Hola, hola amigos, 3 de la tarde con 17 minutos. Bienvenidos a su espacio de Planeta Pop. Por su frecuencia favorita, la poderosa 100.5 FM. Ahora vamos a escuchar a Pablo Alborán, Algo de mí. Espero que les guste y si quieren alguna petición, recuerden que el número en cabina es 953-117-6162. 3 de la tarde con 17 minutos, los dejamos con este tema, este rolón de Pablo Alborán, Algo de mí.

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5: Muy bien, 3 de la tarde con 30 minutos. Vámonos con el siguiente rolón de BTS 2.0. Dice que saluditos para todas las ARMYs de parte de una de nuestras poderosas. Gracias por sus mensajitos. 3 de la tarde con 31 minutos. Vámonos con el siguiente tema de BTS.

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8: Las 4:02.

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4: Las 4:32.

0: René, ven, vamos a estudiar. Sí, te voy a hacer una pregunta. Tú me la contestas. ¿Con qué partes del cuerpo jugaban pelota los indios taínos? René, contéstame. Sí, es fácil. Atiéndeme, atiéndeme. Mírame. ¿Con qué partes del cuerpo, piensa, jugaban pelota los indios taínos? Ya sé, te la canto y entonces así tú te la vas aprendiendo. Cabeza, rodilla, muslos y cadera, cabeza, rodilla, muslos y cadera, cabeza, rodilla, muslos y cadera, cabeza, rodilla, muslos y...
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9: Las 4 y 48 minutos.
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0: Eso somos nosotros tratando de ser fotógrafos, men.
1: Las 4:56.

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